0: libro es muy práctico, es portátil y al final lo vas a creer en la mesita de centro cuando invites a tus amigos a ver los juegos.
1: Y ya, si lo leo, ya parezco experto de Televisa Deportes.
0: Por supuesto, sí.
1: Una de esas me vuelven a contratar.
2: Dudo que parezcas experto, pero bueno.
1: No creo. Y la verdad es que suena muy bien esta guía oficial, porque mira, tiene perfil de jugadores, análisis de cada selección, estadísticas clave, sedes, y es una verdadera chulada esta.
2: Y unas fotografías muy bonitas de cada estadio donde va a haber un juego.
1: Fíjate, que es de lo que tú te pudiste percatar.

0: bien, por si te gana el
1: alcoholismo. Y una foto exclusiva de Paco Memo Ochoa. Ah, no, ¿verdad?
2: Bueno, vienen Edson Álvarez y Raúl Jiménez.
1: Ah, Raúl Jiménez.
2: Como jugadores sí destacados, pero obviamente, pues, también mencionan a otros jugadores.
0: ¿Y Santi? ¿No viene Santi Jiménez? ¿No?
2: Seguramente vienen las menciones, sí.
1: Muy pero bien. Bueno, ustedes pueden descubrir todo lo que ve en esta guía. La verdad, sí es un artículo de colección que deben tener. Muchas gracias, mi querido Jorge Durán. ¿Redes sociales para que la gente cheque la información de la guía o algo?
2: Claro que sí. Síganos en nuestras redes, Trillas MX, en todas las redes sociales, Instagram, TikTok, Facebook, y también en nuestra tienda en línea, Trillas MX.
1: Trillas
0: perfectamente.
1: MX,
0: perfecto. Pues ahí está. Muy bien, pues gracias. Jorge Durán, es el Café Globo es tu casa, regresa cuando quieras. Y si sabes de alguien que me pueda invitar a los partidos de México, jalísimo, ¿eh?
2: Tomo nota, tomo
0: todas
2: nota.
0: Mis redes están disponibles, acá la reseña aquí en Café Globo, todo lo que quieran, ¿eh?
2: Ahí
0: lo que quieran, lo que quieran. Bueno, vámonos con más música, están escuchando esto que es el Café Globo, y aquí hay éxitos.
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0: Y Fucho también.
2: Muchas gracias.
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14: Hola, ¿qué tal? Muy buenas tardes. Qué gusto saludarte el día de hoy. Mi nombre es Vanessa Miranda y te doy la bienvenida a nuestra segunda edición informativa versión, el resumen informativo del día de hoy, martes 12 de mayo del año 2026, en Smart 3 Noticias, a través de nuestras tres frecuencias moduladas, el 101.9 EXA, 102.7 Globo y 94.7 La Mejor, así como también te invito a que nos sintonices a través del canal 2.5 de fibra óptica de Smart TV, de nuestro streaming en Facebook y por supuesto a través de nuestro canal de YouTube. Es momento de comenzar, vámonos ya con toda la información.
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14: Y en información local y ante las lluvias registradas por el ingreso del frente frío número 50 y una vaguada que han generado encharcamientos en distintos puntos de la ciudad, el gobierno de Poza Rica, encabezado por la alcaldesa Ada Nelly Rodríguez, activó de manera inmediata acciones de atención y respuesta para salvaguardar así a la población y disminuir afectaciones. Por instrucciones de la presidenta municipal Ada Nelly Rodríguez Rodríguez, personal de distintas áreas operativas se desplegaron en diversos sectores del municipio para atender los reportes ciudadanos y realizar labores preventivas y correctivas. Desde días previos a las precipitaciones, el ayuntamiento ya había iniciado trabajos preventivos de mantenimiento y limpieza en drenajes, alcantarillas y canales pluviales como parte de las acciones anticipadas ante la temporada de lluvias y los pronósticos climatológicos emitidos por las autoridades correspondientes. El gobierno de Poza Rica reiteró el llamado a la población a mantenerse informada a través de los canales oficiales y colaborar así evitando pues tirar basura en la vía pública, ya que esto contribuye al taponamiento de drenajes y alcantarillas.
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14: Vámonos con información de mis amigos de Veracruz Informa para el día de hoy en Smart 3 Noticias.
9: ¿Qué tal? Muy buenas tardes. Los saludamos desde la redacción de Veracruz Informa para Smart 3 Noticias. Y esta es la información. Acusan al alcalde de obligar empleados a darle like a sus publicaciones. Jorge Reyes Hernández, presidente municipal de Pachuca, fue señalado luego de filtrarse un audio en el que presuntamente exige a funcionarios municipales compartir y dar like a sus publicaciones en redes sociales. En la grabación, el edil habría pedido cumplir con una cuota mínima de interacciones en Facebook y advirtió sobre posibles despidos para quienes no apoyaran la difusión de sus contenidos digitales.
13: La verdad es que no están haciendo lo que les pedimos y también les pedimos por semana un reporte de su gente, de quién lo está haciendo, porque hemos detectado quién sí y quién no lo está haciendo y más de la mitad no lo está haciendo. Entonces yo les pido por favor, esta semana es la última oportunidad que les doy a los trabajadores y todo que estén comprometidos y si no, como les dije, se les va a dar las gracias, porque así no podemos estar trabajando. Si no pueden hacer algo tan sencillo como esto, que a veces yo sé que están ocupados, pero se puede hacer en la noche o tratar de hacerlo en el tiempo más posible. Uno se da cuenta cuando realmente lo están haciendo o cuando no les interesa. Entonces, si tampoco les interesa el trabajo y todo, pues a nosotros tampoco nos va a importar. Entonces, yo les pido por semana, ustedes tienen que tener una comprobación de su propia gente, porque si ustedes los metieron es porque ustedes los conocen y porque se supone que son de confianza y se supone que son, tienen el compromiso de estar aquí. Entonces, de 200, en promedio 150, 300, entonces tendríamos que llegar a 500 por lo menos.
9: La polémica surgió días después de que la consultora Mitofsky desmintiera una encuesta difundida por el gobierno municipal relacionada con la aprobación del alcalde. El caso ha generado críticas y debate en redes sociales sobre el uso personal gubernamental para promover la imagen pública de funcionarios. Esta fue la información de Veracruz Informa para Smart 3 Noticias. Muy buenas tardes.
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14: Y es momento de irnos con mi compañero Vicente Martínez del periódico La Opinión.
15: Con el objetivo de fortalecer el bienestar y la inclusión de las personas con discapacidad, este lunes inició la entrega de tarjetas del programa de rehabilitación para el bienestar en las instalaciones del CRIT Poza Rica. La jornada se realiza por instrucciones del delegado de los programas para el desarrollo de Veracruz como parte de las acciones impulsadas en la zona norte del estado para acercar apoyos a sectores vulnerables. Durante el arranque de la entrega, se reconoció el respaldo de la región 12 Poza Rica, así como de la labor de las y los servidores de la nación, quienes participan en la atención y acompañamiento de las personas beneficiarias. El programa busca contribuir a mejorar las condiciones de vida de las personas con discapacidad mediante una serie de apoyos enfocados en su rehabilitación y atención integral, promoviendo además la inclusión y la esperanza para las familias beneficiadas. Autoridades y personal participante reiteraron que continuarán trabajando para acercar los programas sociales y garantizar la atención de quienes más lo necesitan en la zona norte del estado de Veracruz. Desde la redacción del periódico La Opinión, para Smart 3 Noticias, Vicente Martínez.
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14: Y continuando con la información local, fortalecer la atención institucional es fundamental para prevenir y atender las violencias contra las mujeres, por lo que el gobierno de Poza Rica, que encabeza la alcaldesa Ada Nelly Rodríguez, llevó a cabo una capacitación dirigida a personal de primer contacto sobre violencia vicaria, todo esto con el objetivo de fortalecer herramientas para su identificación, atención y acompañamiento. Enhorabuena.
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14: Y más información, las lluvias por el frente frío número 50 provocaron encharcamientos y drenajes colapsados en Poza Rica, afectando nuevamente a familias del fraccionamiento La Floresta, quienes perdieron parte de sus pertenencias. Vámonos con esta nota de mi compañero Isaac Carballo.
16: Derivado de las intensas lluvias ocasionadas por el frente frío número 50, diversas colonias de la ciudad registraron severos encharcamientos y el colapso de drenajes sanitarios, una situación que generó afectación afectaciones en viviendas y calles de varios sectores. Uno de los puntos más afectados fue el fraccionamiento La Floresta, donde familias reportaron el ingreso de aguas negras y pluviales a sus domicilios, provocando daños en muebles, ropa y otros artículos de primera necesidad que quedaron bajo el agua tras varias horas de lluvia.
17: Otra vez, anoche, subió un poquito el agua, pero venía con mucho aceite y olía mucho a lo del aceite, no sé. Y aquí mi drenaje, mire cómo sigue todavía tapado. Ya otra vez se me volvió a meter a la recámara y sí me afectó. No tenemos todavía muebles, camas, pero sí llegó a las bolsas, cobijas y sí, eché a perder otra vez cosas.
18: Oiga.
17: Otra vez lo mismo, volvernos a inundar. Sí.
18: Ay.
17: Pero pues, o sea, hubieran mejor visto la manera de poner mejor la barda a lo de aquí de los drenajes. Le dieron más prioridad a los drenajes que a la barda. Sí, o sea, todo lo que está abajo de las camas. No tenemos aún colchones, pero sí zapatos, ropa que está todavía embolsada. Todavía
18: no logran recuperarse cuando...
17: Sí, con otra vez la misma. Y aquí pues otra vez se volvió a inundar, llegó hasta el límite de aquí del drenaje afuera.
16: Mientras continúan las lluvias en la región, ciudadanos hicieron un llamado a las autoridades para que refuercen las acciones preventivas y atiendan de manera urgente la situación de los drenajes sanitarios ante el temor de que las afectaciones incrementen en las próximas horas.
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14: Y en nuestra primera edición informativa de la 1:00 p.m. tuvimos un enlace con mi compañero Isaac Carballo, quien nos habló de lo derivado de las lluvias ocasionadas por el ingreso del Frente Frío 50, por lo que el nivel del río Cazones registró un incremento y la mañana de este martes 12 de mayo alcanzó los 1.10 metros. Así lo informó la Unidad Municipal de Protección Civil. Vamos a escuchar lo que platicamos en el enlace matutino.
19: Hola, ¿qué tal? Muy buenas tardes, Vanessa, y muy buenas tardes a todo el auditorio de Smart 3 Noticias. Y como tú lo comentas, pues esta mañana siguieron los monitoreos del nivel del río Cazones y de los arroyos que cruzan a la ciudad. Y de acuerdo con el último reporte generado a través de la Unidad Municipal de Protección Civil y también de la Oficina Operadora de la Comisión de Agua del Estado de Veracruz, el nivel del río Cazones alcanzó los 1.10 metros dentro de su escala. Y bueno, esto aunque no genera una preocupación latente debido a que el nivel crítico se da después de los 3 metros, bueno, pues autoridades municipales y estatales mantienen el monitoreo. El río Cazones, de acuerdo con este monitoreo alcanzado a las 7:00 a.m. y después realizado uno a las 9:00 y a las 10:00 a.m, el río Cazones registró este incremento del 1.10 y hasta el momento se mantiene en esa cifra estable. La información proporcionada por la Bocatoba de la Comisión de Agua del Estado de Veracruz, con sede en Poza Rica, indicó que el afluente presentó un ligero incremento, por lo que continúan las labores de vigilancia en zonas consideradas como vulnerables. Las autoridades señalaron que el punto crítico a nivel de suelo se encuentra en los 3.30 metros en el sector Quebradora de la colonia Ampliación Morelos, mientras que brigadas de protección civil mantienen recorridos preventivos en diversos sectores para atender cualquier situación que pudiera presentarse y esto, bueno, a consecuencia de las lluvias. Cabe mencionar que durante la noche de lunes y la madrugada de este martes, autoridades municipales encabezadas por la presidenta municipal Adaneli Rodríguez Rodríguez, junto con personal de protección civil local y regional, así como cuerpos de emergencia y seguridad, permanecieron en el centro de monitoreo ante las precipitaciones registradas en distintos puntos de la ciudad. Ante las condiciones climatológicas, el gobierno de Poza Rica exhortó a la población a mantener la calma, seguir las recomendaciones emitidas por Protección Civil y mantenerse atentos únicamente a la información difundida a través de los medios y las cuentas oficiales. Y bueno, pues en las últimas actualizaciones que tenemos sobre las lluvias y esta situación climatológica que se registra en Poza Rica y la región, pues se emitió por parte de Protección Civil y el gobierno de Poza Rica un aviso especial por este frente frío número 50, asociado también a una vaguada. Hoy martes 12 se prevé potencial de lluvias y tormentas con acumulados de 5 a 20 milímetros y vientos de 40 a 50 kilómetros por hora. Y bueno, pues aunque el ambiente es caluroso, pues se pusieron en alerta las autoridades precisamente por las lluvias y también se puso a disposición de los ciudadanos los números de emergencia emergencia, como el 911, para que cualquier ciudadano que necesite apoyo en su vivienda por algún encharcamiento o alguna situación derivada de los drenajes sanitarios, bueno, pues puedan ser atendidos oportunamente por personal especializado del ayuntamiento, Vanessa.
14: Toda la razón, mi querido Isaac, y por supuesto, ahora que ya comienza la temporada de lluvias oficiales y huracanes aquí en el país, pues hay que estar muy atentos. 1.10 metros fue el último reporte a las 7 de la mañana. Vamos a estar muy atentos a todas las indicaciones de Protección Civil, por supuesto, municipal, y los trabajos realizados. Y repetirle a la ciudadanía, como bien lo dijiste, Isaac, lo que mencionó nuestra presidenta municipal, la alcaldesa Danely Rodríguez, en coordinación con Protección Civil también, de que tenemos que hacer un trabajo continuo, no evitar tirar basura en alcantarillas, evitar tirar basura en la calle, que provoquen más este tipo de inundaciones, y por supuesto estar muy al pendientes de otro frente frío que se pronostica ingrese la siguiente semana aquí a la región. Gracias, Isaac, por tu reporte, como siempre tan oportuno. Buenas tardes, cuídate mucho, Isaac.
19: Muchísimas gracias, Vanessa, seguiremos al pendiente de más información.
14: Gracias, mi querido Isaac.
19: Hasta luego.
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14: Y vámonos directo con toda la información del municipio de Papantla en voz de mi compañero Víctor Sandoval.
20: Les saludo cordialmente desde Papantla, Veracruz. El gobierno municipal que preside el maestro Gonzalo Flores Castellanos informa: en este inicio de semana se desarrolló el acto cívico correspondiente a los honores a la bandera en coordinación con la delegación de 415 de jubilados y pensionados de la sección 32 del CENTE. Esto con el fin de continuar con el fortalecimiento de los valores y de la identidad como papantecos, veracruzanos y mexicanos. Al respecto, el alcalde Gonzalo Flores:
21: nos sentimos muy contentos por la participación de la ciudadanía en reconocer el valor de la madre papanteca en esta semana, y contribuyendo con esta, con este acto cívico, inicia la semana del jubilado, y por eso tenemos hoy la grata, gratísima presencia de los jubilados y pensionados de la sección 32 del Sindicato Nacional de los Trabajadores de la Educación. Hace unos días dejó este plano el abuelo Gerardo Cruz Espinosa, nuestro tata, que era un líder reconocido de nuestra gran cultura Totonacú, llevar su ejemplo de vida. También presentamos ya el calendario de actividades de nuestra Feria de Corpus Christi 2026. Ya también presentamos la cartelera artística. Estuvimos haciendo un recorrido para ver los avances en los trabajos que estamos haciendo en el recinto ferial. Nos reunimos también con la Asociación Ganadera. Vamos muy avanzados. Vamos a tener una feria de primera y estamos haciendo un gran esfuerzo por tener unas instalaciones también muy renovadas, remodeladas. El honorable Cabildo autorizó la convocatoria para elección de las nuevas autoridades de las colonias, los presidentes de colonia. Ya están abiertas las bases, ya está abierto el registro de las 85 colonias que integran nuestra ciudad.
20: El presidente de Papantla, maestro Gonzalo Flores, con gran alegría acudió a presenciar la ordenación presbiterial del papanteco Jesús Luna Ordóñez en la parroquia de Nuestra Señora de Guadalupe de la ciudad de Poza Rica. Cabe decir que un nuevo sacerdote papanteco es una gran bendición. La imposición de manos y oración consecratoria la realizó el obispo de la diócesis de Papantla, Monseñor José Trinidad Zapata Ortiz. El hoy padre Jesús es originario de la comunidad Benito Juárez y ha decidido servir a su pueblo desde las actividades religiosas. Como parte del programa de prevención escolar, se impartió en la Escuela de Bachilleres Papantla la plática Reconoce tus emociones y transforma tus decisiones. El acercamiento con estudiantes fue coordinado por la Dirección de Prevención del Delito a cargo de Ángel Olarte García. En total participaron 104 personas, de las cuales 95 fueron alumnos de dicha institución. Para dar respaldo a esta actividad, estuvieron presentes las Direcciones de Prevención del Delito y Vinculación Institucional para la Prevención del Delito, Centro Libre para las Mujeres, Proximidad Social, Regiduría Séptima, así como autoridades escolares del bachillerato anfitrión. Aviso especial, Frente Frío número 50. Desde ayer lunes y hasta hoy martes, lluvias y tormentas y disminución de calor. Por ello, el gobierno municipal de Papantla, a través de Protección Civil Municipal, pide a la población extremar precauciones por encharcamientos e inundaciones, deslaves, derrumbes y deslizamientos. deslizamientos, crecidas de ríos y arroyos de respuesta rápida, obstrucción de la visibilidad al conducir, destechamientos, caída de árboles u otros objetos, oleaje elevado. Ante cualquier emergencia, comunícate a Protección Civil 784-842-0175 y WhatsApp 784-136-8797. Informó Víctor Sandoval.
1: 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Estados. Baja California.
0: Luego de que miles de propietarios de autos chocolate siguen sin recibir el engomado oficial que acredita la regularización de sus vehículos, pese a haber realizado el pago correspondiente, la gobernadora Marina del Pilar Ávila y el director del SAT del Estado, Jesús García Castro, mantienen gestiones para atender a los 9,000 afectados. Aseguran que el problema surgió tras la transición federal y el cierre del programa de regularización en diciembre. Con niños llorando y madres de familia suplicando ayuda, el Consejo Indígena y Popular de Guerrero, Emiliano Zapata, denunció nuevos ataques del grupo criminal Los Ardillos contra la comunidad de Acosacán en el municipio de Chilapa, donde habrían utilizado armas de alto poder y drones. La organización indígena criticó que, a pesar de varios días de violencia, desplazamientos forzados y asesinatos en la región de la montaña, ni el Ejército ni la Guardia Nacional han intervenido. Y responsabilizó directamente a la presidenta Claudia Sheinbaum y a la gobernadora Evelyn Salgado por la situación.
1: Sinaloa.
0: La tarde de lunes, un joven identificado como Juan, de 26 años, fue privado de la libertad y posteriormente asesinado a balazos en Culiacán, luego de que un grupo armado lo sacara de un domicilio en la sindicatura de Aguaruto y lo subieran a un vehículo. Tras el reporte de la sustracción, las autoridades desplegaron un operativo que derivó en una persecución, donde los agresores ingresaron a un taller de tráileres en el fraccionamiento Santa Rocío y mataron a la víctima. Al intentar huir, uno de los agresores fue abatido, uno más fue detenido y otro logró escapar.
1: Tabasco.
0: Autoridades federales decomisaron una aeronave que transportaba un cargamento de 636 kilogramos de cocaína. El operativo se llevó a cabo en el municipio de Emiliano Zapata. De acuerdo con datos oficiales, se hallaron 536 paquetes con un valor aproximado de 136 millones de pesos. Sin embargo, no se precisó si hubo personas detenidas por estos hechos.
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14: Y en información estatal, el gobierno de Veracruz avanza en la modernización de su parque vehicular mediante la adquisición de unidades especializadas que fortalecen la atención a la población. Como parte de esta política, la gobernadora del estado, la ingeniera Rocío Nale García, ha invertido en lo que va de su administración en la adquisición de activos estratégicos orientados a mejorar la capacidad operativa del estado, entre los que destacan helicópteros para combate de incendios y atención de emergencias, patrullas, ambulancias, pipas y unidades tipo Vactor. Vamos a escuchar a la mandataria estatal.
4: Creo que ahí vamos con disciplina financiera, trabajando, poniendo orden. O sea, hemos comprado helicópteros, ambulancias para los policías, hemos comprado pipas para el agua, Vactor, los Ulúa, los Quetzali, o sea, hemos comprado muchísimos activos, pero en contraparte, todas las dependencias están llenas, pero invadidas de vehículos chatarras y abandonados, que nos cuestan mucho dinero, porque nos obliga la norma a esos vehículos viejos chatarrizados, que les tenemos que comprar seguro. Dijimos no, o pagar tenencia, son miles. Entonces ya también hicimos un levantamiento de todo esto, vamos a hacérselo llegar al Congreso para poderlo subastar. Entonces sacamos todo esto, se tiene que dar de baja en el Congreso, y con eso pues dejamos en orden, y es menos gasto. Ya lo hicimos con las aeronaves, y esta semana las aeronaves que tenemos ahí, pues que no se usan, en desuso, se ponen ya en subasta, y de lo que se obtenga, pues va, queda especificado. Nosotros estamos pensando comprar un avión para el traslado. 4 helicópteros que compramos, llegan 2 en noviembre, octubre, uno para contraincendio, trae todos los elementos, y otro que es más pequeño, y ese nos va a permitir aterrizar o llegar a zonas pues donde no pueden llegar los helicópteros grandes, y el próximo año, creo que es febrero o marzo, estarán llegando los otros. Instituto, todos son para contra incendio, para el servicio de Veracruz. Esto lo comento porque me interesa que la gente esté enterada cómo estamos manejando la administración, cómo estamos ordenando, dónde estamos ajustando, porque estamos ajustando, pero también dónde vamos nosotros, pues, invirtiendo.
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14: Y ponga usted mucha atención, ya que en Veracruz el ciclo escolar 2025-2026 va a concluir el próximo 15 de julio. Todo esto conforme a los acuerdos establecidos durante la primera reunión nacional plenaria extraordinaria del Consejo Nacional de Autoridades Educativas. En este marco, la secretaria de la Educación de Veracruz, Claudia Tello Espinosa, presentó las consideraciones de la gobernadora Rocío Nale García, así como de las comunidades escolares, del magisterio y de las representaciones sindicales, al subrayar, pues, la importancia de garantizar que las y los estudiantes concluyan de manera efectiva sus planes y programas de estudio. Al conocer la resolución, la mandataria estatal destacó su relevancia especialmente para la región de la Huasteca, ya que permitirá fortalecer la continuidad educativa en comunidades que registraron afectaciones por las lluvias intensas durante octubre del año pasado 2025, las cuales obligaron a realizar ajustes en las actividades académicas.
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14: Y continuando con la información estatal, y como se había comprometido la gobernadora, la ingeniera Rocío Nale García, regresó al municipio de Magdalena, en esta ocasión para supervisar la aplicación del Programa Federal de Desayunos Escolares en sus modalidades caliente y fría, impulsado por la presidenta Claudia Sheinbaum Pardo a través del Sistema Nacional para el Desarrollo Integral de la Familia. Vámonos con toda la información.
5: Este era un municipio en el que me comprometí a regresar siendo gobernadora. Y después del triunfo de nosotros, de todos ustedes, porque no ganó Rocío Nale, sino ganamos todos en Veracruz, empezamos a hacer el plan de trabajo y la Magdalena ocupó un sitio relevante. Hoy acompañé a los niños en su desayuno escolar diario. Cerca de 400,000 desayunos escolares se dan todos los días en el estado. Esto lo hacemos a través del DIF. Es un programa nacional de nuestra presidenta Claudia Sheinbaum. Y toda la sierra de Songolica, en diferentes municipios, en diferentes comunidades, reciben su desayuno los niños. Son más de 3,500 entre comunidades y cabeceras municipales donde se entregan alimentos en Veracruz. Vamos a seguir trabajando, supervisando que todos los niños y las niñas de Veracruz tengan el alimento, el primer alimento del día, y que todos y todas vayan a la escuela. No queremos un solo niño o niña fuera de las aulas. Tenemos que preparar a nuestros hijos, a nuestras hijas, para que sean hombres y mujeres de bien, y para que de grande ellos en lo que decidan.
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14: Y es momento de irnos a la información nacional, y es que tras un proceso de diálogo entre la SEP y las Secretarías de Educación de las 32 entidades federativas, se alcanzó un acuerdo nacional sobre el calendario escolar 2025-2026, concluyendo el ciclo el 15 de julio conforme a lo previsto. Se mantiene vigente el calendario escolar publicado en el DOF el 9 de junio del 2025. Sin embargo, las entidades podrán realizar ajustes ante circunstancias extraordinarias. Vamos a escuchar al titular de la SEP, Mario Delgado Carrillo.
6: Secretarias y secretarios de las 32 entidades federativas. La política, cuando se ejerce desde el humanismo, es un ejercicio permanente de escucha. Hace apenas unos días, en este mismo consejo, pusimos sobre la mesa una propuesta que buscaba responder a urgencias reales, el calor que ya castiga a regiones enteras del país y la dinámica del Mundial de Fútbol. La nueva escuela mexicana, sin embargo, nos mandata algo más profundo: nunca decidir a espaldas del territorio y nunca tomar decisiones desde el aislamiento del escritorio. En las horas que siguieron al 7 de mayo, el CONAEDU se convirtió en recipiente de múltiples opiniones y propuestas. Hemos pulsado las voces de las secretarias y los secretarios de cada entidad. Hemos escuchado a las madres, los padres de familia, las cuidadoras y los cuidadores. Hemos atendido el pulso de las maestras y los maestros que habitan el aula. Y atendimos también, por supuesto, el llamado de nuestra presidenta Claudia Sheinbaum, quien nos pidió un análisis exhaustivo de impacto territorial de esa propuesta. Esa fue la deliberación que dio origen a la decisión que hoy estamos comunicando. Este Consejo Nacional de Autoridades Educativas ha resuelto de manera unánime mantener el calendario escolar 2025-2026 en sus términos originales, con los 185 días efectivos de clase establecidos en el acuerdo publicado el 9 de junio del año pasado en el Diario Oficial de la Federación. El ciclo escolar concluirá, como estaba previsto, el 15 de julio. Detrás de esta decisión hay un acto de justicia social. Al sostener el calendario, privilegiamos el derecho superior de las infancias a una educación y la democracia como la única vía para la transformación.
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14: Y continuando con esta línea de la información, la presidenta Claudia Sheinbaum reaccionó a la decisión de la SEP de mantener sin modificaciones el calendario escolar. La mandataria mexicana explicó que algunas entidades tendrán flexibilidad para realizar ajustes de acuerdo pues con sus condiciones particulares y reiteró que su postura era conservar 6 semanas de vacaciones. Vamos a escuchar a la presidenta Claudia Sheinbaum.
2: Como saben, mi opinión fue que no hubiera, que hubiera las 6 semanas de vacaciones como estuviera planteado y que lo que decidieran con los secretarios de Educación Pública de las entidades de la República. El viernes pasado, es importante decir esto, todos los secretarios de Educación Pública de todas las entidades aprobaron por unanimidad mover el calendario a que salieran de vacaciones el 5 de junio. Hubo, como saben, pues sobre todo madres y padres de familia y maestros que no estuvieron de acuerdo. Y entonces se reunieron nuevamente y tomaron la decisión pues de dejar el calendario como estaba. Y en todo caso, si algunas de las entidades, que normalmente se hace, sea por las altas temperaturas o por el tema del mundial, quisieran recorrer la salida, que pueda haber esta oportunidad, pero como una excepción para algunas entidades. Entonces fue la decisión que tomó el Consejo Educativo, donde participa el secretario de Educación Pública y los secretarios de las entidades de la República, y ayer lo informaron.
14: Y es así como llegamos al final de esta edición informativa de hoy, martes 12 de mayo del año 2026. Smart 3 Noticias, la información inteligente, por supuesto, justo en el momento que sucede. Mi nombre es Vanessa Miranda y te agradezco de sobremanera que hayas estado conmigo a través de nuestras 3 frecuencias moduladas. El 101.9 EXA, 102.7 Globo y 94.7 La Mejor. Así como también a través del canal 2.5 de Fibra Óptica.

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1: ...12 de mayo de 2026... bienvenido a las noches de Globo. Comenzamos.

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0: Buenas tardes, buenas noches, bienvenidos al 102.7. Ya estamos en una emisión más de Las Noches de Globo, cuando son las 7 de la noche con 11 minutos de este 12 de mayo de 2026. Martes, no te cases ni te embarques, pero quédate aquí en Las Noches de Globo en estas dos horas. Mi nombre es Alfredo Navarro y hoy traigo un programa espectacular para ti. No sin antes darte la bienvenida y decirte muchas gracias por estarme sintonizando el día de hoy en donde quiera que te encuentres. Si estás en tu casita, bienvenido. Si estás todavía trabajando, pues bienvenido a Las Noches de Globo. Si tienes negocio o estás en el changarro y todavía está abierto para atender a tus últimos clientes de la noche, bienvenido. Si vas manejando y vas rumbo a casa o rumbo al trabajo, bienvenido también. Y por supuesto a todos mis amigos taxistas que me hacen el favor de sintonizarnos cada noche, sean todos ustedes bienvenidos al 102.7. Recuerden que estamos transmitiendo en vivo y en directo desde la avenida Pozo 13, número 303, en la colonia Cazones, aquí en la ciudad del taco con crema, Poza Rica de Hidalgo, Veracruz, para toda esta región. Y mandamos un abrazo y un saludo para toda la gente bonita de Coatzintla, Tihuatlán, Castillo, Gutiérrez Zamora, Papantla, Tuxpan, Tecolutla, Tamiagua también, por supuesto, un abrazo también para toda la gente del estado de Puebla y del estado de Hidalgo, hasta donde llega la señal de Globo 102.7. Bienvenidos y muchísimas gracias por estar el día de hoy con su servidor y amigo en este martes. Martes de pasarla bien, martes día del comunicólogo, pero de eso vamos a hablar más adelante. Pero es martes, nada más y nada menos que martes de World Top 5 en Las Noches de Globo. Y el día de hoy en este World Top 5 te traigo las 5 mejores rolitas que sonaron en la década de los 60. Así es, de 1960 a 1970 hubo muchas canciones, pero hubo 5 rolitas que marcaron la historia de esta década, y hoy la traigo para ti en el World Top 5 de Las Noches de Globo.
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0: Para iniciar ese World Top 5, ¿qué te parece si vamos a escuchar la posición número 5? Y esta canción fue lanzada en febrero de 1967 y es un clásico del pop rock que narra un amor soñado con una melodía muy alegre. Esta canción originalmente iba a ser interpretada por Alan Gordon, pero fue rechazada una docena de veces antes de que esta banda la convirtiera en su único número uno en el Billboard Hot 100, desbancando a Penny Lane de los Beatles. Queda contigo en estas Noches de Globo, en este World Top 5, Happy Together de The Turtles, en el 102.7.
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0: Llegamos a la posición número 4 y es que esta canción, también lanzada en 1967, es un himno icónico compuesto principalmente por John Lennon como un mensaje universal de amor y paz, convirtiéndose en el lema no oficial del movimiento hippie. Fue encargada por la BBC para el primer enlace satelital en vivo del Old World, alcanzando a más de 400 millones de personas. Te quedas esta noche en las noches de Globo escuchando All Needed Is Love de los Beatles en el 102.7. No te muevas.
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0: 7 de la noche con 23 minutos y hemos llegado a la posición número 3. Y es que esta canción tradicional estadounidense es de origen incierto, más o menos entre el siglo XIX o inicios del siglo XX, habla sobre ruina y pecado en Nueva Orleans. La versión de la banda británica transformó la balada folk en un himno de rock gracias a la voz de Eric Burdon y el riff de guitarra, alcanzando el número uno mundial. Te quedas con este éxito de 1964 llamado House of the Rising Sun del grupo británico The Animals.
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1: 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Y pues bueno, ¿qué más tenemos? Vámonos a un corte y continuamos con mucho más de las noches de Globo y este World Top 5 a través del 102.7.
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1: 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Y pues estamos en el World Top 5 y el día de hoy te traje las 5 mejores rolitas de la década de los 60 y nos vamos rápidamente con el World Top 5 y esta posición que es la número 2. Y en este número 2 traigo una canción para ti que yo sé que conoces y la has escuchado en algún momento de tu vida, sin duda alguna, y no importa, yo creo, la edad que tengas, en algún momento, en alguna instancia de tu vida, es seguro que has escuchado este clásico basado en un himno gospel de 1905. Así es, así como lo escuchaste, esta rolita fue un himno de 1905 de Charles Albert Tindley. Obviamente en esta etapa King, quien es que la canta, Ben E. King, la compuso inspirándose en el Salmo 46:2, enfocándose en la amistad y el apoyo mutuo. Con su característica, con la línea característica de esta rolita, para que me entiendan, es una línea como de bajo y ayuda, y pues bueno, esta rola se convirtió en un éxito mundial, revivido en 1986 por una película homónima. Pero este éxito, sin duda, de Ben E. King, se encuentra en Las Noches de Globo en el número 2, pero este éxito es de 1961. Te quedas con Stand By Me en Las Noches de Globo.
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0: 7 de la noche con 41 minutos y hemos llegado a la posición número 1 de este World Top 5 de las noches de globo de la década de 1960. Y vámonos rápidamente con esta melodía que está basada en una composición francesa del siglo XVIII. Plaisir d'amour de 1784 de Jean-Paul fue adaptada para reflejar la redención incondicional y rápida ante el amor. Te dejo con el número 1 de las noches de globo en este World Top 5 con la canción Can't Help Falling in Love de 1961, cantada por Elvis Presley.
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7:47 p.m. No me pregunten qué pasó, pero bueno, pues ahí quedó el World Top 5 en las noches de Globo con esas rolitas que yo creo que todos hemos escuchado en algún momento de nuestra vida, y sobre todo esta última de Elvis Presley. Yo siento, o me imaginé, o me vi yo sentado en un sillón con la radio a un lado, esta radio vintage, así de como de maderita. A ver, ¿qué pasa acá? Ok, ya. Con así una radio de madera con sus dos bocinitas integradas, obviamente. Y color café con su... las bocinas tapadas con esta tela que parecía mosquitero. Y sí me veo sentado en el sillón escuchando estas rolitas en un futuro. Espero, que Dios nos dé vida para llegar y contarle a nuestros nietos lo que era la música de los 60, que sin duda alguna se vivió bien. La vivieron bien porque había muy buenos grupos, muy buenas bandas y sobre todo muy buenos cantantes. Pero bueno, a lo que nos atañe el día de hoy. El día de hoy es el día del comunicólogo aquí en México. Pues como lo saben, hoy 12 de mayo se le celebra a todos los comunicólogos, y esta fecha reconoce la labor de los profesionales de la comunicación que investigan, analizan, informan y conectan a la sociedad a través de los diversos medios. Así que una felicitación a todos y cada uno de los comunicólogos que me estén escuchando, sobre todo a los que tengo el gusto y el placer de conocer y de compartir algún momento de su vida con su servidor y amigo. Y pues bueno, quiero mandarle un abrazo a mi querida Lidia López. ¿A quién más? Pues obviamente, y por supuesto, a la comunicóloga de este MBS Poza Rica, a mi querida Vane Miranda. Un abrazo también para ella, con mucho, mucho cariño en este su día. Por supuesto, mi Vane, que está en Smart 3 Noticias de 1 a 2 de la tarde, de lunes a viernes, llevándoles la mejor información todos los días de esta ciudad y la región. Y para todos los demás, un abrazo, y espero que la hayan pasado muy bien en este día del comunicólogo. Pues bueno, vámonos a leer mensajitos. No, ok, todavía no hay. Dice por acá, buenas tardes. Buenas tardes. No, nomás dijeron eso. Pues buenas tardes, un abrazo para ustedes. En este día del comunicólogo, vámonos a escuchar esta canción lanzada en abril de 1972. Es una pieza fundamental del rock que narra la llegada de un alienígena salvador llamado Ziggy Stardust para atraer esperanza a la juventud terrestre a través de la radio. Este éxito impulsó el álbum The Rise and the Fall of Ziggy Stardust and the Spider from Mars, consolidando a David Bowie como una superestrella. Te quedas escuchando en las noches de Globo Starman de David Bowie en el 102.7.

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mañana vamos a andar en la calle por ahí de las 11 de la mañana, así que también me escuchan aquí en el 102.7. Vamos a andar de vagos, vamos a andar disfrutando de la ciudad. Y pues bueno, por ahí, por el bulevar, vamos a andar acá en la colonia Manuel Ávila Camacho. Ahí por donde está, a ver, ¿qué hay cerca? ¿Dónde está? por ahí una farmacia, por ahí, y al lado hay una de telecomunicaciones, o sea que venden teléfonos celulares, por ahí luego hay un gimnasio, o sea está la tienda departamental, luego el gimnasio, luego el pollo, luego el restaurante, la papelería, etcétera, por ahí vamos a andar. Y pues bueno, 782-217-3490 para que me escribas a través del Globo WhatsApp y pidas tu rolita el día de hoy y no me hagas como el día de ayer me hicieron. La rolita me la piden a las 8:56, 8:57 y como no me gusta dejarlo sin su rolita, pues la tuve que poner a esa hora, ya ni la muelan. Fue una de Alex Syntek, ni se me olvida, fue una de Alex Syntek, pero con gusto y como siempre, y gracias a su preferencia, ponemos la rolita. Hoy, ahorita, precisamente en este momento, estaba yo pensando qué rolitas escuchaban entonces en los 60, pero en México. Y en México, o acá en la música en español, según mi conocimiento vasto de la música, ay sí, ni sabes de música, pero no, según mi conocimiento y lo que he visto, leído y etcétera, se escuchaba César Costa. Se escuchaba, el rock mexicano era dominado por Angélica María, por quién más, de los artistas de antes, ya ven que no me acuerdo, es que se me fue el nombre, esta Angélica María estuvo casada con casi todos, el papá de su hija, Enrique Guzmán, quién más. Bueno, muchos, entonces era el rock del rock de los 60 en México, era como que pero yo decía, bueno, eso en los 60, en los 70 cuando el rock estaba muy presente, y más el rock obviamente en inglés, estaba muy presente en el mundo. En México se adoptaba música de otros cantantes. Quiero contarte una breve historia, checo el tiempo, ¿me da tiempo? Yo creo que sí, si no vamos a... les quiero contar una breve historia, porque ustedes saben quién es María Amalia Mercouri. María Amalia Mercouri, mejor conocida como Melina Mercouri, fue una activista que se opuso férreamente a la dictadura militar en Grecia por allá de 1967 y 1974, que esta dictadura fue llamada Los Coroneles. Amalia fue exiliada y pasó años viviendo en Francia, luchando por la democracia de su país. Mas, sin embargo, ¿qué pasó con esta actriz y cantante política griega Melina Mercouri? Recibió un homenaje, así es, recibió un homenaje por su exilio y su posterior regreso triunfal a Grecia como símbolo de libertad y de resistencia. ¿Por qué te cuento esto? Porque en 1975 se dio una rolita que fue compuesta precisamente para ella, pero llevaba por nombre Melina. Y Melina la cantó Camilo Sesto y la escuchas en las noches de Globo.

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1: Ocho de la noche con 10 minutos. Está padre la historia de quién era Melina, por supuesto. Y me gustan estas canciones en español que tienen un significado muy padre, porque pues bueno, no, yo estoy seguro que la mayoría de los que me están escuchando no sabían que conocían la canción, pero posiblemente no conocías lo que había atrás de la canción. Está como otra que habla sobre los recuerdos de un primer amor de la infancia y la tristeza de la separación. Escucha muy bien. Recuerdos de tu primer amor de la infancia y la tristeza de la separación. Pero ¿cómo lo representas esto? ¿No hay cómo representarlo? Pues sí, a este cantante se le ocurrió traducir comúnmente como un gato en la oscuridad, adaptado como un gato triste, aunque es uno de los mayores éxitos de este cantante. Ha mencionado que nunca entendió de todo el significado del por qué el gato, ahorita yo creo que ya todo el mundo lo entiende, era el gato, está llorando. Aunque a menudo se le asocia con una rolita de 1984, por las recopilaciones que tuvo precisamente esta canción, su lanzamiento fue en 1972, siendo una adaptación de una balada italiana. Así como lo escuchas, esta canción originalmente se llama Un gato en el blu. Así, Un gato en el blu. Es italiana y es, pues bueno, es conocida por su nostalgia esta canción. La canción narra la melancolía, como te decía, del primer amor, de un amor adolescente, y fue popularizada en España tras la participación de este cantante en el Festival de San Remo en 1972. ¿Cómo se llama esta canción? La canta Roberto Carlos y el título de la canción, El gato que está triste y azul. ¿Por qué pongo estas canciones hoy? Pues no sé, se me ocurrieron ahorita que estaba yo leyendo, precisamente estaba leyendo unas canciones, pero regresamos de este, continuamos con las complacencias. El gato que está en el 102.7, no te muevas de tu lugar, hay mucho más de las noches de Globo. Triste.

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2: Y fue también el tiempo el que se encargó de reunirlos otra vez. 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
1: 8 de la noche con 20 minutos, y esto es para que vieran y se dieran cuenta, vieran la música. La música no se puede ver, pero se puede sentir, mi querido Alfred Navarro. Bájale al monitor. Espérenme, tantito. Espérenme. Ok, entonces, para que pues sepan, ¿verdad? Que como siempre les digo, en Globo 102.7 se caracteriza por tener éxitos todo el día. Obviamente, no tenemos música regional mexicana, pero sí tenemos los éxitos de cualquier década, 50, 60, 70, 80, 90, de los 2000, 2010 y lo que va de esta década. Ponemos muy buena música, así que tienes que estar siempre al pendiente de la programación del 102.7 y, por supuesto, disfrutar de las rolitas de que Globo trae para ti, porque como dice Globo 102.7, éxitos todo el día. Y tenemos mensajitos. Vamos a leerlos uno por uno. Pa' su mecha, Marimar. Ya vi uno que no voy a leer. Pero dice, presente en las noches de Globo. Muchas gracias. ¿No andas chambeando? La de Arrullo de Estrellas, por favor. Saludos desde la cabina móvil. Ah, qué sé. Pero me dice qué número de taxi es. Pero un abrazo para ti y gracias por estar sintonizando el 102.7. Dice por acá, hola, buenas noches. Puedes poner la de Adele, de Set Fire to the Rain in the Skyfall. ¿No les parece que esa canción de Adele es, yo creo que sin duda alguna, una de las mejores rolas que puede? Yo no sé, yo me siento. Un saludo al buen Diego Gabriel que me está escuchando allá en la hermana República de Coatzintla. Y pues bueno, les decía, la canción esta de Adele, la de In the Skyfall. Esta rolita, no sé, yo siento como que voy caminando, atrás de mí cayendo una lluvia de meteoritos. Yo así vestido de negro, con una gabardina, caminando hacia no sé dónde, hacia la salvación. No sé hacia dónde, pero la canción de fondo sí te hace como si fuera el último día, no sé. In the sky. Está buena. Ahorita les ponemos sus rolas. Dice por acá, hola, buenas noches, Alfred. ¿Me podrías complacer con la rolita del camionero de Roberto? Ah, ya les gustó. Ah, ¿verdad? No, que no. Pero bueno, saludos al Taxi 663. Si estás chambeando, ahí te va. Lo que acostumbraba yo a hacer cuando me mandaban el número del taxi, si tú vas arriba del taxi 663 y no te diste cuenta, este saludo es para ti y las siguientes rolas, las que sigan del programa, son dedicadas para ti. Pero si te subiste y no te diste cuenta, en este momento, mi querido amigo y buen ruletero te va a decir que este saludo es para ti. Ya, muchas gracias. Siguen llegando mensajitos, pero ahorita los leemos. Vámonos con la rolita que nos pidieron la primera, que fue Arrullo de Estrellas. 8 de la noche con 24 minutos. No te muevas del 102.7 y estás en Globo, más música que nadie.

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2: Set Fire to the Rain de Adele en el 102.7.

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4: Ocho de la noche con 36 minutos. Entramos nada más y nada menos que a la última media hora de ese programa para que puedas pedir tus rolitas y no me hagas lo que me hicieron ayer, ¿verdad, mi buen Tommy? Alfred, buenas noches. Saludos de aquí de Tommy, de la Central Camionera. Un abrazo, Tommy. Es el que pidió la rolita de Alex Sintek el día de ayer a las 8:49, me di cuenta. A las 8:49 lo mandó, pero estábamos en rolita. Híjole, pero se la pusimos con mucho gusto. ¿Nos podrías poner algo de MC Hammer? Se llama You Can Touch This. Ah, ya empezaste noventero. Gracias, te felicito por este gran programa que realizas diariamente. Gracias a ustedes que me hacen el favor de sintonizar las noches de Globo en este espacio que me toca conducir, pero lo hago con mucho gusto. Decía por acá, y lo hago con mucho gusto y siempre con el cariño y el respeto que merecen todos y cada uno de ustedes. Decía por acá, gracias de parte de todos mis pasajeros del taxi 663 que me pidió una rolita que se llama El Camionero, de Roberto Carlos. una rolita que ni Bohemia Rhapsody se atrevió a tanto. Duras casi 7 minutos, pero como no quiero ser mala onda, se la vamos a poner, la vamos a poner un pedacillo, ¿ah? Y dice por acá, hola, buenas noches, ¿cómo estás? ¿Puedes ponerme de José María Napoleón la de Eres Porfitas? Claro que sí, con mucho gusto, pero vamos a, para no, que no se me queden sin su rolita, para el taxi 663 y todos sus pasajeros, esta canción llamada El Camionero en el 102.7.

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1: Baila como Juana la cubana. Muchas gracias por continuar en el 102.7. Están siendo complacidos con sus rolitas, así que no se pueden quejar el día de hoy, porque como siempre les pongo lo que ustedes quieren escuchar, y esta noche no va a ser la excepción. Y como todavía nos faltan muchas rolitas que nos están solicitando esta noche, vámonos rápidamente en el 102.7 en las noches de Globo a escuchar este himno nacido del tormento personal, reflejando la tensión entre la vida familiar y la presión de la fama que este cantante quiso expresar en esta melodía. La canción aborda el amor, la culpa y el sacrificio, destacando por el bajo de Adam Clayton y la atmósfera de The Edge. Por supuesto, se refiere a la vida familiar y a la presión de la fama, nada más y nada menos que de Bono. Esta rolita de 1987 es de YouTube y se llama With or Without You en el 102.7. No te muevas.

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3: Durmiendo con la luna de elefante para las chicas de la Central Camionera en el 102.7.
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8:57 y el día de hoy sí me voy a disculpar con las personas que ya no alcanzaron a escuchar su rolita, pero mañana los espero aquí en punto de las 7:00 p.m. Por mi parte ha sido todo, señoras y señores, niños y niñas, jóvenes y señoritas, el día de hoy las noches de Globo han llegado a su final, pero el día de mañana nos escuchamos con toda la actitud, así que pasen una espectacular noche, pasen un buen descanso, relájense, porque al parecer, no sé cómo está el clima de allá afuera, está lloviendo, ¿no va? Ok. Entonces, espero que pasen una espectacular noche y tengan un gran descanso, pero sobre todo, que el día de mañana, miércoles, mitad de semana, si tienen algún proyecto o tienen algo que hacer o están esperando alguna noticia, que todo salga como ustedes quieran que salga conveniente, que salga a su favor y sobre todo que sea lo que Dios quiera para ti, que yo estoy seguro que todo esto va a ser por tu bien. Así que, pues, por mi parte, así que no te despegues como quiera de la programación del 102.7 porque hay música todo el resto de la noche. Por mi parte, ha sido todo. Mi nombre es Alfredo Navarro. Estas fueron las noches de Globo. Hasta mañana y que Dios te bendiga.

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5: 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Radio.
6: ¿Te has preguntado qué contienen los productos que consumes a diario? Conocer los ingredientes es el primer paso para elegir mejor.
7: ¡Exacto! Por eso, una gran alternativa es preparar tus propios productos en casa.
6: Hoy te contaremos sobre las tecnologías domésticas, una opción para cuidar tu salud y tu bolsillo al mismo tiempo.
7: Por eso, te enseñaremos a preparar una crema de cacahuate para toda la familia.
6: Y para ahorrar, también hay que aprender de finanzas personales.
7: Te diremos cómo hacer un presupuesto familiar. Es fácil, rápido y con resultados efectivos de apoyo a tu economía.
6: Presta atención y quédate con nosotras.
7: Esto es Revista del Consumidor Radio.
5: Revista del Consumidor.
7: Desde hace más de 4 décadas, en la Profeco brindamos opciones para elaborar productos útiles, seguros, económicos y con excelente calidad.
6: Se trata de las tecnologías domésticas, una pieza clave de nuestras actividades de educación para el consumo.
7: Con ingredientes que se encuentran fácilmente y procedimientos simples, buscamos que las infancias y las familias tengan alternativas para elaborar lo que necesitan a un menor costo, comparado con los precios que ofrece el mercado.
6: Todo este esfuerzo tiene el respaldo del Laboratorio Nacional de Protección al Consumidor, donde se encargan de validar cada receta.
7: Con la meta de cuidar el bolsillo de los hogares y ofrecer nuevas alternativas,

0: La Profeco organiza talleres en toda la República a través de sus oficinas de defensa del consumidor.
1: Tan solo en 2025 se realizaron 10.983 talleres de tecnologías domésticas, logrando apoyar a 347.500 personas en todo el país.
0: Esta labor ayuda directamente al ahorro familiar, fomenta un consumo más consciente y desarrolla habilidades que impulsan la autonomía económica.
1: Incluso, estas tecnologías han servido para quienes desean emprender y generar algo de dinero extra. Bajo este modelo hemos hecho, por ejemplo, limpiador de piso, pasta dental, gel para el cabello, protector solar y productos de confitería y panificación.
0: Hoy toca el turno de la crema de cacahuate.
1: ¡Comenzamos!
0: Con pocos ingredientes podemos hacer algo muy rico. Prueba de ello es que para hacer crema de cacahuate necesitaremos solamente
1: una taza de cacahuates pelados sin sal, una cucharada de piloncillo molido y una cucharadita de extracto de vainilla.
0: Seguro tienes en casa alguno de los ingredientes. De cualquier forma, se consiguen en el mercado más cercano.
1: De utensilios necesitaremos un procesador de alimentos o licuadora, taza medidora, cuchara sopera, cuchara cafetera, espátula de plástico y para envasar, un frasco de vidrio con tapa hermética.
0: Y esto me encanta, Nat. Una ventaja más de esta tecnología doméstica es que solo toma 30 minutos hacer la crema de cacahuate y en cambio se conserva por mucho tiempo. Su caducidad es de un año.
1: Pues manos a la obra. Para empezar, molemos los cacahuates en el procesador de alimentos hasta formar una pasta. Es importante que lo hagamos en intervalos cortos y al mismo tiempo ir reduciendo la velocidad mientras se va moliendo. Ya que tengamos la pasta de cacahuate y sin apagar el procesador, agregamos el piloncillo y la vainilla.
0: Mientras integramos todo muy bien, quiero comentarles que la crema de cacahuate es rica en proteína vegetal, tiene grasas saludables y mucha fibra.
1: Pero sobre todo brinda saciedad y mucha energía. Volviendo a la receta, hemos seguido mezclando en el procesador. Continuamos hasta obtener una crema suave y homogénea.
0: ¡Ojo! Si queda muy seca, podemos agregar media cucharadita de aceite vegetal. Se va agregando poco a poco en el procesador para que se incorpore correctamente.
1: Ahora, a envasar. Con ayuda de la espátula, vertemos la crema de cacahuate en el frasco de vidrio y lo etiquetamos con la fecha de elaboración y caducidad.
0: Esto es primordial para que luego no estemos comiendo algo ya caducado que nos pueda hacer daño. Finalmente, recuerda que hay que mantenerla en refrigeración.
1: Además, toma en cuenta que si con el tiempo percibes un aroma rancio, debes desecharla de inmediato, independientemente de la fecha de caducidad.
0: Da ese paso hacia un consumo informado e inteligente y anímate a elaborar esta tecnología doméstica.
1: No olviden que pueden ver más procedimientos de diferentes tecnologías en el canal de YouTube Profeco TV.
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0: Sigan en Revista del Consumidor Radio, porque vamos a escuchar cómo una tarea sencilla puede proteger
5: nuestra economía.
6: El presupuesto familiar es una herramienta básica para cuidar tu dinero.
7: Así es. Aunque cada familia es distinta, organizar los ingresos y gastos puede marcar la diferencia entre vivir al día o empezar a ahorrar.
6: Ojo con este dato. De acuerdo con la Encuesta Nacional de Inclusión Financiera 2024, solo el 36.6% de las familias lleva un presupuesto o registro formal de sus gastos.
7: Esto no significa que las familias no intenten organizarse. Hay personas que tienen otros hábitos. Por ejemplo, apartar dinero para pagos, llevar el registro de recibos o anotar deudas. El problema es que no siempre lo hacen de forma estructurada.
6: Entonces, ¿por dónde empezar? Un presupuesto familiar efectivo se construye con cuatro elementos básicos: ingresos, gastos, compromisos financieros y ahorro.
7: El primer paso es anotar todo el dinero que entra al hogar. Sueldos, ingresos extra, apoyos o cualquier otra fuente. Es importante considerar el total mensual real.
6: Oh, Ahora, registra los gastos del día a día. Alimentación, servicios, transportes, educación, entretenimiento.
7: En el tercer punto van los compromisos financieros o pagos mensuales como renta o hipoteca, seguros o créditos. Es importante que anotes montos, fechas de pago y revisar si puedes adelantar pagos para reducir intereses.
6: No hay que olvidar que el ahorro no es lo que sobra, es una prioridad. Define un objetivo, vacaciones, emergencias o algún proyecto familiar, así como el monto que le destinarán cada quincena o al mes. Tenlo en cuenta. Una meta clara motiva a todos en casa.
7: Ahora, te compartimos recomendaciones prácticas para que tu presupuesto funcione de verdad.
6: Lleva un registro constante de tus gastos, ya sea en libreta o en tu celular.
7: Usa categorías sencillas y ajústalas conforme te familiarices.
6: Sé flexible. Si algo no funciona, cámbialo. El presupuesto debe adaptarse a ti, no al revés.
7: Automatiza tus pagos para evitar recargos y olvidos.
6: Evita compras innecesarias. Esas que parecen pequeñas, pero desbalancean todo.
7: Y muy importante, hablen en familia sobre el dinero. Sin juicios, con empatía.
6: También es fundamental revisar el presupuesto periódicamente. La vida cambia y tus finanzas también deben hacerlo.
7: Antes de hacer una compra importante, pregúntate, ¿está dentro de mi presupuesto? ¿Realmente lo necesito?
6: Y si hay niñas o niños en casa, inclúyelos. Desde pequeños pueden aprender a ahorrar y a tomar decisiones responsables.
7: Recuerda, no importa cuánto ganes, sino cómo administras lo que tienes.
6: Un presupuesto familiar no solo organiza tu dinero, te da tranquilidad, claridad y control sobre tu economía.
7: Empieza hoy. Tu bolsillo y tu futuro te lo van a agradecer.
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gusto estés, me da gusto saludarlo. Está guapachosa, ¿no? La música está chida. Bueno, está festiva, folclórica, dirían por ahí algunos. ¿Cómo está? Me da mucho gusto poderlo saludar. Esta rolinga que escuchamos es La Marcha del Golazo Solitario. Muy buena rola, por cierto, de los Fabulosos Cadillacs. Muy folclórica, muy argentina, por cierto. Y es porque hoy es el Día Mundial del Entrenador de Fútbol. Así que bueno, pues por eso, en su honor, el día de la Marcha del Golazo Solitario de los grandes Fabulosos Cadillacs. Hola, ¿cómo están? Felicidades a Fátima, Servacio, Andrés, Gema e Inés. Hoy es su santo. Hoy también es Día Internacional del Humus. Hoy es Día de la Gestión de Instalaciones. Y ya llevamos usted y yo en este 13 de mayo. Hoy es miércoles 13. Nada más y nada menos que 133 días, centésimo trigésimo tercer día del año, y nos quedan a usted y a mí 232 para que se acabe el 2026. Ya vamos de gane. Todavía nos falta para llegar a la mitad, pero ya casi andamos por allá. 6:06, bienvenidas y bienvenidos. Me llamo Luis Cárdenas, esta es la primera emisión de MBC Noticias. Vámonos con todo.

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1: ¿Qué tal amigos de MBS Noticias? Les informo el pronóstico del tiempo desde el Servicio Meteorológico Nacional. Actualmente, un canal de baja presión en el sureste del país y el ingreso de humedad del Golfo de México y Mar Caribe ocasionarán chubascos y lluvias fuertes en dicha región. Además, de la península de Yucatán, pronosticándose lluvias puntuales muy fuertes en el estado de Chiapas. Asimismo, la inestabilidad atmosférica en combinación con el ingreso de humedad del Océano Pacífico propiciarán chubascos y lluvias puntuales fuertes sobre entidades del occidente, centro y sur de México. A su vez, prevalecerá la onda de calor en Baja California Sur, Sonora, Chihuahua, Durango, Sinaloa, Nayarit, Jalisco, Colima, Michoacán, Guerrero, Morelos, Puebla, Oaxaca y Chiapas. Por último, el sistema frontal número 50 adquirirá características de estacionario en el oriente del Golfo de México, dejando de afectar al territorio nacional. Mientras tanto, la masa de aire frío asociada modificará rápidamente sus características térmicas, favoreciendo un ascenso gradual de las temperaturas en el noreste, oriente, centro y sureste del país. Para el Valle de México, en el transcurso de la mañana se pronostica cielo medio nublado, ambiente templado y bruma en la región. Por la tarde, cielo

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1: A las 7:30 de la mañana, la presidenta Claudia Sheinbaum encabezará su conferencia de prensa matutina. A las 8:30 de la mañana, el secretario de Hacienda, Edgar Amador, ofrecerá una ponencia en el Foro Económico Construyendo Oportunidades, Crecimiento Económico con Equidad. Más tarde, a las 13 horas, participará el secretario de Economía, Marcelo Ebrard. A las 11 de la mañana, la Universidad Nacional Autónoma de México dará una conferencia de prensa virtual denominada Balance y Pronóstico, que se espera de la temporada de ozono. Al mediodía, se llevará a cabo la sesión pública de la Sala Superior del Tribunal Electoral del Poder Judicial de la Federación. A las 18 horas, la presidenta nacional de Morena, Ariadna Montiel, y la presidenta de la Comisión Nacional de Elecciones del partido, Citlali Hernández, encabezará una conferencia de prensa para anunciar las mesas de diálogo con el PT y el Partido Verde. El presidente de Estados Unidos, Donald Trump, aterrizará en Pekín para su segunda visita a China. El presidente de Ecuador, Daniel Noboa, iniciará una visita oficial de 2 días en Washington que incluye su intervención en una sesión de la OEA. El alto comisionado de las Naciones Unidas para los Derechos Humanos, Volker Turk, se reunirá con el canciller surcoreano Cho Hyun. Y la Fiscalía del Tribunal de Apelación de París concretará su petición de condena contra el expresidente francés Nicolas Sarkozy por financiamiento ilegal de su campaña presidencial.
2: ¡Qué día! Uf, ayer la tensión bilateral a todo lo que da. Bueno, dice la presidenta de la República que no, que todo está muy bien y que esta versión de que hay crisis diplomática, crisis entre Estados Unidos y México, pues es de los comentócratas y de los opositores. Pero lo cierto es que estuvo pesadito el día. Hablamos de Rochamoya, que fue mencionado en el Congreso estadounidense, en donde el director de la DEA dice es el primero de varios, ¿eh? O sea, vamos por todos. Ah, no, se le hace poco. Pete Hegseth. Guste o no, se llama Pete Hegseth, secretario de guerra. El que anda volando los buques, los barquitos. El que está atacando a Irán. Bueno, es Trump, pues, pero, o sea, el secretario de guerra, Pete Hegseth. Pues si México no hace su chamba, vamos a entrar nosotros, ¿no? Agradecemos que cooperen, que sigan cooperando, les falta más. También en el Congreso estadounidense. No lo dijeron ni siquiera en una conferencia de prensa, lo cual ya sería grave, ¿no? Más grave aún, en el Congreso. Y luego el tema de la CIA, que la CIA habría sido la responsable de aquella explosión que se dio en marzo, finales de marzo, 28 de marzo, donde muere el Pallín, operador del cártel de Sinaloa, afuerita del AIFA. ¿Se acuerda? ¿Se acuerda de eso? Lo platicamos aquí, lo analizamos, profundizamos en ello, porque la imagen es impresionante, se la voy a poner al ratito. Esa imagen que va grabando un automóvil con su cámara trasera y que vemos como la camioneta del Pallín del cártel de Sinaloa explota. Bueno, pues la CNN, que la CNN no publica cualquier cosa, la CNN dice, fue la CIA. Luego, a los 20 minutos, dice Harfush, no hombre, no fue la CIA, se avienta un pergamino en un tuit. Y luego después de decir, no, fue la CIA y tenemos cooperación con ellos, hay inteligencia, sí, pero no, nunca, no, soberanía, ya sabe. En resumen decía Harfush, no fue la CIA. Y unos minutitos después, pero minutitos después del mensaje de Harfush, así como si la CIA les echara la mano, la neta, sale un mensaje de la CIA, de la vocera de la CIA, no hombre, no fuimos nosotros y eso es falso y no sé qué. Yo nunca he visto que la CIA acepte algo. Al final, lo cierto es que la CIA sí tiene que guardar todas las operaciones y que años, a veces décadas después, pues nos damos cuenta de si tuvieron o no que ver. Hoy, de momento, versión oficial, no tuvieron nada que ver. Pero, pues versión extraoficial, sospechas y quien no sepa quién es la CIA, digo, pues la verdad es que vive en una piedra. Entonces, pues vamos, ahí está. Haiga sido como haiga sido, diría Calderón. Pues ahí está. Tizna. ¿No? Está cañón. Ah, por cierto, y luego en la noche, ya después del desmentido, entre comillas, y eso es un desmentido, de la CIA, que fue un tuit de la vocera, sale New York Times y dice, no, sí tuvo que ver la CIA. Nomás que al Pallín lo mataron agentes mexicanos, no lo mató la CIA. La CIA les puso la información, les dijo dónde, y los agentes mexicanos pusieron la bomba. ¿Qué? O sea, día normal. Platicamos de todo eso hoy. Y, granito en el arroz, ¿no? El postre. Maru Campos, que le van a abrir el juicio político. Traidora a la patria.

0: porque entraron los de la CIA y desmantelaron un laboratorio, ¿no? Y Rochamoya, ah, también de eso hubo información, que hay drones sobrevolando el Palacio de Culiacán, Palacio de Gobierno, que ahí está escondido Rochamoya, pero que los gringos lo tienen cercado. No, bueno, ¿qué día? 6:14. Me llamo Luis Cárdenas. Esto es MBC Noticias. Vámonos con todo.
1: Estados.
2: Luego de varios días de violencia en comunidades de Chilapa, atribuida por una disputa entre los grupos criminales de los Ardillos y los Tlacos, este martes, el gobierno federal, a través de la Secretaría de Gobernación, envió elementos de seguridad para liberar los bloqueos y brindar atención a las personas afectadas. De acuerdo con el portavoz del Consejo Indígena y Popular de Guerrero, Emiliano Zapata, Sixto Mendoza, 3 personas han perdido la vida y al menos 4 más permanecen desaparecidas.
1: Estado de México.
2: El cuerpo sin vida de una mujer fue localizado al interior de la cajuela de un automóvil chocado en el municipio de Lerma. De acuerdo con los primeros reportes, autoridades atendieron el choque de un Chevrolet Chevy que terminó impactado sobre un poste y un árbol sobre Paseo Toyocan, a la altura de la colonia Emiliano Zapata. Al arribar al sitio, elementos de seguridad detectaron que la unidad se encontraba abandonada y sin ocupantes, por lo que realizaron una inspección al automóvil, localizando el cuerpo de la víctima. Tras los hechos, la investigación quedó a cargo del área especializada en delitos de género de la Fiscalía Estatal.
1: Michoacán.
2: La tarde de este martes fueron localizados sin vida un hombre y una mujer a la orilla de la presa de Coincio, en Morelia, luego de que ciudadanos reportaran la presencia de 2 cuerpos entre la maleza. Policías confirmaron que ambas víctimas presentaban signos de violencia e impactos de bala. Las primeras indagatorias señalan que se trata de una pareja privada de la libertad horas antes en la colonia Santiaguito, donde sujetos armados la interceptó y se la llevó a la fuerza.
1: Hidalgo.
2: El director de Seguridad Pública de Tezontepec de Aldama, su subdirector y un ex policía fueron detenidos por presuntos vínculos con la delincuencia organizada. Según las indagatorias, los detenidos podrían estar involucrados en casos de narcomenudeo, robo de vehículos y transporte, así como el uso de recursos públicos debido a que usaban patrullas o equipo oficial para labores de vigilancia a favor de células delictivas.
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2: No cabe duda de que los narcotraficantes y altos funcionarios del gobierno mexicano han estado en la cama durante años, pero de repente les estamos prestando atención a eso. Y senador, le aseguro que esto es solo el inicio de lo que está por venir en México.
3: En México, donde hemos tenido una cantidad de colaboración sin precedentes y lo apreciamos, alentamos a las defensas y a la Marina que continúen colaborando donde puedan y hagan más, que den un paso al frente para que nosotros no tengamos que hacerlo.
4: Step up so that we don't have to.
5: Nosotros vamos a plantear el juicio político, pero lo vamos a acompañar de la movilización social para pedir que la gobernadora comparezca ante el pueblo de Chihuahua e iniciar la solicitud de juicio de desafuero.
6: No es lo mismo desmantelar un narcolaboratorio y combatir al crimen de manera frontal, como lo ha hecho mi gobierno, que ser un gobierno como los de ellos, con acusaciones graves de tener vínculos con el narcotráfico.
7: Que en Chihuahua se combate al crimen organizado y que en Sinaloa se asocia el gobierno de Morena con ellos para cogobernar. Y como pedimos juicio político, ahora esta es la respuesta. Pues que así sea.
8: En la mesa de seguridad se ha hablado que
9: ya lo dijo también el día de ayer en la mañana la presidenta, el gobernador en licencia sigue aquí en el estado de Sinaloa.
10: Que nosotros somos pueblos indígenas y por ello nos han destinado a la muerte, porque llevamos 6 días que estamos siendo atacados y hasta el momento ninguna autoridad se ha preocupado para brindarnos auxilio. Sicarios se encuentran aquí en la orilla de la comunidad.
11: Claudia Sheinbaum no nos ha atacado. Donald Trump, ayúdanos, mándalo helicópteros para que nos salgan, quemando los casas de rodillas, está pidiendo ayuda.
12: supimos de comunidades de Guerrero desplazadas por el grupo delincuencial denominado Los Ardillos. Tuvimos videos de mujeres indígenas pidiendo ayuda al gobierno de Estados Unidos, al presidente Trump. Son vendepatrias y traidoras estas mujeres.
13: Los ciudadanos están en su derecho de pedir el auxilio de la autoridad. Y la autoridad nacional está en la obligación, y la autoridad estatal, de hacerlo cumpliendo las leyes.
14: Y sabemos que para que haya inversiones necesita haber certeza jurídica, necesitamos seguridad, necesitamos energía y necesitamos agua.
15: Con la encuesta que salió ayer de la CERA, nada más para que vean la oposición. Cuando hablas de soberanía, el pueblo responde. Les puedo poner otra que me pasaron hoy en la mañana, nomás se las voy a poner. Me van a criticar, pero se las voy a poner.
16: At the moment, there is no sign that we are seeing.
3: Por el momento, no hay indicios de que estemos presenciando el inicio de un brote mayor. Sin embargo, la situación podría cambiar y, dado el largo periodo de incubación del virus, es posible que veamos más casos en las próximas semanas.
17: ¿Habéis visto el espectáculo de Ayuso a México? Va la señora Ayuso a México a dar lecciones de historia y acaba dando vergüenza ajena. Un abrazo a ese pueblo hermano mexicano.
18: Звісно, сьогодні були наші далекобійні.
3: Por supuesto, hoy se han producido nuestros ataques. Ataques contra Rusia por sus ataques a Ucrania, concretamente en la región de Oremburgo, dirigidos contra la industria del gas rusa. Ucrania ha declarado que responderemos a Rusia con la misma moneda.
19: Дзеркально у відповідь Росії.
20: Ви знаєте, що гуманітарне перемир'я завершилось.
21: Como saben, el alto el fuego humanitario ha llegado a su fin. La operación militar especial continúa, pero puede detenerse en cualquier momento. En Kiev saben perfectamente qué decisiones hay que tomar.
22: Нужно принять. В Киеве хорошо известно.

0: 6 de la mañana con 20 minutos. Bienvenidas y bienvenidos. Estamos en MBS Noticias. Me escucha a través de un podcast. Qué gusto. Rompemos la barrera del tiempo y el espacio. Sí, cualquier momento, cualquier lugar, donde quiera, donde se le antoje. Ahí estamos. Oiga, estamos en vivo en MBS Noticias. Estamos en radio, en Exa, la mejor FM Globo. Estamos también en Dish, en Megacable. Estamos en todos lados. Está en la sopa. Gracias. De verdad, muchas gracias por dejarnos estar. Hoy es 13 de mayo. El año 2026 y tenemos harta información. Vámonos con todo. El día de ayer fue intenso en la relación bilateral. Voy a decir intenso y no tenso porque luego no les gusta que se diga que está tensada la relación, aunque sea evidente. Está tensada la relación, pero bueno, está intensada la relación. Suena hasta más bonito, ¿no? ¿Qué cree? La DEA, el director de la DEA, Terrence Cole, en el Senado estadounidense, en el Congreso, les dice a los senadores, Rochamoya es el primero, vienen contra todos. Hay una cantidad impresionante de políticos, una lista enorme de políticos que trabajaron, se beneficiaron, se asociaron con el crimen organizado en nuestro país. Pian pianito, ahí van soltando poco a poco. Cuéntanos, Pepe Díaz Briseño, es de Washington.
1: Buenos días. La administración del presidente Donald Trump no pierde la oportunidad para exigir al gobierno de la presidenta Claudia Sheinbaum mayor colaboración en la lucha contra los cárteles del narcotráfico, así como de las redes políticas en México que los protegen. Ayer, desde el Capitolio, el Pentágono urgió a México intensificar su lucha antinarco bajo el riesgo que de no hacerlo, Estados Unidos tomaría acción. Además, la Agencia Antinarcóticos de Estados Unidos, la DEA, adelantó que el proceso criminal por narcotráfico contra el gobernador de Sinaloa con licencia, Rubén Rochamoya, es solo el inicio. Todos los detalles de lo que ocurrió ayer en el Capitolio los tendremos más adelante desde Washington.
0: Ah, bueno, es Terrence Cole. Bueno, pero es la DEA. ¿Quieres al secretario de Guerra, a Pete Hegstedt? Ah, pues ahí está también. En el Capitolio ayer le agradece a México la colaboración, lo cual hay que aceptar, aplaudir. Y dice, están trabajando porque ellos tienen que hacerlo, porque si no entramos nosotros. Escuche.
2: En México, donde hemos tenido una cantidad de colaboración sin precedentes y lo apreciamos, alentamos a las defensas y a la Marina que continúen colaborando donde puedan y hagan más. Esa es la expectativa del gobierno de Estados Unidos sobre el gobierno mexicano, que den un paso al frente para que nosotros no tengamos que hacerlo.
0: ¿No te basta? Bueno, pues ahí está Kash Patel, el director del FBI, el que vino a detener... El que vino cuando se entregó el canadiense Ryan Wedding, porque no operaron aquí agentes del FBI, nunca, jamás, ¿no? No. El que vino a detener al canadiense cuando se fue a entregar, porque pues le dio el cargo de conciencia a eso de las 3 de la mañana y fue ahí a la embajada. Por cierto, a la embajada equivocada, ¿no? Porque quien se equivocó fue la foto, o sea, la verdad, no, para nada. En fin, bueno, Kash Patel también estuvo... Y también habló de México. Esto fue lo que dijo.
2: Ayúdenme a entender por qué tantos líderes políticos en México cooperan tan estrechamente. Bueno, mejor dicho, tienden a tener vínculos muy estrechos con los cárteles de la droga. ¿Es por dinero, poder o miedo? ¿Y qué podemos hacer al respecto?
3: Creo que es una combinación de miedo y un poco de corrupción debido a la influencia que tienen con la cantidad de dinero que ganan con el narcotráfico. Por eso estamos dando prioridad a desmantelarlo.
0: O sea, se puso chido. Platicamos del tema más adelante. Por cierto, un reporte de inteligencia, que al rato van a negar, no lo niego ni tantito, digo, no lo dudo ni tantito, pero un reporte de inteligencia estaría ubicando a Rubén Rochamoya en el Palacio de Culiacán. Supuestamente, este reporte de inteligencia al que tuvo acceso Proceso y algunos otros medios en Estados Unidos, señalan que el gobernador con licencia Rubén Rochamoya estaría resguardado, guardadito, encerradito en el Palacio de Gobierno Estatal en Culiacán. Le pusieron ahí su departamentito, su bañito, su camita, todo muy bonito, que está muy malo, que se le fue el tema de por temas de inmunológicos. El señor es grande, también hay que decirlo, tiene 73 años de edad. Entonces, bueno, pues que sí anda, no es que se esté muriendo, ni mucho menos, ni se le desea el mal a nadie, pero que sí anda enfermito, pues. Entonces, que lo tienen ahí resguardado, que lo tienen cuidado, pues con media marina, con medio ejército, protegiéndolo, no le vayan a dar el madurazo, pero que además, pues les vale cacahuate, ¿no? O sea, que hay helicópteros sobrevolando y drones sobrevolando que son de Estados Unidos, que lo tienen ubicadísimo. Entonces, pues bueno, pues ayer se soltó esa información, y esa información se suelta pues con una intención, que es una intención también de mandar mensajes muy claros a la clase política mexicana por parte de los Estados Unidos. Entonces, clarito ahí está, el reporte es bastante interesante, muy preciso en algunos puntos. El tema de que va, de repente ahí está en un área de la terraza, como de la azotea, y que lo están, pues, que lo están vigilando. El documento está fechado hace 2 días, el 11 de mayo, y precisa que los indicios recabados en las últimas horas se ubican a Rochamoya, en el área de la azotea del inmueble, con un cuadro clínico asociado a una afección respiratoria derivada de un debilitamiento inmunológico. Aunque la información clasificada como de seguimiento operativo no ofrece exactitud sobre su localización, pues está en la permanencia, insiste en la permanencia de Rocha dentro del Palacio de Gobierno. Y es lo interesante, le digo, o sea, esos documentos no se filtran nomás porque sí. Pues es un documento gringo. Al rato van a decir que no, que es cierto, que es fake. Está bien. Es un documento de inteligencia. Y que está mandando el mensaje de, sabemos dónde está, no queremos ir por él. Ya, avancemos en las negociaciones. ¿Neta van a sacrificar al país por Rochamoya? En fin, al rato platicamos del tema. Está buenísimo el tema de este documento al que tuvo acceso la revista Proceso y que publicó el día de ayer. La Fiscalía General de la República reabre el caso de la narcoelección en Sinaloa y la muerte de Melesio Cuen casi que al tiempo de que sale este reporte de inteligencia. Perdóneme, es que hasta ni el chiste permite. O sea, ya sabemos dónde está Rochamoya, dicen los gringos. Mira, está aquí, casi que le mandan una foto. Y entonces la fiscalía, no, ya reactivamos el caso, estamos investigando, sí, ¿quién habrá matado a Melesio Cuen? ¿Quién habrá matado a Melesio Cuen? Cuando el Mayo Zambada ya lo dijo clarito, quien mató a Melesio al final de cuentas fue Rochamoya. No él directamente, los sicarios lo mataron ahí, en donde Rochamoya también tuvo que ver con la entrega del Mayo Zambada. Lo ha dicho el Mayo y lo ha dicho en varias ocasiones públicamente en una carta. Entonces, pues ya reactivaron en la fiscalía al tiempo que se da a conocer este reporte de seguridad. René Cruz, muy buenos días.
4: Luis, buenos días. Tras las acusaciones que hizo el gobierno de Estados Unidos, la Fiscalía General de la República reactivó la investigación sobre la presunta narcoelección en Sinaloa. Del mismo modo, la institución comenzó con la revisión de la indagatoria que se inició por el homicidio de Héctor Melesio Cuen, exrector de la Universidad Autónoma de Sinaloa. Fuentes de la FGR informaron que Rubén Rocha no ha sido citado a declarar. Más adelante, los detalles de la información.
0: Muy complicada la situación, muy retadora la situación para Roberto Velasco. Muy cuesta arriba, porque creo que podría ser un gran canciller. Pero el gobierno lo ha desacreditado. Y lo ha desacreditado frente a su par más importante, que son los Estados Unidos de Norteamérica. Roberto Velasco no es ningún improvisado. Estudió en Chicago. Conoce perfectamente bien, no solamente la cultura, el idioma, y además, por supuesto, el sistema jurídico de los estadounidenses. Roberto Velasco sabe que no se necesitan pruebas para detener a Rochamoya, pero su jefa, la presidenta de la República, pues así lo exige. Entonces, bueno, todo lo que ha estudiado Roberto Velasco, todo lo que sabe Velasco, todo lo que podría hacer para operar en beneficio del país, tiene que tragarlo en beneficio de la 4T. Ayer en la mañanera, dice el joven canciller, no hay pruebas y pues no lo podemos detener, aunque él sabe, insisto, que no se requieren pruebas. Si alguien no es improvisado, es justamente Velasco. Escuche.
5: Sí, claro que hay comunicación tanto con la Embajada de los Estados Unidos en México como con Washington, con el Departamento de Estado. Tenemos una comunicación muy fluida y cotidiana. Sobre este tema que mencionas en particular, se envió una nota diplomática, como se hace siempre, se envió a través de nuestra embajada en Washington y estamos esperando la respuesta del Departamento de Estado.
6: Es decir, no hay, hasta este momento no han enviado las pruebas.
5: No, hasta este momento no tenemos respuesta.
0: Ni tendrán. Y lo sabe Roberto Velasco. ¿Una nota diplomática? O sea, ¿what? Tenemos comunicación fluida con Washington. Pues sí, a lo mejor se mandan piolines en la mañana de muy buenos días, que tengas un excelente mañana, algo así. O sea, más allá el tema de discusión profunda, de lo cual ya le hemos hablado, Kash Patel, Pete Hegseth, Terrence Cole, el mismo presidente Trump, hablando permanentemente del tema narcotráfico, corrupción en México, la violencia, fentanilo, arma de destrucción masiva. Tres documentos de estrategia nacional, que es el documento de seguridad nacional del año pasado, publicado el 2025, el antidrogas, publicado hace unas semanas, y el antiterrorismo, publicado también unos días después del antidrogas. Los tres tienen una estrategia muy clara y ponen a México como un colaborador importante. Y ese colaborador importante, pues lo que tendría que hacer es detener a los narcopolíticos, entregarlos a Estados Unidos, o en dado caso ya de perdiz, juzgarlos aquí. No protegerlos como si fueran Juan Escutia y utilizar a narcotraficantes como pretexto de soberanía. Pero bueno, es la estrategia que ha optado el gobierno federal. Vamos a ver cómo va avanzando. Decía López Obrador, lo mejor es lo peor que se va a poner. CNN reportó que la CIA habría participado en la muerte del Pallín. Este es otro galimatías brutal que se dio el día de ayer en la relación México-Estados Unidos. CNN no publica cualquier cosa. Es una agencia con altos, rigurosísimos estándares para publicar una historia exclusiva. Y la publicó. O sea que sabía por qué estaba publicando esta historia. Cuando CNN publica esto, viene una reacción a los 20 minutos, más o menos, del secretario de Seguridad, Omar García Harfuch, pues diciendo que eso no es cierto, que sí hay cooperación, pero que se respeta la soberanía, etcétera, etcétera, etcétera. Minutitos después de que Harfuch publica aquel tuit, muy largo, por cierto, ahorita lo platicamos, la CIA, a través de su vocera, o una de sus voceras, dice, no es cierto, no participamos. Y esto solamente es una campaña de desinformación que le ayuda a las relaciones públicas de los cárteles y que termina matando estadounidenses. Una respuesta sumamente política para la agencia más importante de inteligencia del mundo, que por lo regular tiene todos los datos, o como diríamos aquí, los pelos de la burra en la mano. Y luego, ya más tarde, por la tarde-noche, el New York Times vuelve a publicar con información, digamos, de lo que adelantaba CNN, pero profundiza el New York Times y dice, sí operaron, pero no lo mataron directamente al Pallín, al narco, que llegó al aeropuerto del AIFA y que saliendo del aeropuerto explotó la camioneta. Sino que lo que sucedió es que la CIA les dio la información y fueron los agentes mexicanos quienes pues, lo mataron. Al final, la versión oficial es esta. La CIA no participó, no tuvo nada que ver. Y el narco, pues quién sabe por qué le explotó el coche. La batería debe haber estado muy mal, ¿no? Porque realmente no nos han dicho nada más allá de que pudo haber sido una granada que el narco, el Pallín, que por cierto pues era un narco importante, pues se le abrió ahí la granada y le explotó la camioneta. La CIA, dicho ya la información oficial, la CIA nunca acepta que hay operaciones encubiertas, es la CIA. Por lo regular nos enteramos de eso años o décadas después, cuando los informes de la CIA se vuelven públicos, se desclasifican. Y así podemos saber mucho de lo que ocurrió en Vietnam, mucho de lo que ocurrió en Nicaragua, mucho de lo que ha ocurrido en Afganistán, en el Medio Oriente, mucho de lo que ocurrió después del atentado de las Torres Gemelas. Pero en ese momento no lo supimos, lo supimos 10, 15, 7 años después. Entonces a lo mejor, si Dios da licencia, usted y yo estaremos platicando en unos 7, 8, 10, 15 años, la verdad no sé si de tanta licencia, y le estaré diciendo, ¿se acuerda usted que hace 15 años decían que las... Pues, ¿qué cree si es cierto? Mire, aquí está el desclasificado. De momento, oficialmente nos tenemos que quedar con esa versión. Ya el análisis es otra cosa. La CIA, dice CNN, operó en México para matar al Pallín. Omar García Harfuch dice que eso no es cierto. La CIA, a través de su vocera, dice, no hombre, para nada, ¿cómo crees? Y luego en la noche, que es en lo último que estamos, New York Times publica un nuevo reportaje, la verdad, bastante completo, en donde señala, sí, la CIA operó, pero no operó directamente, sino que solamente puso inteligencia y los agentes mexicanos mataron al Pallín. Y al rato ponemos el video, lo recordamos, porque fue un video impresionante. Ese video en el cual vemos como una camioneta explota afuera del AIFA. Es más, ahí está, mire. Si me está viendo en la tele, vea eso. O sea, es de película lo que vimos. Ese video es el de una camioneta que va grabando con su cámara trasera y de repente se explota la camioneta donde iba el Pallín. Mata al Pallín y a su chofer. El Pallín era un operador del cártel de Sinaloa que llegó al AIFA y saliendo del AIFA, a metros del AIFA, le explotan el coche. Hablamos de esto más adelante. Son las 6:37, después de la pausa platicamos sobre el tema de Maru Campos, que le van a hacer un juicio político, Maru Campos se defiende, total que bueno, harta información el día de hoy. Vámonos, estos son los titulares del planeta.
7: Titulares del mundo. Times, Estados Unidos.
8: Según informes estadounidenses, el poder de fuego de Irán sigue siendo robusto.
7: Washington Post, Estados Unidos.
8: El conflicto impulsa un aumento de los precios.
7: El País, España.
8: Stormer desafía a los rebeldes y se niega a dimitir tras el fiasco electoral.
7: Le Monde, Francia.
8: Clima, alerta sobre un año excepcional en 2026.
7: The Guardian, Reino Unido.
8: Stormer resiste la amenaza por ahora, mientras el desafío de Streeting no llega a materializarse.
7: Der Spiegel, Alemania.
8: ¿Por qué debería permitirse a un académico jubilarse a los 67 años?
7: Corriere della Sera, Italia.
8: Virus, pruebas y nuevas infecciones.
7: Funcho de São Paulo, Brasil.
8: En una ofensiva electoral, Lula elimina el impuesto a la blusa y destina 11 mil millones de reales en seguridad.
7: El Clarín, Argentina.
8: Masivo reclamo por la ley de financiamiento universitario.
7: Al Jazeera, Medio Oriente.
8: Trump mantendrá conversaciones de alto riesgo con Xi de China, mientras la guerra con Irán conmociona la economía.
7: En un momento regresamos. 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

Instituto, destacando su papel fundamental en la atención directa, la seguridad del paciente, así como la sostenibilidad del sistema de salud en todo el país. Asimismo, el IMSS resaltó que a mayo de 2026 cuenta con 25.993 plazas bajo esta nueva categoría en los distintos órganos de operación administrativa desconcentrada. Además, el Instituto también impulsa la formación académica a través de 7 escuelas de enfermería, ubicadas en la Ciudad de México, Monterrey, Tijuana, Guadalajara, Hermosillo, Mérida y Ciudad Obregón, de las cuales egresan en promedio 400 profesionales al año, quienes contribuyen al fortalecimiento del sistema de salud, tanto dentro como fuera del Seguro Social. La Secretaría de Infraestructura, Comunicaciones y Transportes informó que concluyó la reconstrucción del puente Las Trancas en Colima. Este cuenta con una longitud de 600 metros y fortalece la conectividad y movilidad de 5.500 habitantes del municipio de Ixtlahuacán. La obra, con un carril por sentido, cuenta con un diseño a prueba de huracanes, tiene una estructura sólida que le da estabilidad, así como protecciones contra la erosión por agua. La dependencia detalló que los trabajos de reconstrucción iniciaron en agosto de 2025 y concluyeron en abril de este año, 4 meses antes de lo previsto. Con el objetivo de fortalecer las condiciones de aprendizaje y mejorar la formación académica en el estado de Chihuahua, la Secretaría de Educación y Deporte entregó equipamiento a 15 planteles del subsistema de preparatorias públicas del estado. El gobierno de Chihuahua destacó que la inversión fue de 1.696.000 pesos, provenientes del remanente de Fondo de Aportaciones Múltiples 2026, beneficiando a 4.225 alumnos. El material entregado incluye equipos de cómputo de última generación, proyectores digitales, impresoras multifuncionales y unidades de aire acondicionado tipo mini split. Para MBS Noticias, Paola Hinojosa Mira.

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0: trascendió en la prensa. Templo Mayor.
1: En el cuartel general de la CIA, en Langley, Virginia, está inscrita en un gran muro esta frase bíblica: y conocerán la verdad, y la verdad los hará libres. Y eso es lo que se espera saber de la muerte de El Pallín, capo del cartel de Sinaloa, que misteriosamente voló en su auto cuando salía de Laifa el pasado 28 de marzo. Ayer, la cadena CNN estalló la bomba al señalar que fue la CIA la que mató al presunto narco y su acompañante por medio de un artefacto explosivo. De inmediato brincó Omar García Harfuch a negar que este tipo de actos se lleven a cabo en territorio mexicano por parte de los agentes norteamericanos. Luego, la vocera de la agencia, Liz Lyons, calificó la información de la televisora como falsa y sensacionalista, en una reacción extraña, pues no es usual que públicamente la CIA niegue su participación en operativos. Y de pilón, The New York Times dijo que en realidad la CIA aportó información para localizar a El Pallín, pero que quienes lo mataron fueron agentes mexicanos, cuando la versión original era que había muerto porque le estalló una granada que él portaba. En medio de las tensiones de la relación binacional, a ninguno de los gobiernos les conviene tener estos asuntos bajo confusión, menos después de los acontecimientos de Chihuahua. Se espera, efectivamente, la verdad de este incidente.
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2: En la Fiscalía General de la República aseguran que el almirante y extitular de la Secretaría de Marina, Rafael Ojeda Durán, no presentó denuncia formal por el caso de huachicol fiscal en las aduanas marítimas del país, en el que sus sobrinos estaban involucrados, por lo que no ha sido citado a comparecer y no se le investiga al respecto. Confirmaron que Ojeda se reunió con el entonces fiscal Alejandro Hertz Manero para tratar el asunto, pero no presentó denuncia formal ante el Ministerio Público de la Federación. ¿No sería buen momento de llamar al almirante para que, ahora sí, de manera formal, rinda su declaración y de algunas explicaciones?
0: Confidencial, El Financiero.
1: Marc Sarriaga, ex titular de la Dirección General de Materiales Educativos, promueve una marcha el 15 de mayo, Día del Maestro, para exigir la refundación de la SEP. El exfuncionario tiene pleito casado con Mario Delgado, titular de la SEP, luego de que este lo relevó del cargo. Por ello, Arriaga busca aprovechar el descontento contra Delgado por el fallido cambio en el calendario escolar para amplificar su exigencia de que renuncie al cargo.
0: Trascendió de Milenio.
2: Que la presidenta del INE, Guadalupe Tadei, llamó hace días al líder de Morena en la Cámara de Diputados, Ricardo Monreal, para invitarlo a un encuentro en la sede del organismo, a fin de exponerle un informe técnico con la conclusión de que es necesario aplazar la elección judicial hasta 2028, pues resulta legal y materialmente imposible celebrarla junto con los comicios de 2027. El zacatecano le respondió que sí a la reunión, pero no en las oficinas de la sonorense, por lo que hoy tendrán su conversación en San Lázaro.
0: Razones de la razón.
1: Dicen que Nuevo León debe prepararse para lo que parece una batalla interna de mujeres, porque ya empiezan a perfilarse algunas aspirantes a esa contienda. En el caso de Morena, es un hecho, además de que habrá un duelo interno precisamente entre políticas, la ex titular del Instituto de los Mexicanos en el Exterior y ex secretaria de Economía, Tatiana Cloutier, y la ex alcaldesa de Escobedo y ex jefa de la Unidad de Asuntos Religiosos y Prevención Social de SEGOP, Clara Luz Flores. Y es que esta última sorprendió ayer al declararse muy lista y muy preparada para subirse a la contienda, con lo que dejó claro a Cloutier que no tendrá vía libre. Y aunque dicen que hay sectores dentro y fuera del partido que dudan de las posibilidades de Clara Luz, nada más porque quedó en cuarto lugar en la pasada elección por la gubernatura, la también exlegisladora dijo que buscará nuevamente el cargo aun cuando está consciente de que enfrentará ataques de sus adversarios políticos. Por eso llamó a la unidad de todos los aspirantes, aunque hay quien considera que lo que habrá será batalla.
0: Pepe Grillo, de Crónica.
2: Medios de primer orden en Estados Unidos están señalando que familiares de Joaquín El Chapo Guzmán, que actualmente viven en Estados Unidos, están haciendo contacto con las autoridades de aquel país para definir una posible colaboración judicial. Los hijos del Chapo presos están en plan de colaborar con las autoridades para obtener beneficios. Así que los hijos del Chapo, que no están presos, podrían cerrar el esquema de colaboración para toda la familia. La historia de los Chapos se prolonga así por la ruta de la colaboración y el intento de que sean aceptados como parte de los testigos protegidos colaboradores que los Estados Unidos usarán contra el narcotráfico mexicano.
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1: El informe de la Fiscalía de Chihuahua deja ver que los agentes extranjeros se movían en el estado como Pedro por su casa y la gobernadora sin darse cuenta. Caray.
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0: continuamos. Bueno, pues hay una tensión o hay una intensidad en la relación bilateral entre México y Estados Unidos. Le decíamos a usted desde hace un par de semanas, cuando detonó la bomba de Rocha Moya, que era solo el comienzo. Y ayer lo que dijimos se confirmó en el Congreso, en el Capitolio estadounidense. Fíjese nada más la lista, el parade, el desfile, maravilloso, ¿no? Pete Hegseth, secretario de Guerra, diciendo, ah, México está cooperando, bien, no quieren que intervengamos, por eso tienen que cooperar. Porque si no cooperan, vamos a meternos, ¿eh? Pete Hegseth, uno. Dos, Kash Patel, el director del FBI, el que vino aquí por Ryan Wedding, el canadiense narcotraficante socio del cártel de Sinaloa. Diciendo también, el problema de México es la corrupción de los políticos que ha permitido que el narco se meta con los políticos. Lo dice el FBI. Y luego lo dice la DEA. Terrence Cole. Rocha Moya es el primero. Vienen muchos más. Ok, no contentos con esto, minutitos después de las comparecencias, se filtra un documento de inteligencia estadounidense publicado por la revista Proceso, en el cual se da cuenta casi casi que hasta el color de los calzones que trae Rocha Moya. Que Rocha Moya está enfermito, que anda malón, que no sale del Palacio de Culiacán, que tiene un problema porque, pues, ahora sí que se le bajó su sistema inmune, que está cuidado, pues, obviamente, por el ejército, que tiene blindado el Palacio Estatal de Culiacán. Y todo el reporte indica, pues, que hay helicóptero, de pronto, y drones, de esos drones chonchos que son difíciles de detectar, que están cuidando a Rocha Moya. Y esos drones son gringos. O sea, el mensaje a mí me parece de una sutileza y al mismo tiempo de una seriedad brutal. Te acaban de comparecer en el Capitolio sobre México tres personajes clave. Minutos después, literal, está publicándose este informe en la revista Proceso, ¿no? Este informe de inteligencia. Y luego, un ratito después, viene el escándalo CIA. Que la CIA tuvo que ver con la muerte del Pallín, cuando el Pallín aterriza en el AIFA, sale del AIFA y le explota la camioneta. ¿Quién era el Pallín? Era un narco, no importantísimo, pero sí clave en ciertos territorios para el cártel de Sinaloa. Y obviamente que después, pues, lo desmiente Harfush. Y casi después del desmentido de Harfush, lo desmiente, entre comillas, la vocera de la CIA. Y luego en la noche el New York Times dice, no, pues sí tuvo que ver la CIA, ¿no? Tenemos información de que sí, pero bueno, lo que pasó es que la CIA no operó con agentes en territorio, sino que les dio inteligencia, y al final fueron agentes mexicanos los que mataron al Pallín con esta bomba. O sea, una camioneta bomba saliendo del AIFA. Y como sea, que no nos olvidemos de lo central, explotó una camioneta saliendo del AIFA. O sea, cualquier versión está pa'l perro. ¿Que fue la CIA? No, pues está cañón. Que fueron los agentes mexicanos matando, ejecutando extrajudicialmente al Pallín, pues está peor. Que era un narco que llegó y que era un narco bastante torpe porque no sabía manipular una granada y le explotó, pues está peor. O sea, cualquier versión está muy mala. Y vimos ese video, al rato vamos a platicar de ese tema de lo del Pallín, porque en su momento analizamos aquí el video, lo platicamos y decíamos, oigan, qué peligroso. O sea, imagínate, afuera del AIFA, a unos meses, en ese entonces eran meses, ahora son semanas para el Mundial, que te explote una camioneta de ese tamaño, ¿no? O sea, afuera del aeropuerto. Todavía no habían inaugurado el tren. Al rato hablamos de ese tema, que no es nada menor. O sea, más allá de que si fue la CIA, fue Superman o fue Batman, hay una camioneta que explotó afuera del AIFA por una granada en donde iba un narco. Por una granada es la versión oficial. Y así le vamos siguiendo. Entonces la relación está tensa. Probablemente la mayor parte de las plumas, la gente que tiene información, la gente que tiene o tenemos fuentes en los Estados Unidos, te van diciendo, viene algo muy fuerte, ¿eh? Estén pendientes, esta semana o la otra, viene algo muy fuerte, viene algo muy fuerte, viene algo muy fuerte. Súmele esta perla. El LA Times publica ayer, bueno, antier, que Iván Archibaldo está a punto de entregarse hacia los Estados Unidos. Entonces, bueno, viene mucha presión, y frente a esa presión lo único que vemos muy claro en el gobierno es que va a haber una bandera de defensa, no de la soberanía nacional. Ese es el pretexto. Es una bandera de defensa a los políticos de la 4T que están metidos hasta el cogote en el crimen organizado, que han provocado muertes. Deja tú la corrupción, que es gravísima. Que han provocado la pérdida de vidas inocentes por enriquecerse y por llegar al poder. Y ahí es en donde va a estar un poco más complicado. Porque ahí sí, las consignas, los vítores, e inclusive hasta los programas sociales, ¡ay, ya no llegan tanto! Digo, ¿de qué les sirve el programa social en estos momentos a los indígenas de Chilapa, en Guerrero, que están sitiados por los ardillos y que se están literal muriendo de hambre porque tuvieron que huir de su zona, desplazados y corriendo por los ardillos? Que además parece están vinculados a ciertos gobiernos estatales y municipales en la zona. Está cañón, ¿no? Esa defensa va a ser complicada que se compre. Pero bueno, las encuestas son las encuestas y las elecciones son las elecciones y lo que usted quiera. Este solamente es el principio. A ver cómo se pone la cosa. ¿Cómo está? Soy Luis Cárdenas y no sabe el gustazo que me da poder estar con usted en esta mañana. Tenemos mucho que platicar, harta información, y se lo digo todos los días con el corazón en la mano. Es un privilegio, es un honor trabajar para usted. Esperemos estar a la altura de sus expectativas. ¡Vámonos con todo! Desde Washington, Pepe Díaz Briseño, cuéntanos el desfile de funcionarios de alto nivel en materia de seguridad que ayer estuvieron hablando en el Capitolio de México. Adelante, Pepe, buen día.
1: Hola Luis, buenos días, saludos desde Washington. La administración Trump dejó ayer muy claro que si bien aprecia la colaboración antinarcóticos que ha obtenido del gobierno de la presidenta Claudia Sheinbaum, México debe intensificar sus esfuerzos en su territorio, pues de lo contrario, Estados Unidos lo haría por sí mismo. Lo anterior ocurrió durante una serie de audiencias en el Capitolio, donde legisladores aprovecharon para cuestionar a altos funcionarios de la administración sobre el estado de la cooperación antinarco con México. En el Comité de Gastos de la Cámara Baja, el secretario de la Defensa, Pete Hegseth, reconoció su coordinación con las Fuerzas Armadas mexicanas, pero subrayó que espera que México haga más. Escuchémoslo.
2: Todo empieza ahí abajo, donde se producen y se distribuyen las drogas. Luego, estas pasan por México, donde hemos tenido una colaboración impresionante y sin precedentes. Y lo agradecemos. Animamos a Defensa y a Marina a que continúen colaborando con nosotros en aquello donde puedan y a que hagan aún más. Esa es la expectativa del gobierno de Estados Unidos respecto al gobierno mexicano, que intensifique sus esfuerzos para que nosotros no tengamos que hacerlo y después sellar la frontera suroeste de Estados Unidos para defender al pueblo estadounidense.
1: Unas horas después, en el otro extremo del Capitolio, el jefe de la Administración para el Control de Drogas, la DEA, Terry Cole, aseguró a senadores del Comité de Gastos que no había duda que políticos mexicanos han estado en la cama con los cárteles del narcotráfico por años, cuestionado directamente sobre la inédita acusación criminal contra el hoy gobernador de Sinaloa con licencia, Rubén Rocha Moya. El jefe de la DEA aseguró que esto solo es el inicio de lo que se viene para México. Escuchemos la advertencia del titular de la DEA, Terry Cole. They are just as much
3: responsible. Ellos, los políticos mexicanos que colaboran con el narcotráfico, son igualmente responsables de la muerte y destrucción de una cantidad récord de estadounidenses al cooperar, conspirar y ayudar a producir este veneno para que cruce la frontera. Y le aseguro que esto es solo el comienzo de lo que está por venir en México. About what's

0: 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Continuamos. Primeras planas. El Universal.
1: Tercera llamada. Ahora, Pentágono y DEA amenazan. La acusación contra el gobernador con licencia de Sinaloa, Rubén Rocha Moya, es solo el principio de lo que está por venir, advirtió el director de la Agencia Antidrogas de Estados Unidos, Terry Cole, quien se sumó así a las presiones a México en el tema del tráfico de drogas. No fue el único. El secretario de Guerra, Pete Hegseth, advirtió que Washington espera que el gobierno mexicano dé un paso adelante para que nosotros no tengamos que hacerlo. Sobre Rocha, el secretario de Seguridad de México, Omar García Harfuch, dijo que no se detectó ningún indicio de actividades ilícitas y que nunca se impidió un operativo.
0: Milenio.
1: Rocha a escrutinio de la FGR por asesinato de Cuen y elecciones. Revisa si, como dice Washington, hubo dinero sucio en su campaña y si estuvo en el episodio donde murió el ex rector y secuestraron a El Mayo Zambada.
0: Reforma.
1: Va FGR tras red de 31 guachibuques. Acusan al señor de los buques de delincuencia organizada. Implican a accionistas, transportistas, agentes aduanales y hasta un ex juez.
0: El financiero.
1: Preocupa la inflación en Estados Unidos. Tiene la mayor alza en 3 años. El principal foco de presión en los precios es la gasolina. Registra un incremento de 28.4% anual en abril.
0: El economista.
1: México debe ir más a fondo en la consolidación fiscal, dice Standard & Poor's. La agencia mantiene el nivel de la nota soberana, pero modificó la perspectiva a negativa. Ve riesgos en crecimiento y comercio con Estados Unidos.
2: El WhatsApp de todos los comentarios con la nota, con la entrevista, perdón, de Julián Levarón. Ahorita los comparto. Hay de todo, ¿eh? Desde que me dicen que soy, ya sabe, vendido, infeliz, y el único que quiero es que a México le vaya mal. Muchas acusaciones también hacia Levarón. Y también muchos mensajes de apoyo. Ahorita me voy con ellos. Están re buenos. 5640-05-1025. Una vez más, 5640-05-1025. Una vez más, 5640-05-1025. ¿Cuál es la intención de platicar con Levarón? Pues, ¿qué se está viendo? ¿Qué ve una persona que ha sido activista durante un muy buen tiempo, que ha sufrido en carne propia la violencia más sádica, más sanguinaria contra una familia, ¿no? Creo que era un testimonio que valía la pena, pero bueno, gracias por todos los mensajitos. Ahorita nos vamos y comentamos y por supuesto que entramos al tema. 8:14, vámonos. Estaba viendo el mapa del MV Hondius o MV Hondius. Este crucero era un crucero pequeñillo, porque no es como esos cruceros de miles y miles de personas, un crucero que traía 150 pasajeros más o menos, y que sale de la Patagonia hacia las costas españolas, a final de cuentas. De entrada el crucero se antoja, debe ser bien interesante porque neta cruzas el océano y luego paren algunas islas que están perdidas en medio del océano, y de hecho ahí se bajaron algunos de los pasajeros. Ya llegó el crucero al final de cuentas.

0: Los pasajeros que se infectaron de hantavirus, pues están bajo supervisión, hay alertas, hay mucho miedo. Y ayer, aquí en nuestro país, el sistema de salud, pues publica un aviso por el tema de hantavirus. Ya no lo explicó el doctor Francisco Moreno hace unos días, pero quisimos darte lata de nueva cuenta, doctor, pues porque te imaginarás el terror que tiene medio mundo y la desinformación que hay también al respecto del tema. El mismo Tedros Adhanom, en un mensaje, por cierto, muy largo en su cuenta de Twitter, pero muy humano, pues hablaba de lo que representa el hantavirus y de cómo pues estaba todo bajo control, que había que tener cuidados, pero que no era para nada el COVID-19. Ahora, con esto que ha surgido aquí en nuestro país, te preguntaría, doctor, ¿algo de qué preocuparnos? ¿Cómo viste este aviso de la Secretaría de Salud? Qué gusto saludarte, Paco Moreno. Gracias, buenos días.
1: Buenos días, Luis, un gusto estar contigo y con toda tu audiencia. Pues mira, yo creo que lo que están haciendo es adelantarse a los eventos que pudiera haber. O sea, a ver, en salud tú tienes que pensar el cuál es el peor escenario, ¿no? El peor escenario en México ahorita sería que hubiera un caso, ¿no? Ni siquiera pensar en que hubiera una epidemia, sino que se apareciera un caso, tener todo instrumentado para poder detectarlo, para poderlo aislar. Entonces, lo que tienes que hacer en salud siempre es pensar ¿cuál es el peor escenario? Y es una enfermedad, como comentamos la vez pasada, que tiene dos características que lo hacen peligrosa. Uno, que tiene una alta tasa de mortalidad, es decir, prácticamente 30%. Y, en segundo lugar, tiene un periodo de incubación muy largo. Es decir, el periodo de incubación promedio es entre 18 y 45 días. Entonces, el seguimiento a los posibles contactos pues tiene que ser por un tiempo muy largo. Y además, pues si llegara a ver alguno de esos que se contagia, tienes que seguir a esos contactos de esa persona también por un tiempo muy largo. Entonces, lo que está haciendo tanto la Organización Mundial de la Salud, la mayor parte de los países, incluyendo México, es, bueno, vamos a prepararnos por si hubiera casos. La realidad es que seguimos estando en una situación muy controlada. Recordarle a tu audiencia que anualmente hay 50, 80 casos de hantavirus en el mundo. O sea, este es un virus que ya ha estado pues presente desde mucho tiempo antes. Se calcula que durante la guerra de Corea hubo 3,000 personas que fallecieron por hantavirus de soldados, porque pues el virus, incluso donde le lleva el nombre de hantavirus, porque se localizó al lado del río Han, que está en Corea del Sur. Y lo que comentabas al principio es muy cierto. El crucero lo que tuvo fue muchas escalas. Y en la isla de Santa Elena se bajó gente cuando todavía no había la certeza de que hubiera un brote por hantavirus. Se pensó que el primer fallecido había sido por muertes naturales, y ya que se enfermó la viuda, pues fue cuando empezaron a tener pues cierta preocupación y lograron identificar el virus en Sudáfrica. Entonces, aquí la situación es, estamos tomando medidas de precaución por si algo hubiera, no estamos en una situación de riesgo.
0: Dime algo, doctor, además del hantavirus, o sea, porque ahorita es lo que está de moda, pero además del hantavirus hay un tema que a mí me llama la atención, por el hantavirus, pero por otras cosas. Uno no quiere hacerse hipocondriaco, de verdad, pero a veces parecemos la jirafa de Madagascar, ahora que hablamos tanto de África, ¿no? Es que tenemos el mundial. O sea, llegan, ¿qué? 5, 6, dicen que a lo mejor hasta 10 millones de personas, entre algunos que van, que no, que aquello. Las concentraciones que va a haber en los estadios, pero en las calles, pero vienen de todas las nacionalidades. ¿Algo de qué preocuparse frente al mundial?
1: Pues yo creo que por eso se están tomando las medidas de extra precaución. O sea, sí, pues la dispersión de los virus es a través del movimiento, es decir, a través de la comunicación que existe en este momento, para que mucha gente pueda estar de un lado a otro y que si hubiera algo, pues lo llevara. Es decir, todos los movimientos producen que haya dispersión de virus, y pues no solamente hantavirus, sino de pues algunos otros virus. Hablábamos también del sarampión, ¿no? En algún momento. Sí, o sea, realmente es una situación que, junto con todo lo bonito y todo lo bueno de que haya muchos visitantes, pues también pueden traer algún tipo de infección, ¿no? Sabemos que de esa forma fue como llegó la viruela a México, ¿no? Ahora que se ha hablado tanto de Hernán Cortés y todo eso que ya hemos visto, pues digo, también nos trajeron la viruela y también nos trajeron la vacuna, porque también no se dice, nada más se dice lo malo. Pero la realidad es que, pues sí, el movimiento, efectivamente, como tú dices, puede mover y llevar y trasladar infecciones de un lado a otro.
0: ¿Algún foco rojo? Me dices el sarampión, ¿no? Que bueno, pues ya más o menos empieza la vacunación. Igual reconocer, el gobierno creo que pues intentó hacer la campaña de vacunación masiva, una, lo que pasa es que teníamos un rato sin vacunar, pero pues una de las más grandes, me imagino, en los últimos años, esta que se dio de sarampión hace poquito, donde medio mundo nos vacunamos y lo insistían. Pero ¿alguna cosa que vieras un poquito como de foco rojo o de advertencia?
1: Pues mira, no, yo te diría que no. A ver, lo que nada más nos preocupa a todos es la influenza aviar, nos preocupa que hubiera otro coronavirus, y realmente no se ve eso ahorita como una preocupación real. Además, yo te comentaría, dices de la vacuna del sarampión, la semana que entra va a ser la Semana Nacional de Vacunación, eso que había antes muy seguido y que después se perdió en el sexenio anterior, creo que muy a tiempo, porque efectivamente pues va a ser 15 días antes de que lleguen muchos viajeros. Recordar que pues la gente grande puede tener también toserina, difteria y estas infecciones. Entonces, creo que son medidas muy adecuadas por parte de la actual administración en salud, y yo les diría, no, vamos a estar tranquilos. Evidentemente pues los turistas pueden ser susceptibles a gastroenteritis por el tipo de alimentación, sí, bueno, porque pues las defensas son diferentes, la población, es otra cosa que pasa. Dices, vienen bacterias, vienen virus que traen los extranjeros, sí, y bueno, y los extranjeros se van a exponer aquí a un tipo de flora que no están habituados, que aquí los mexicanos tenemos ya anticuerpos, defensas y todo eso, y por eso luego oímos de la venganza de Moctezuma. Pues la venganza de Moctezuma es que te contagias de algún tipo de bacteria que no están en la flora de ellos y que por lo tanto no tienen manera de protegerse. Es esta situación de convivencia humana que pues lleva virus y bacterias y parásitos y hongos de un lado a otro,
0: ¿no? Que es lo normal, además, ¿no? Ahora sí que la venganza de Moctezuma viene en tacos al pastor o de suadero. Exacto, o sea, pues exacto. A ver, échatelos, también va a estar medio complicado. Háblame un poco más de la semana de vacunación, doctor, nada más para tenerlo en el radar y bueno, pues convocar a la gente que quiera acudir a vacunarse. Todo es, entiendo, en centros de salud, tendrá que ser así, y esperemos que, bueno, ya que hemos pasado por muchas cosas, buenas, malas, debate político y politiquero, lo dejamos por otro lado, pero hoy entiendo que sí tendrá que haber vacunas disponibles y que están haciendo un esfuerzo para ello, ¿no?
1: Claro, y mira, lo que pasa es que sarampión, al ser la enfermedad infecciosa más contagiosa que hay, es la que primero sale cuando la población no está bien vacunada.
0: Sí.
1: Es decir, es el más peligroso cuando hay disminución de personas vacunadas. Pero ¿qué también te dice eso? Oye, pues entonces hay un grupo de edad que está pues bajo en vacunas de las demás, ¿no? De rubiola, parotiditis, toserina, tétanos, difteria, polio. Entonces, creo que es muy buena medida por parte de la Secretaría de Salud que ahorita diga, bueno, ahorita que ya entendieron que el sarampión era importante vacunarse, pues hay que ponerse la triple bacteriana, hay que ponerse la vacuna del polio. Entonces, para que esos niños que de alguna manera crecieron sin haber sido bien vacunados, pues logres mejorar tus niveles de vacunación. Mientras más vacunada está la población, menos posibilidad de que haya un brote, porque pues no hay quienes vayan a enfermar y por lo tanto no hay quienes vayan a contagiar. Creo que eso es muy bueno. Entiendo que es la semana que viene y ojalá le den más difusión. Yo lo he oído en el radio, pero que la gente esté pues también con esta idea de que pues vamos a recibir el mundial, qué bueno que vamos a estar bien vacunados, ¿no?
0: Te aprecio mucho, Paco Moreno, Francisco Moreno, doctor, gracias por regalarnos estos minutos aquí en MBC Noticias, y pues estamos ahí muy, muy pendientes. Un abrazo.
1: Un abrazo y mucha salud a todos.
0: Gracias, gracias. Es el doctor Francisco Moreno del Centro Médico ABC. Fíjese que nos dimos, bueno, lo hicimos rápidamente aquí con una inteligencia artificial. Lo puede usted consultar en medios mundo, ¿no? Por todos lados, no es que ahorita lo hicimos rápido. Esta es la ruta, si me sigue a través de MBC TV, vamos a ver la ruta que siguió el crucero MV Ondius, o MV Ondius, está bien interesante. O sea, va desde la Patagonia y luego estos puntitos que usted ve, que están en medio del océano, son islas. Son unas islitas que están ahí en el océano, muy bonitas, y que bueno, pues ahí se bajó gente que después terminó por estar contagiada, ¿no? Está interesante, o sea, el tema y el mismo crucero, ¿cómo se hizo? Y bueno, pues por eso la alerta mundial, pues por la cantidad de escalas que tuvo que pasar el crucero. En fin, está el aviso, no hay que alarmarse, tranquilo, no pasa nada. Viene el mundial, va a venir mucha gente, pues lo normal puede llegar a suceder, sí, no hay nada de qué alarmarse. Me ponen aquí el ejemplo en el WhatsApp, tienen toda la razón. Es como cuando alguien va a la India y se quiere bañar en el río Ganges o Ganges, ¿no? Guácala. O sea, digo con todo respeto para la gente de la India, pero pues sí, guácala. Pero ahí van y se bañan. O sea, a ver, báñate. Si tú eres de allá, no tienes bronca. A lo mejor la roncha, pues ya te acostumbras. Pero si no, pues así te va a ir. Sí, o sea, es parte de este asunto que preocupa, sí, que ya vivimos COVID, que fue traumático, sí. Pero de momento todo está bajo control. Todo está bien, amo a calmarnos. 8:26.

Ahora sí que esta rola nos cayó como anillo al dedo. Hoy cumple Jesús Ortiz Paz de Fuerza Régida, cumple 29 años de edad. La rola se llama Bebé Dame. Sí vio todo el escándalo de Puebla, ¿no? Mire, uno no se mete con la vida privada de los políticos, es muy su bronca. Pero qué cosa con este señor Edgar Chumacero. Edgar Chumacero es el coordinador de bienestar de las delegaciones de bienestar en Puebla. O sea, más fácil, Edgar Chumacero es el que reparte los programas sociales en Puebla. Y el que tiene mano de los puestos políticos, pues que se van a disputar para el 2027. Bueno, don Edgar Chumacero tenía una pareja que se llama Suri Sosa. Suri es una modelo cubana que subió a redes sociales un video donde está Edgar Chumacero y Natalia Suárez del Real, que a lo mejor usted se acuerda de ella porque era la que decía, yo soy la güera de Morena. Y se están dando tremendo beso en un concierto de Carin León, allá en Puebla. Fue la misma pareja o expareja, entiendo hoy, de Edgar Chumacero, pues quien los puso en evidencia, ¿no? Y que dijo, miren, ahí está, yo le había advertido a esta señora que no se metiera con mi marido, pero ya se metió y te va a ver la cara como me la está viendo a mí. Bueno, total que traían un drama. Y todo acabó con Edgar Chumacero, el delegado del bienestar, allá en Puebla, haciendo un comunicado en sus redes sociales, diciendo que pedía respeto a su privacidad. Ahora sí que, carnal, o sea, fue tu expareja la que subió todo ese rollo, ¿no? O tu pareja, porque ella decía en ese momento que seguía siendo tu pareja y que le habías puesto el cuerno, pero Edgar Chumacero dice que no, que ya habían acabado esa relación y que ya estaba en esta nueva relación con Natalia Suárez del Real. Ya ve cómo son chismosos los periodistas de investigación, el caso de García Orozco, a quien le mando un gran abrazo, y sacó algo que a mí se me dio mucha risa, y perdón, se lo tengo que compartir. Resulta ser que tanto Natalia Suárez del Real como Suri Sosa, y esto sí es un asunto público, más allá de las infidelidades o no, tanto Natalia Suárez del Real como Suri Sosa usan el mismo collar de Tiffany, que es el Tiffany Heart, corazón Tiffany, que cuesta 77,000 pesos. Yo no sé, no me atrevo a decir si Edgar Chumacero le regaló el mismo collar a las dos. Pero pues de que tienen buenos gustos, pues tienen buenos gustos, ¿no? Y de que hay con queso las quesadillas, pues cómo no. ¿Cuánto cuesta el collar que trae usted ahorita? ¿Trae un collar? Mire, yo traigo una cadenita casi siempre, una cosa muy personal. Cuesta como 400 pesos más o menos la cadenita. Y él dije, póngale otros 500 pesos. O sea, no llega ni a 1,000 pesos la mentada cadenita que traigo siempre. ¿Cuánto cuesta la de usted? Si trae una, ¿no? ¿Qué va a traer una de 77,000 varos? ¿Siendo de Morena? No, pues les va re bien. Chale. Ahí le dejo en mis redes sociales, ahí si quiere ver el chisme. Ahí está lo que sacó García Orozco. Y todo el relajo, ahora sí que bueno, pues ya pidió don Edgar Chumacero, coordinador de bienestar, respecto a su vida privada. O sea, sí, pero no fueron periodistas, ni fue el PAN, ni fue Calderón quien sacó todo el chisme, fue su expareja. Bueno, en ese momento ella decía que seguía siendo su pareja, aunque después Chumacero dijo que ya era su expareja. ¿Qué cosa con las telenovelas del bienestar? La rola Bebé Dame de Fuerza Régida, no me tardo.

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6: Se va. 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

0: 8 de la mañana con 36 minutos, ya regresamos, estamos aquí en MBS Noticias. La presidenta de la República acaba de hablar sobre el tema de la CIA, que si la CIA estuvo o no estuvo involucrada en el atentado, accidente, whatever, que pasó afuera del AIFA, en donde murió el famoso Pallín, el narcotraficante de Sinaloa. Iba aterrizando el Pallín en el AIFA, venía de Sinaloa, y en su camioneta, pues a unos metros del AIFA, la versión oficial es que se le voló, no pudo manejar ahí un explosivo, una granada, y ¡pum!, explotó. Nada más que ayer, con la información de CNN, pues dicen que fue la CIA quien lo mató. Y luego New York Times dice, bueno, la CIA no lo mató directamente, pero le dio la inteligencia al gobierno mexicano para matarlo. García Harfuch, obviamente, pues niega todo esto. Y la misma CIA en un, pues es que no diría yo ni comunicado, en un tuit de una de sus voceras, pues dice que la información es rotundamente falsa. Aunque cuando hemos visto a la CIA aceptar que está haciendo algo, es la CIA. Esto dice la presidenta.
1: En términos de opinión y de visión como presidenta, es que una falta a la ley de seguridad nacional y a la Constitución. ¿Quién va a determinar quién tuvo esa falta? La Fiscalía General de la República. La Fiscalía del Estado de Chihuahua está haciendo su propia investigación, pero la Fiscalía General de la República está llevando a cabo una investigación profunda, en donde está entrevistando a muchas personas de la Fiscalía y de otras áreas del gobierno de Chihuahua. Y ya tendrá que informar en su momento la Fiscalía cuáles son, pues, los avances de su investigación.
0: Perdóneme, yo todavía no he hablado, la presidenta, de lo de la CIA y el Pallín. Todavía no he hablado, ¿no? Apenas está hablando de lo de la CIA Chihuahua. No sé si va a hablar de la CIA y el Pallín. Yo creo que sí, no tarda en dar una declaración. Esto que acaba de decir es, bueno, pues lo de Maru Campos, que ya sabe, para Morena es traidora a la patria. Para los panistas y para la gente que apoya a Maru Campos, pues al revés, Morena es una protectora o un protector de narcotraficantes, etcétera. Pero hoy está aquí con nosotros Óscar Valderas. Querido Óscar, ¿cómo estás? Qué gusto me da verte, hermano.
2: Hermano querido, el gusto es mío. Buen día, ¿cómo va todo?
0: Oye, hay un friego de temas que platicar, pero pues hablamos con ese, el de la CIA en el AIFA o no. Tú y yo lo platicamos en su momento, 28 de marzo era por ahí.
2: Sí.
0: Estalla esta camioneta, la imagen es impresionante, de película.
2: Que hay que decir que la imagen es una casualidad.
0: Sí, además.
2: No, porque yo creo que no había intención
0: de grabarlo.
2: De tanto del. Si hubiera un autor intelectual o un autor material, o si fue un accidente, la imagen fue un accidente por completo. Pasó un vehículo de esos que traen su cámara para.
0: Trasera.
2: Pues graban el trayecto, a veces les sirve como una forma de tener una prueba por si alguien lo choca por atrás, para el seguro, pero mucha gente utiliza esas cámaras. Y pasando, es que logran grabar por accidente este bombazo. Y entonces, pues como somos una sociedad de imágenes, con todo lo que pueda hacerse viral se vuelve discusión.
0: Ya ahorita con tanta cosa ya no sé si fue tan casualidad, ¿no?
2: Exacto.
0: O exacto. Sea, ¿sí la habrán grabado casualmente?
2: Exacto.
0: ¿Quién será el de la camioneta que además lo graba? Ay, mira, aquí casual. Estalló la camioneta detrás de mí y traíamos cámara.
2: La primera discusión fue, primero, pues, qué suerte porque le estalla muy cerca. Ajá. Es decir, tan cerca como para grabarlo con mucho detalle, tan lejos como para que no le hiciera daño a ese vehículo que iba pasando. Y en ese momento especulamos dos cosas. Un coche bomba que se iba a trasladar la carga hacia la zona de Tepito. Esa era la primera hipótesis. Y que en el camino algo pasa mal. Un poco como el coche bomba de Coyahuana en Michoacán, claro, ¿te acuerdas? Que un poco también la hipótesis era, iba con una carga, con gente inexperta. Y entonces en el mal manejo del explosivo
0: Se volaron.
2: En el caso del Pallín, pues él no era un improvisado. Al menos la narrativa es que se trataba de un jefe importante del cártel de Sinaloa, con mucha veteranía en hacer atentados, un tipo muy violento. Entonces esto salió un poco de la narrativa. Ahora tenemos tres versiones sobre lo que pasó. La versión de CNN es que los agentes de la CIA en el terreno habrían operado una ejecución extrajudicial.
0: Onda Misión Imposible. Llegaron al AIFA de alguna otra manera, intervinieron la camioneta, metieron ahí el explosivo y ellos lo volaron.
2: Exactamente. Sí. Claro, la respuesta de la CIA, como tú bien comentas, es la respuesta esperada. Sí. Nunca van a decir, nosotros lo hicimos.
0: Que nos enteramos muchos, muchos años después. O sea, porque al final se desclasifican tarde o temprano los archivos.
2: Exacto.
0: Lo que hicieron en Vietnam, pues ya lo supimos hace unos 10, 15 años. Lo que hicieron en Afganistán, nos estamos enterando todavía.
3: al final siempre se termina por saber, pero mucho tiempo después.
2: La reacción inmediata siempre es,
3: sí, claro,
2: niega. Ajá. Hasta que se agote la pregunta. Luego hay una segunda versión, la del New York Times, ¿no? Uh-huh. En el que dice, no fue la CIA operando en suelo mexicano, fue el propio gobierno mexicano asesinando a criminales o presuntos criminales, pero con información de la CIA. Esto también es negado por la CIA y uh-huh. también es negado por el gobierno mexicano, del mismo modo que el primer escenario. Y el tercer escenario es el que insiste el secretario Margarita Harfuch, en el cual no fue ni se hizo un operativo con información uh-huh. extranjera, ni tampoco fue una ejecución por parte del gobierno mexicano, simplemente fue un hecho fortuito.
3: Estalló, alguien lo grabó, y el famoso Pallín no sabía manejar granadas.
2: Y por fortuna, bueno, pues para bien uh-huh. de la Seguridad Nacional, el Pallín ya no se encuentra con nosotros, ya se volvió angelito. Pero hermano, déjame introducir al menos dos dudas. Uh-huh. La primera es, en este momento, yo no descarto uh-huh. que haya sido una filtración hecha a la mala.
3: Claro.
2: Porque a los periodistas nos pasa todo el tiempo. Uh-huh. Te pasan cosas y esperan que uno caiga, y esperan que uno resbale, y que uno se convierta en el que le den el último empujón a una información falsa. Uh-huh. En el caso de la CIA, yo por supuesto que veo una intención clara de meter una narrativa dentro del gobierno de Estados Unidos y dentro de la ciudadanía de que el gobierno de Estados Unidos ya está actuando unilateralmente contra los cárteles de las drogas, porque el gobierno mexicano no lo está haciendo.
3: Ahí hay un punto importantísimo. No lo filtra el chapucero. Saludos al chapucero.
2: Sí, ¿no?
3: Lo filtra CNN.
2: Exacto.
3: Y tú y yo sabemos, tú mucho más que yo, querido Oscar, el nivel de rigor que tiene CNN para poder publicar algo de este tamaño.
2: Y hay que decirlo, la publicación está hecha con cuatro firmas.
3: Sí, claro.
2: Son cuatro autores juntos. Uh-huh. Es decir, cada uno debió haber hecho su propio proceso de fact-checking uh-huh. y llegar independientemente a la misma conclusión y sentir, porque además yo tuve el honor de trabajar en CNN,
3: ajá.
2: CNN México, pero bueno, más uh-huh. o menos
3: ¿sí?
2: Fui colaborador ahí un tiempo y más o menos conozco los procesos editoriales, son muy rigurosos, en el cual ante la menor duda te exigen que la duda la pongas al frente del lector. Uh-huh. Incluso yo aprendí que tienes que poner en algún momento de los primeros 5 párrafos: esta información fue proporcionada por una fuente de uh-huh. seguridad, sin embargo, no pudo ser verificada de manera independiente por CNN. Uh-huh. Por ejemplo, en este texto no aparecen no. esos disclaimers, no está el habría, el subjuntivo que sí ponemos muchos periodistas mexicanos, claro. No está en ese momento. Entonces, es una afirmación de CNN, y hay que decir, CNN también es un medio que ha sido antagónico al presidente Donald Trump.
3: Era mi punto dos.
2: No es Fox News, no es Breitbart, ajá. no son estos medios que sí, le hacen el juego, el caldo gordo a MAGA. Es un medio que el presidente Donald Trump les ha dicho fake CNN, como le dice el Failure New York Times, como se ha referido.
3: Ni qué decir de que la semana pasada se murió su fundador, Turner.
2: Sí, claro.
3: Y Trump salió a decir, no, pues Turner era muy bueno, pero luego estos se hicieron bien woke, y ojalá que ahora que ya se murió cambie la línea editorial y todo. O sea, CNN es incómodo para el presidente Trump.
2: Sí.
3: La CIA creo que trasciende en muchas ocasiones la misma política, el mismo Trump, sí, las narrativas.
2: Completamente.
3: El dárselo a CNN, pues sí tiene un impacto importante. El después estar en el New York Times creo que también es muy, muy interesante, porque el New York Times como que matiza, ¿no? Y dice, bueno, sí, les dimos la información, pero lo mataron los policías de México.
2: Exacto. La ejecución, el hecho material no fue uh-huh. agentes estadounidenses, sino fueron agentes mexicanos. Eso genera ya un ruido interesante, porque fuera de MAGA uh-huh. habrá quien diga, ya están actuando. Ya el gobierno de Donald Trump ya está uh-huh. metiéndose a México a hacer lo que prometió hacer. Y eso es muy importante, la narrativa, sin duda.
3: Aquí hay un punto de lo que dice Trump, y que dice tantas cosas, es como López Obrador, que decía tanto, tanto, tanto, tanto, que de repente se te va entre la verborrea, ¿qué diablos dijo? Uh-huh. Pero una de las periodistas que firma esta nota de CNN, que es Natasha Bertrand, dice hace ratito en su cuenta de Twitter, de hecho así amaneció, en un comentario poco notado la semana pasada, Trump dijo que hay una fuerza terrestre en México, cita textual a Trump, las drogas que entran a Estados Unidos han disminuido 97%. Y Trump lo dijo, y es que te digo, hay mucha verborrea. pero sí, lo dijo. Ahora hemos iniciado la fuerza terrestre, no dijo vamos a iniciar. Habló en pasado.
2: Ya lo iniciamos.
3: Habló en pasado, sí. Trump y dijo, ahora hemos iniciado la fuerza terrestre, que es mucho más fácil. Y vas a escuchar quejas de representantes de México y de otros lugares. Pero si no van a hacer el trabajo, entonces nosotros lo haremos. Y ellos lo entienden. Esta fue la parte de, si no van a hacer el trabajo, entonces nosotros lo haremos. Pero la primera parte es, ya iniciamos la fuerza terrestre. Sí. Y Trump no es precisamente un político que cuide las palabras. O sea, al contrario,
2: sí,
3: se le salen muchas cosas.
2: Sí, exacto.
3: Que de hecho esas son las broncas que tiene con Irán de que, vamos a hacer esta estrategia militar. Y bueno, pues los iraníes le responden en contra. Creo que es un tema no menor en el mensaje que están mandando. Yo ya no sé, ahí te preguntaría, Oscar, ¿desde dónde y a quién al gobierno mexicano?
2: Mira, yo creo que es un mensaje en general al gobierno mexicano, sin duda al aparato de seguridad. Es decir, nosotros tenemos además una manera de contar la historia en el cual nosotros ya nos metimos, ya operamos, y además realizamos ejecuciones extrajudiciales con ayuda del gobierno mexicano. Yo no sé si sea cierto. Suena improbable, honestamente. Pero al menos la narrativa ya está sembrada. Para mucha gente, parte del público mexicano y parte del público estadounidense, dice, esto ya está ocurriendo sí o sí. Tanto, hermano, que fíjate que recibí un mensaje en la noche, casi 11:30, mi correo. Yo suelo recibir mails anónimos todo el tiempo. Y hubo una persona que me dice, ¿te acuerdas del asesinato del PANU? Este jefe de escoltas del cártel de Sinaloa de los Chapitos, que fue asesinado en plena Navidad, diciembre, aquí en la Ciudad de México, en la Colonia Juárez, que llegan, le disparan y huyen y no se asegura nada.
3: Muy cerca de un restaurante chino, muy famoso.
2: Exacto.
3: Ahí en
2: la zona rosa.
3: En la zona rosa,
2: exacto. Me dice, pues, fue la CIA.
3: Okay. Y mira.
2: Y justo lo que pensé es, a ver, esta persona no me está proporcionando ninguna información adicional, no me está dando ninguna prueba, pero ahí está lo que cosecha esta semilla.
3: Sí, claro.
2: La idea de empezar a hablar de teorías de la conspiración, y bueno, y entonces, y los asesinatos extraños alrededor de los Chapitos, ¿cómo los explicamos? Pues ya tenemos el atajo, la CIA está aquí, y la CIA los está matando, y los mata además en contubernio con el gobierno. Esa es la narrativa que me parece que se está intentando colocar, y que es muy peligrosa en estos momentos.
3: Claro.
2: Porque contra la narrativa no puedes hacer mucho, ¿eh?
3: Ahora, la narrativa, en lo cual, insisto, la CIA es experta.
2: Ah, claro, son los grandes storytellers.
3: Sí, claro, maravillosos al final, y ayer leía, entre tantas cosas que se movían, un tipo que hacía una lista de películas muy, muy acertadas de todo lo que ha hecho la CIA, ¿no? Y dice, o sea, todo esto pues, sí es real, o sea, sí pasan estas cosas. Pero sucede algo que ahí sí ya no va en narrativas y en rumores. Ayer comparecen en el Capitolio tres funcionarios de altísimo nivel en materia de seguridad en el marco de las estrategias que ha presentado la Casa Blanca la semana pasada y el año pasado con su estrategia de seguridad, ¿ok? Y luego, Oscar, minutitos después de las comparecencias, proceso, obtiene un documento, supuestamente de información de inteligencia estadounidense,
2: sí,
3: que le ve los calzones a Rochamoya. Está aquí, está enfermo, está cuidado en la azotea. Y el documento, pues, existe.
2: Sí, sí, el documento además ubica a Rochamoya dentro del Palacio de Gobierno de Sinaloa, cuidado por drones, cuidado por una guardia muy especial. Sí. Pues, híjole, a mí me parece que ahí están todos los elementos. Para una incursión, para un acto injerencista, un acto unilateral, porque, hermano, lo que huele a pato, camina como pato, se ve como pato, termina siendo un pato, y este grazna como pato incursión, como pato injerencia.
3: Acaba de hablar la presidenta de la República, ahora sí, sobre la CIA y el tema de Tecámac, en el AIFA, a ver, escuchemos qué fue lo que dijo.
1: Ayer el fiscal del Estado de México, que es falso lo que viene en la nota, fíjense nada más. CNN, supuestamente un medio reconocido internacionalmente, publica una nota realmente sensacionalista, cuyo objetivo, ¿cuál es? Decir, imagínense nada más, que hay agentes de la CIA operando en territorio nacional, inclusive para
2: matar,
1: eliminar a una persona. Imagínense el tamaño de la construcción mentirosa de una nota de este tamaño. Bueno, hasta me sorprendió porque resulta que hasta la vocera de la CIA salió a decir que era falso. Yo ni sabía que había voceros de la CIA. Pero salió la propia vocera de la CIA a decir que era falsa la nota. El primero que salió fue Omar García Harfuch, es decir, es absolutamente falso. Primero, es falso que operen agentes de la CIA en territorio. Hay permisos para agencias de los Estados Unidos que están perfectamente marcadas por la Constitución y la Ley de Seguridad Nacional, y sus permisos están perfectamente definidos para qué pueden trabajar, y trabajan principalmente vinculadas con la embajada o con algunas áreas de la embajada de Estados Unidos en México desde hace muchos años, no de ahora, sino desde hace muchos años, y tienen que cumplir con la Ley de Seguridad Nacional.
3: Bueno, pues ahí parte de lo que está diciendo la presidenta de la República en torno al tema.
2: La nota hubiera sido diferente, ¿no? La nota hubiera dicho que Omar García Harfuch mintió, y en realidad sí los tenemos y sí mandan las ejecuciones.
3: De modo que digan lo contrario, claro, las narrativas son las narrativas.
2: He esperado. Lo que veo, hermano, es que hay una tensión ya muy alta. Yo no logro ubicar desde prácticamente los años 80.
3: En nuestra vida no nos había tocado.
2: No.
3: O sea, hay periodistas de una generación que no les tocó esto.
2: Yo tengo 38 y yo no recuerdo ni siquiera volviendo a los años que no recuerdo, en la primaria, en la secundaria, un nivel de tensión en el cual las agencias de seguridad estén operando activamente, este nivel de amago, claro, de amenaza.
3: Uh-huh. De mensajes claritos.
2: De mensajes muy claros, porque al mismo tiempo se están moviendo otras cosas. Uh-huh. Estamos viendo cómo ya no solamente son los grandes criminales los que están intentando acercamientos con Washington, uh-huh, el caso de Iván Archibaldo, también estamos viendo ya incluso cómo uh-huh funcionarios de muy buen nivel, en el caso de Sinaloa, pero aseguran que también hay en otros estados, ya acercándose, ya buscando apaciguar la furia de estas agencias de seguridad, que está complicado el asunto.
3: Porque de hecho trasciende, ahí lo pongo nada más, y trasciende, solamente es esto, trasciende que en la silla rota, déjame nomás aquí pongo el... Ay, el mensajito ya lo perdí, Oscar, aquí lo tenía, perdóname, dame un segundo... Aquí lo tengo ya, una disculpa.
2: De Enrique Díaz Vega, ¿verdad?
3: De Enrique Díaz Vega, sí. Es una nota publicada hoy en La Silla Rota. Y solamente es un trascendido, pues. Pero dice textual, este trascendido firmado por Eduardo Cerón, lo siguiente. Según información a la que pudo acceder esta columna, podemos advertir que existe la fundada presunción de que tanto Enrique Díaz Vega, que es el que fue secretario de Finanzas durante el gobierno de Rocha Moya y que además estaría vinculado al tema de la lana...
2: Es el que está acusado de ser el enlace financiero, uh-huh, entre el gobierno de Sinaloa y los chapitos.
3: Y el otro es Gerardo Mérida Sánchez, que fue secretario de Seguridad Pública en el estado. Dice hoy en La Silla Rota Eduardo Cerón que se habrían entregado a las autoridades estadounidenses al Departamento de Justicia para colaborar en el caso. Yo me imagino que todo pues está mandando con la narrativa y la batuta de Washington.
2: Claro.
3: Cuando ellos quieran, pues presentarían, si esto es cierto, pues la foto de ellos, inclusive hasta detenidos, ¿no? Mira, aquí ya los tenemos.
2: Claro.
3: Dos de los 10 que te estoy pidiendo ya vinieron solitos.
2: O con voluntad del gobierno mexicano, o con la intención de que eso no ocurra, se uh-huh ponen las fichas rojas, se hace una alerta migratoria.
3: Sí.
2: Pero pues es que tampoco veo esa voluntad por parte del gobierno mexicano. Es una cosa muy rara, porque no están poniendo los candados para que la gente uh-huh no se vaya. Ahora, ¿qué necesita Estados Unidos? Esto que tú y yo hablábamos de la teletransportación.
3: Uh-huh. Sí, claro.
2: Necesitamos que de pronto aparezca el exsecretario de Finanzas y el exsecretario de Seguridad Pública de Sinaloa. De repente aparecen en Florida, uh-huh, de repente aparecen en Arizona, en Nuevo México, en California, y les cayeron del cielo a las autoridades uh-huh de Estados Unidos. Ese es el escenario que más le gusta a Estados Unidos. Y el gobierno mexicano me parece que no está generando los candados para que no suceda.
3: Los tendría que tener detenidos de entrada.
2: Exacto. Porque además no tienen fuero. Uh-huh. O sea, no existe.
3: No hay una razón por la que no los detengas.
2: El único de los 10 indiciados que tiene fuero todavía uh-huh es el senador Insunza. Uh-huh. Todos los demás lo tienen fuero. y todos los demás, además, por los delitos que se le están investigando, ya podrían estar en prisión preventiva oficiosa.
3: Estamos en las quinielas y hay apuestas. Estaría muy bueno hacer una app de apuestas sobre este tema de quién es el siguiente que va a caer.
2: Bueno, Polymarket, que es este gran sitio de apuestas, se hizo una apuesta de cuándo iban a detener a Rubén Rocha Moya y ha crecido para la siguiente semana, me parece que 4 o 5% la posibilidad.
3: ¿Ya le metiste?
2: Le voy a meter unos 100 pesitos.
3: Sí, interesante cómo se va moviendo la de Polymarket. Y seguro van a empezar. ¿Y ahora quién va a seguir, etcétera? Pero entre que quién va a seguir o no, trasciende mucho la entrega de Iván Archibaldo.
2: Sí.
3: Que tiene toda la lógica del mundo. Si esto se confirmara, lo adelantaba un poco a Late Times antier. Y yo te pregunto, Oscar, ¿se entrega Iván Archibaldo? ¿Cae el cártel de Sinaloa? ¿Qué viene? Es una reconfiguración brutal.
2: Mira, Keegan Hamilton, que es el periodista que publica esta información como exclusiva, es un periodista muy serio. Sí. Tengo el gusto de conocerlo y es un tipo de primera línea que siempre maneja información muy importante, muy buena, muy oportuna. Yo la verdad es que no tengo elementos para dudar de la información de Los Angeles Times. Lo que a mí me parece muy importante son apreciar dos cosas. Y es parte de la acción criminal que te presento. Por un lado, Iván Archibaldo rápidamente se convirtió en un hombre con poco poder comparado con el poder que llegó a tener en 2021. En el 2021 sí era una fuerza del narcotráfico global. Él ya... Con su padre, el Chapo Guzmán, extraditado en 2017, logra mover todas sus fichas para colocarse en 2021 por encima de sus tres hermanos. El único que realmente no le interesó a pelear el trono era Ovidio, sabemos por su personalidad, que no era una persona que quería el liderazgo, pero sí desplaza un poco al grupo histórico, al grupo del Mayo Zambada, de tal manera que se crea una narrativa. Hay como una especie de director, presidente honorario del cártel de Sinaloa, y hay un director ejecutivo que toma las decisiones reales. Y él se coloca en la narrativa como el director de las decisiones. Y hay un director histórico, el veterano, pero el novedoso soy yo. Y en aquel entonces, 2021, hermano, estamos hablando de que era el narcotraficante más prolífico de fentanilo en el mundo, lo cual no es poca cosa. Y además era un tipo que podía conectar rápidamente, con la rapidez incluso mucho más que el Mencho, en los mercados de Asia con México. Y manejaba un negocio que, de acuerdo con el Congreso de Estados Unidos, tenía un valor en aquel entonces de $1,000 millones anuales de manera conservadora. Entonces, era el, era el poder del poder.
3: El tipo se le ocurre meterse fentanilo, ¿no?
2: Sí, sí, es parte, es parte de la innovación de, de Chupitos. Porque el fentanilo no es una droga que asociemos de manera directa con el Chapo Guzmán. Es, en realidad, una decisión de mercado que toma Iván Archibaldo. Pero Iván Archibaldo se convierte prácticamente en víctima de su propio éxito. Es un tipo que después Estados Unidos comienza a crecer una presión contra él y lo que hace es que primero, te acordarás, empieza, empieza a subir los propios chapitos mantas en sus zonas de influencia, decir, nosotros nunca hemos traficado con fentanilo y además quien lo haga en nuestra zona de influencia va a sufrir las consecuencias. Y comienza una racha de asesinatos de presuntos dealers de fentanilo. Pero hoy ya, ese Iván Archibaldo, ultrapoderoso, metido en el negocio más lucrativo del mundo, siendo el jefe de ese mercado negro, hoy ya no existe como tal. Hoy es un hombre
3: disminuido, apocadísimo.
2: Disminuido porque pues dos de sus hermanos ya están en Estados Unidos, ya están viendo los frutos de ser testigos cooperantes.
3: Por otro, que quizá cantaron contra él en su momento.
2: Probablemente, no lo sabemos.
3: Porque eran,
2: pero no
3: tenían... que son chapitos, pero de mamás distintas.
2: Son hermanastros. Ajá, exacto.
3: Son hermanastros.
2: Ovidio y Joaquín son hermanos de sangre y son hermanastros de, o medios hermanos
3: De Archibaldo.
2: De Iván Archibaldo y de Jesús Alfredo. Y se sabe que la relación no era una relación tan cercana. Eran en realidad, más que cuatro, eran dos más dos.
3: Sí, vamos a ponerlo en ese sentido, ¿no? Esa es la mejor manera de describirlo, sí.
2: Y luego hemos visto un Iván Archibaldo que ha perdido sus alianzas, cómo ha ido su círculo más cercano, lo han ido desmantelando, el Panu, la Perris, el Jando, el Güerito Canovio, ha ido perdiendo sus grandes operadores. Luego pierde la alianza con el cártel Jalisco Nueva Generación, a partir de que abaten al Mencho, detienen al Jardinero, cae el Güero Conta, caen muchos otros cercanos. Y en este momento me parece que Estados Unidos le ofrece un trato inmejorable. Estás en la orilla de ser detenido y una vez que pase eso, el trato cambió.
3: Sí, claro.
2: No. O sea, el momento en el que te puedes beneficiar es ahorita para que hagas una entrega. Y creo que en este momento, con la información que dice, que saca Kian Hamilton, me hace mucho sentido. Una negociación que lleva cerca de un año, que son más o menos el tiempo en el cual iba perdiendo aceleradamente el poder criminal, para dejar, tratar de poner en orden un poco la casa y hacer una entrega pactada. Ahora, hermano, si eso ocurriera, estamos en la primera fila de un hecho histórico. La dinastía Guzmán se acaba, porque el acuerdo probablemente no solamente incluye a Iván Archibaldo y su familia, sino también a su otro hermano, Jesús Alfredo. Entonces ya los Guzmán quedan completamente fuera del juego. Y eso es algo que, la verdad, pues yo creo que si os hubieran preguntado hace 10 o 15 años, era un escenario prácticamente imposible. Un México sin los Guzmán y un México sin el Mencho.
3: Es la Nación Criminal de Oscar Valderas el día de hoy. Hermano, te seguimos en tus redes.
2: Hermano, muchas gracias. Esta Nación Criminal además cuenta justo la historia de el otro hombre muy poderoso. ¿Tú sabías que en el enero 2022, Rubén Rochamoya fue reconocido como el gobernador con mayor popularidad del país?
3: Sí. Pero estaba basado en encuestas serias. ¿Pasó? Claro.
2: Imagínate, y su mejor cualidad, le reconocían las encuestas, era la seguridad en Sinaloa. Sí. Y esta es la historia de los dos hombres más poderosos en Sinaloa en 2021 y dos defenestrados en 2026.
3: ¿Cómo pasan los años? ¿Cómo cambia la historia? Oscar, te queremos un friego, te admiramos
2: yo
3: un
2: buen. Yo a ustedes, hermano, muchas gracias.
3: Te seguimos en tu red y además vemos Territorio Rojo.
2: Sí, en X estamos en arroba Oscar Balmen y ya Territorio Rojo arranca la octava temporada en 2 semanas. Y esta octava temporada, a propósito del tema del Mundial, son historias que cruzan el fútbol y el crimen organizado.
3: ¡Órale! Gracias, Oscar.
2: Gracias, hermano.
3: 9-3. ¡Vámonos!
4: A finales del 2021, dos hombres compartían la plenitud del poder en Sinaloa. No había más influyentes que ellos. Uno tenía en aquel entonces 72 años, el otro 38. Aunque el primero casi doblaba la edad del segundo, estaban en condiciones iguales en lo alto de cada estructura. Rochamoya se consagraba como el poder ejecutivo en Sinaloa e Iván Archibaldo se autocoronaba como el príncipe heredero del cártel de Sinaloa. A ambos les había costado años llegar hasta lo alto del poder. Rochamoya había intentado 2 veces ser gobernador y había fallado estrepitosamente. La primera vez logró solo 1.6% de los votos y la segunda el 19%. Pero hace 5 años logró lo improbable. Dicen en Estados Unidos que gracias a su alianza criminal con el cártel local, cosechó 56.6% de los votos y metió su nombre a los libros de historia como el primer mandatario de izquierda en su estado. Algo similar había pasado con Iván Archibaldo, quien desde 2016 acariciaba el sueño de ser el jefe máximo del cártel de Sinaloa. Cuando su padre, Joaquín El Chapo, fue arrestado por tercera y última vez y luego extraditado hacia Estados Unidos en 2017, sus esfuerzos estaban destinados a sentarse en el trono vacante. Y tras largas pugnas, por fin, era visto como el líder nuevo, dejándole el cargo de líder histórico a Ismael El Mayo Zambada. Para el inicio de 2022, ambos estaban en su apogeo. La casa encuestadora Arias Consultores publicó en aquel febrero la lista de aprobación de los gobernadores. Y sorprendentemente, Rochamoya era el mejor evaluado del país con 52%, por encima del periodista Mauricio Avila de Yucatán y el periodista Omar Falla de Hidalgo. Entre sus mejores cualidades, resaltaba la encuesta, era irónicamente la seguridad que brindaba a Sinaloa. Por otro lado, Iván Archibaldo era identificado como el más prolífico traficante de fentanilo en el mundo, un fenómeno del narcotráfico, un millennial que sabía conectar a Asia con América, a China con México, a Shenzhen con Manzanillo, y luego llevar todo hasta las narices y las venas de Estados Unidos. Un negocio que en aquel entonces el Congreso de la Unión Americana calculó en $1,000 millones anuales, conservadoramente, y él era el proveedor más grande de todo el planeta. El éxito de uno estaba ligado al del otro. El Departamento de Justicia de Estados Unidos asegura que la percepción de seguridad de Sinaloa estaba sostenida por los alfileres del pacto narco. Los chapitos se encargaban de combatir el robo de autos, el robo de transeúnte, transporte público, violadores, defraudadores, todo en el fuero común. A cambio, Rochamoya y su equipo solo debía cerrar los ojos ante la Comisión de Delitos del Fuero Federal, como tráfico de drogas, de armas y de migrantes, que son los 3 delitos más lucrativos en el mundo. Pero cuando los chapitos fueron víctimas de su propio éxito y Estados Unidos elevó la presión contra ellos, Iván Archibaldo optó por una estrategia radical: salvarse a sí mismo, quitándose el poder. un despellejamiento lento que comenzaría con frenar el tráfico de fentanilo al norte y que lo orillaría, sin saberlo en ese entonces, a una entrega pactada con Estados Unidos. Cuando el Chapito decidió caer, echó hacia abajo a Rubén Rocha Moya, a quien abandonó con uno de sus hermanos. Joaquín operó la traición del Mayo Zambada que provocaría un incendio por Sinaloa. Desde entonces, el morenista no ha hecho otra cosa más que caer por un pozo que él mismo mandó a construir. Hoy, las realidades de ambos son radicalmente diferentes a las de 2021, pero extrañamente similares. Iván Archibaldo, despojado del poder que tuvo, se encuentra con cada vez menos aliados. Acorralado, buscando desde hace un año cómo entregarse a sus perseguidores estadounidenses para salvarse de una vida en una prisión extranjera. Rocha Moya, por otro lado, sin fuero, sin poder, defenestrado, también está solo, cercado, intentando no encadenarse a una cadena perpetua muy lejos de su natal Badiraguato. Estas son las lecciones de la narcopolítica, incluso para los hombres más poderosos. Les da la ilusión de un poder eterno que en realidad es efímero. Rubén, Iván, Rocha Moya y Guzmán lo saben bien ahora. Lo rápido que es pasar del cielo

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0: A partir de la salida de Nicolás Larcamón como entrenador y la llegada de Joel Wiki, que para muchos es un técnico interino. Así que una serie muy, muy pareja que va a cerrar el sábado en la cancha del Estadio Jalisco. Y hablando de este partido, es increíble las quejas de los usuarios de la boletera Funky, que por cierto ya intervino la Procuraduría del Consumidor, porque resulta que ofrecieron boletos baratos para el partido, boletos hasta de 133 pesos con 92 centavos, y luego los cancelaron. Le cancelaron el boleto que decían que no existía. Entonces, mucha gente pues se vio afectada en ese sentido. Además, a la hora de hacer el pago, marca error, la página, terrible, terrible. Me parece que todavía en este tipo de cuestiones estamos muy, muy atrasados en el fútbol mexicano con respecto a la boletería y demás. Bueno, y hablando de boletería, la FIFA ha advertido que para evitar la reventa de plateas y de palcos en el Estadio Banorte, que va a conocerse como Estadio Ciudad de México para el Mundial, la FIFA ha enviado un comunicado para advertir que está prohibido la comercialización de estos lugares y, de sorprenderse a alguien, se le aplicarán diversas sanciones. No se pueden vender los palcos. Todo mundo, el que es dueño de palco, dice, ah, voy a hacer mi negocio, voy a aprovechar el Mundial y voy a poner a la renta mis asientos. Eso está prohibido de acuerdo a FIFA. Es para uso exclusivo de los dueños del palco. Vamos a ver cómo controlan esto, yo lo veo complicado. Al final del día, pues cuando tú tienes un palco por 99 años, pues es como un departamento, tú haces lo que quieres con él, ¿no? Lo puedes rentar. Claro, aquí quizá intervenga un tema pues que tiene que ver con derechos, con negocios, y la FIFA no lo permite, así que habrá que estar pendientes de esa situación, a ver cómo se resuelve, porque pues la mayor parte de los palcohabientes que yo conozco, o los que tienen plateas, las están vendiendo y revendiendo. Pues es un derecho que tienen, ¿no? Son los dueños. Florentino Pérez, el presidente de Real Madrid, apareció en una conferencia, yo diría, vergonzosa, después de todo lo que ha acompañado al equipo madrileño. Dijo que no va a renunciar, que va a llevar a elecciones la presidencia del Real Madrid, que la pelea entre Tchouaméni y Valverde es algo que suele ocurrir en los equipos, y que el Madrid está mejor que nunca y que va a estar muy bien, la realidad. Y todavía habló del caso Negreira, le echó la culpa a una periodista por que dice que no sabe de fútbol, también habló de un empresario que quiere de acento mexicano, dijo, así dijo, de acento sudamericano, más bien mexicano, que quiere desestabilizar el club. En fin, está Florentino, no sé qué está peor, si el Madrid en la cancha del vestidor o en la presidencia con este hombre Florentino, que me parece que sus mejores días, es verdad, es un hombre histórico para el conjunto merengue, lo ha llevado a un nivel realmente importante, pero me parece a mí que ya sus días ya pasaron, como pasan los días de muchas personas que no entienden que el final del camino ha llegado. Bueno, Javier Aguirre, volviendo con temas mundialistas, ha dado una lista de 55 jugadores de cara al Campeonato Mundial 2026. Bueno, le faltó el perico a Aguirre, llevó a todo mundo. ¿Usted cree que haya 55 jugadores? Está, por ejemplo, en la lista Alex Padilla, del Athletic de Bilbao, el portero. Está Antonio Rodríguez del Tijuana, Jorge Rubalcaba, que está con el New York Red Bulls, Isaías Violante del América, Jordan Carrillo de Pumas. Están todos. Una auténtica locura. 55 jugadores, pero bueno, es la lista ampliada de México. Tendrá que reducirla a 26 y ya sabemos quiénes van a ser los 26. Tampoco, con todo respeto, en el fútbol mexicano es difícil saber quiénes son los mejores 26 futbolistas. De por sí no tenemos muchos, ni tampoco es una generación demasiado agraciada en cuanto a talento.
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0: 9:19, ya regresamos a este espacio. La presidenta de la República habló hace un ratito sobre lo de la CIA y el tema de la investigación de CNN. Señala que CNN, bueno, pues ha publicado una nota sensacionalista y bueno, pues que miente, ¿no? Igual que New York Times. La periodista Natasha Bertrand, que es quien firma esta nota de CNN, acaba de publicar en su cuenta de Twitter lo siguiente. CNN contactó a la Oficina de la Presidencia de México y también al ministro de Relaciones Exteriores, en este caso Roberto Velasco, para que hicieran algún comentario antes de publicar la nota. Nunca respondieron. Entonces, bueno, ahora sí que lo dejamos. Ahí está el punto de la periodista también, que de alguna u otra manera está respondiendo, pues, a lo dicho hoy por la presidenta de la República. A ver si no viene ahora otra bronca, ¿no? Con entre CNN y la presidencia, y que sí, que no. Creo que es de lo que menos preocuparía, dado todo lo que tenemos el día de hoy y las presiones que se están viviendo. 9:20. Los hijos del presidente López Obrador han estado involucradas en distintas polémicas mediáticas desde antes de la 4T. Hoy hemos visto cómo hay muchas imágenes de los hijos de López Obrador, particularmente de Andy, particularmente de José Ramón, en distintos momentos que cuestionan la austeridad republicana que pregonaba su papá. ¿Está mal irte a Japón y gastarte una lanota en un hotel? La neta, no está mal. Lo que sí está mal es que seas un tanto hipócrita en el discurso y hables de la pobreza franciscana y de que un par de zapatos, y luego pues hagas esas cosas. Son personajes públicos. Eso también es otro tema que hay que poner en la mesa. Son gente que está en el ojo público. Y lo cierto también es que a veces la cantidad de fotografías y de información que va saliendo de estas personas pues llama poderosamente la atención, porque uno pensaría o de verdad son muy famosos y los ubican en todos lados, o hay inclusive ya quizá un seguimiento. Es complicado el tema porque la última imagen que vimos fue la de José Ramón López Beltrán en un lugar bien interesante, porque déjeme contarle el chisme. Él está en Cartier, en Cancún. Ese Cartier está en una plaza que se llama La Isla. Y ahí en La Isla hay una zona exclusiva, pero exclusiva de... Pero así sí, de ahí sí tienes que ser fifí, carnal, para que puedas entrar. Deja tú lo del Cartier. Al parecer estaban dentro de esta zona, que no es un hotel, o sea, no es un hotel de lujo, no, son ya zonas de ricos tototes. No es que te cobren 100,000 pesos la noche, no, allá es otro tema, y es de invitación, es otro asunto. Entonces, muy interesante que a lo mejor las bolsas, a ver, esto ya es totalmente especulación, lo estoy contando así, punto, totalmente especulación. Pero el hecho de que haya salido de Cartier con 4 bolsas, pues en una de esas es como un regalo a sus anfitriones, que probablemente estaban ahí al ladito de la isla, ¿no? Las imágenes pues se difundieron por todos lados. Y el hecho de que José Ramón López Beltrán gaste su dinero en Cartier, pues muy bronca de José Ramón López Beltrán, si el dinero solo es de José Ramón López Beltrán. El tema es que la vinculación con su padre y la pobreza franciscana, insisto, y este discurso de austeridad choca y molesta y genera reacciones brutales. ¿Qué pasó con estas imágenes? Bueno, pues que vino una reacción de su esposa, Carolina Adams, que amenazó con demandar por este acoso mediático que están sufriendo. Hay aquí muchos puntos a discusión, pero quisimos tocar base pues con alguien que le sabe a estos temas, que es el abogado José Mario de la Garza. Él es presidente de la Fundación Perteneces. Y hoy, pues bueno, hablemos en términos legales. ¿Es ilegal sacarle una foto a alguien en la vía pública, al final, en una tienda, y publicarla en las redes sociales? ¿Qué tal que ese alguien es un personaje público? ¿Qué tal que esa foto fue tomada en Japón y se publicó en una cuenta de Turquía? Muy interesante el tema, jurídicamente hablando. Más allá de que con demandas o no demandas, le apuesto que las imágenes, tanto de Andy como de José Ramón, como de muchos políticos de la oposición y de la 4T en México y en el mundo, van a seguir publicándose. José Mario, gracias por estos minutos aquí en MBS. ¿Cómo estás?
1: Pues muy bien, es un tema muy interesante. Muchas gracias por la invitación. Y pues sí, como dices, tiene muchísimas aristas legales este tema.
0: Puede demandar, bueno, de que puede demandar, puedes demandar a un perro si quieres. La bronca es que pase sí. La demanda. Pero ¿tiene sustento demandar, como dice Caroline Adams, a quien saque fotos o a quien publique fotos, en este caso muy particular de lo que vimos con José Ramón y su esposa comprando 4 bolsas de lujo en Cartier?
1: Mira, la vía que pueden intentar y la que está abierta es presentar demandas por daño moral. En México ya desde hace algunos años se derogó de los códigos penales el tema de la difamación y la calumnia, que eran delitos que se utilizaban también cuando alguien hacía este tipo de publicaciones. Entonces, digamos que la vía penal quedó derogada, argumentándose en aquel entonces que se violentaba la libertad de expresión. Pues aquí queda abierta la vía civil, que son estas demandas de daño moral, que en donde se argumenta que hay una afectación a la reputación, a la imagen, a la privacidad de las personas. Y entonces, como bien dices, ¿puede presentar una demanda? La respuesta es sí. Ahora, ¿cómo se hace el análisis de estos casos? Porque aquí pasa, Luis, el tema de la libertad de expresión. Entonces, ¿hasta dónde la libertad de expresión te permite utilizar estas fotografías y decir, aquí hay unos personajes comprando artículos en Cartier en una tienda exclusiva? Entonces, como tú bien lo señalaste, la Suprema Corte ha trazado una línea muy importante. Es decir, primero tenemos que analizar si el personaje es un personaje público que está expuesto al debate público, si hay interés sobre sus actividades, si hay un debate sobre lo que él está haciendo. Entonces, hay un primer análisis de si tú estás en la vida privada y no estás expuesto a este debate, pues ahí la protección, Luis, es mayor, ¿verdad? Si se sacara la foto de una persona que no esté en el debate público y se publica, pues digamos que hay una afectación diferenciada.
0: Claro.
1: Entonces, el primer análisis tiene que ser este, ¿verdad? El personaje que se está exhibiendo está en el debate público, hay un interés sobre su conducta, sobre sus acciones y sobre cómo se conduce. Entonces, este primer análisis tiene que pasar por este filtro de revisión en el proceso judicial. Entonces, la Corte ha dicho, Luis, aquí tenemos que aceptar un debate mayor. Y las personas expuestas tienen que aceptar que se pueda discutir su vida privada y no pueden argumentar una protección excesiva como lo haría cualquier ciudadano que no esté expuesto.
0: Creo que aquí hay un punto interesante porque, perdón la interrupción, abogado, pero es distinto a Pancho Pérez, que lo está buleando la gente de la colonia y que lo está siguiendo a todos lados. Mira el pinche Pancho, ya se me salió, perdón. Mira, Pancho anda sacando aquí tal cosa o algo así, y lo suben a las redes sociales. Y bueno, pues ahora es Pancho Pérez, ¿no? O sea, me estás buleando, o sea, me estás echando bolitas, te estás pasando de lanza conmigo, a que pues es el hijo del presidente de la República. Y un abrazo a Pancho, perdón a Pancho.
1: Claro. Y es el hijo del presidente de la República, en que en su momento ellos también utilizaron un mensaje de austeridad, que tenían unos negocios muy pequeños y que vendían chocolates y que tenían unos ingresos muy muy limitados, porque ellos también participaron en esta narrativa, Luis, de la austeridad y de construir un país a partir de una pobreza y que el ser pobre era una cuestión importante, ¿no? O sea, ellos también entraron en esta discusión y ellos también han participado en este debate y han estado expuestos. Entonces, yo te diría que el tema de argumentar que tienes una protección constitucional a tu privacidad, aquí se diluye bastante. Y luego también hay un tema que también la Corte lo ha señalado muy muy importante, Luis, que es la malicia. Le ha dicho, oye, la nota que se publica de un personaje público, ¿hasta dónde tiene un interés en que esto se conozca? O, por el otro lado, ya no hay una malicia, hay una, déjame ponértelo así, una mala fe en la publicación de la nota. Ese es otro tema que también se tiene que analizar. Entonces, si eres un personaje públicamente expuesto, pues tampoco es que toda tu vida se tenga que exponer. Porque pues hay un sector de tu vida íntima que está protegido, ¿verdad?
0: Claro.
1: Entonces, hay este tema de decir qué tanta malicia, qué tanta mala fe, denota la publicación. Entonces, este es un segundo tema que habría que analizar. ¿Hay una malicia en sacarle una foto a un personaje público que compra en Cartier o no la hay? ¿Esto es de interés nacional o es de interés público o no lo es? Y esto también pasa por ese filtro. Como dices tú, pues aquí hay una contradicción en lo que ellos expusieron públicamente y cómo se comportan en su vida privada.
0: Ahora, dime algo, abogado. Sí. El tema, y aquí es en donde nos vamos a meter en camisa de once varas, ¿qué pasa con la territorialidad? O sea, a ver, le saqué una foto a José Ramón López Beltrán en la isla, en una tienda. Es un espacio que no es público, pero es una tienda a la cual en teoría puede entrar cualquiera. A Cartier la verdad es que no puede entrar cualquiera, pero en teoría podrías entrar o cualquiera podría entrar. Sacaste una foto, pero la subiste en una cuenta de Timbuktu. O sea, lo que pasó en Japón con Andy López Beltrán, ¿no? O sea, sacaron una foto en un hotel de lujo en Tokio. ¿Qué onda con la territorialidad?
1: Sí, fíjate que es un acabas de tocar un tema central, Luis, muy, muy importante, ¿no? Finalmente, tú puedes demandar en México daño moral a una persona, pues, que tengas reconocida, que sepas quién es, que sepas dónde está y que puedas ubicar, ¿verdad? Porque pues también estas cuentas, muchas veces de donde se origina la publicación, como tú sabes, pues tampoco es fácil identificar quién es el responsable de esa publicación, por lo menos de primer tiro, ¿no? No es alguna cosa que se pueda hacer tan fácil. Y segundo, si te dicen, imagínate que dicen, oye, pues sí se sacó la foto en Cancún, pero el que la publicó, como dices tú, pues está en la India, ¿verdad? Pues entonces la demanda se te vuelve inaccesible, Luis, porque pues tendrías que ir a buscar a esa persona y notificarle y traducir documentos y hacer toda una serie de protocolos muy complejos. Entonces, en el mundo ideal, pues yo te diría, sí puedes presentar la demanda de daño moral, pero en el mundo real, en el mundo fáctico, pues ¿cómo la ejecutas, verdad? ¿A quién buscas? ¿A quién encuentras? Y finalmente, Luis, ¿quién es el responsable? Porque el que saca la foto el día uno, imagínate que tú y yo la replicáramos, esa foto, pero esa foto alguien ya la publicó, ya la hizo pública. Tú y yo estamos tomando una foto que ya es pública. Ya estamos tomándola del que publicó la foto, no estamos originando tú y yo la foto. Entonces, pues nuestra responsabilidad es, oye, pues yo tomé esta foto que ya estaba pública. Busquen a quien originalmente la hizo accesible, como pasó con lo de Japón, ¿no? Entonces ahí el sistema legal se empieza a quebrar, Luis, se empieza a hacer muy complejo y se pueden hacer muy inaccesibles.
0: Entiendo.
1: Y muy difícil de materializar, te lo digo con mucha honestidad.
0: No, y te agradezco mucho, abogado. Entiendo este principio legal en torno al bien jurídico tutelado, el bien que se protege, y al final hay una jerarquía sobre estos bienes, o sea, ¿qué vale más A o B? En este caso, y es bien interesante el debate, ¿qué vale más la privacidad? Pongo el ejemplo de Andy o de José Ramón López Beltrán, en el marco de que, por cierto, nadie les ha sacado una fotografía o ha sacado una imagen, digamos, íntima, ¿no? O sea, un baño, una cosa por el estilo. O sea, todo ha sido en la calle, todo ha sido relativamente público. Pero ¿qué vale más, la privacidad sobre ello o la libertad de expresión? O sea, en algún momento, recuerdo, Obama lo planteó bien interesante y se armó un buen debate a nivel nacional, a nivel internacional, porque pues estaba el escándalo de National Security Agency que sí estaba espiando, ¿no? Y que decía Obama, bueno, pues es que antes que la privacidad está la seguridad nacional. Aquí me imagino es algo similar, o sea, pues si no quieres que salga la foto, me cae que en un país como China o como Rusia, pues no va a salir la foto, nada más que pues atenta a las consecuencias de vivir en China o Rusia.
1: Sí. Si no quieres sentir el calor, no te metas a la cocina.
0: Exacto.
1: ¿No?
0: Es decir,
1: hay un debate, como bien dices, se llama de ponderación, cuando se confrontan derechos, ¿cuál tiene más peso que otro? Por un lado está nuestra intimidad, nuestra privacidad, nuestra secrecía, y por otro lado está la libertad de expresión. Y la Corte lo que ha dicho es, en los personajes públicos se tiene que privilegiar el debate, porque la construcción democrática pasa por ese debate público, pasa por esa discusión, y si tú te colocas en ese espacio, tienes que aceptar que vas a estar siendo sujeto de este tipo de publicaciones. Entonces, las personas que dicen, no, yo no quiero que me saquen en la tienda Cartier, destacando, pues no te metas al debate público, no te metas al debate público, no debatas en el tema público, no seas un personaje público y quédate en tu casa. Entonces, si tú estás en tu casa, Luis, pues sí, tienes una protección mayor, y los personajes públicos tienen que aceptar porque su intervención en la vida pública, Luis, trasciende la democracia, trasciende la construcción del país, trasciende a cómo armamos este país. Claro. Entonces, si tú estás ahí, pues tienes que aceptar que esto pase. Yo vería la demanda difícilmente prosperaría. Uh-huh. Te hago otro apunte aquí.
0: Sí.
1: ¿Qué pasaría si la demanda la presenta la esposa?
0: Uh-huh.
1: ¿Verdad? Porque ahí me parece que también podría cambiar el enfoque, ¿no?
0: Claro.
1: Porque la esposa puede decir, oiga, no, pues sí, mi esposo es el hijo del presidente, pero yo no.
0: Uh-huh.
1: Y yo también aparezco en la fotografía y a mí me están exponiendo sin que uh-huh. yo dé mi consentimiento para esto, ¿no? Entonces,
0: sí.
1: pudiera ser un enfoque diferenciado el análisis de la esposa o el análisis del hijo del presidente, ¿verdad? Porque son personajes que están actuando en la vida pública de manera diferente, Luis.
0: Quiero cerrar y no desaprovechar la oportunidad, José Mario de la Garza, abogado, cuéntanos un poco sobre tu fundación. ¿Qué es perteneces? Sí.
1: Pues mira, nosotros tenemos una fundación que se dedica básicamente a dos cosas. Una, a defender gente que está en la cárcel injustamente. Este año llevamos ya 40 libertades de personas que pues han sido acusadas indebidamente, gente que no tiene recursos, lo hacemos pro bono, o sea, no les cobramos, esto es una labor social. El año pasado logramos, Luis, 90 libertades, este año nos estamos proponiendo llegar a 100 libertades, que para nosotros es muy importante porque no es nada más la libertad, Luis, es el impacto que tiene la cárcel sobre las familias, que luego no se ha dimensionado esto. En México es muy fácil acusar a los jóvenes que no tienen recursos, es muy fácil encarcelarlos, es muy fácil vender cifras de que se está actuando en términos de la seguridad, pero normalmente hay muchos inocentes, Luis, en la cárcel.
0: Eso 100,000, corrígeme el dato, pero tengo, bueno, 90,000+, casi 100,000 personas que están en cárcel, en prisión preventiva justificada u oficiosa, por cierto, sin pruebas.
1: Sin sentencias. Sin sentencias, envueltos en un sistema que no los escucha y que no se pueden defenderlos. Y por el otro lado, promovemos también vía juicios de amparo la defensa de los derechos humanos. Ahorita traemos un programa en el tema de salud, de agua y de escuelas. Y te platico así muy breve el de escuelas. Nos hemos dedicado a buscar escuelas públicas que están, Luis, devastadas. Así te lo pongo, ¿verdad? Devastadas. Yeah. Y entonces lo que hacemos es, a través de los niños y las niñas que están en esas escuelas, promovemos juicios de amparo para defender el derecho humano a la educación. Y ahora que se vino el debate con el secretario, ¿no?, de las clases.
0: Claro.
1: Habría que poner en el debate la situación en la que están las escuelas. Ojalá el secretario también se preocupara por eso, de ver en qué calidad están las escuelas mexicanas, están de veras abandonadas. Entonces, con los amparos hemos logrado que a través de juicios y de sentencias y de suspensiones, las escuelas se arreglen y les pongan pizarrones y les pongan baños y les pongan pupitres y les pongan lo básico, Luis, porque de veras es una tristeza cómo tenemos a las escuelas en México abandonadas. Y sí, es muy importante el Mundial, pero nuestras escuelas, además de lo de las vacaciones, están abandonadas. Ahí estamos dando esa batalla.
0: Es José Mario de la Garza, de verdad un ejemplo. Gracias, José Mario, y mucho éxito en Pertenece Siempre. Ojalá que podamos seguir en contacto y platicar más de la fundación y de otros temas también así interesantes. Gracias, José Mario.
1: Por supuesto, Luis, te mando un abrazo, muchas gracias por la oportunidad y cuenta conmigo siempre para los temas legales. Te mando un abrazo muy fuerte.
0: Gracias, es José Mario de la Garza, abogado y presidente de esta fundación, se llama Perteneces. Vámonos a una pausa, pero antes una vuelta al mundo con Leire Batalla. Ya está Trump en China.
2: Vámonos con una rápida vuelta al mundo. El conflicto en Medio Oriente suma presión militar y económica. Este martes el presidente Donald Trump advirtió que Irán deberá aceptar un acuerdo con Washington o enfrentar consecuencias devastadoras. También insistió en que no necesita apoyo internacional para lidiar con Teherán porque Washington ya ha vencido militarmente a la República Islámica y sostuvo que Estados Unidos logrará sus objetivos de una forma u otra. Además, Trump remarcó que no tiene prisa por cerrar un acuerdo de paz que no cumpla los objetivos de la ofensiva lanzada por Washington y Tel Aviv, asegurando que Estados Unidos mantiene una ventaja estratégica por su bloqueo naval en la región. Del otro lado, Irán respondió elevando la tensión en el Estrecho de Hormuz. La Guardia Revolucionaria anunció una expansión de la zona marítima que considera bajo su control en esta vía, ampliando el corredor desde la ciudad de Yask hasta la isla de Siri. Con ello, el área de influencia operativa pasó de entre 30 y 50 kilómetros a casi 480, reforzando la presencia militar iraní sobre una de las principales rutas mundiales de petróleo y gas. Con ello, el área de influencia operativa pasó de entre 30 y 50 kilómetros a casi 480, reforzando la presencia militar iraní sobre una de las principales rutas mundiales de petróleo y gas. Y mientras el conflicto sigue escalando, también crece la factura de guerra. De acuerdo con el Pentágono, la operación Furia Épica contra Irán ya ronda los 29,000 millones de dólares. Las tensiones entre Washington y Caracas suman un nuevo capítulo. El presidente estadounidense Donald Trump compartió este martes en su plataforma Truth Social una imagen del mapa de Venezuela pintado con la bandera estadounidense y la leyenda Estado 51, que fue replicada por la cuenta oficial de la Casa Blanca en X. Esto luego de afirmar un día antes en una entrevista que considera seriamente la posibilidad posibilidad de incorporar el país suramericano a Estados Unidos. Los comentarios anexionistas de Trump han sido rechazados tajantemente por Caracas, que defiende su soberanía, y suman un nuevo capítulo a la ya tensa relación bilateral desde la captura de Nicolás Maduro en enero, que provocó en Venezuela una cascada de cambios políticos y económicos, gracias en buena parte al alivio parcial de sanciones económicas sobre el sector petrolero. Por otra parte, este martes Trump aseguró que todos los presos políticos venezolanos serán liberados y volvió a elogiar el gran trabajo de la presidenta encargada, Delcy Rodríguez. El gobierno de Caracas sostiene que la norma ha beneficiado a más de 8.000 personas. Sin embargo, la Comisión Interamericana de Derechos Humanos reporta que solo 186 personas han recuperado la libertad plena, mientras más de 500 salieron bajo medidas cautelares. Cifras que refuerzan las dudas sobre el ritmo real de excarcelaciones tras la aprobación de la ley de amnistía del chavismo. La tensión entre el gobierno argentino y el sistema universitario volvió a las calles. Este martes, decenas de miles de personas convocadas por universidades públicas, sindicatos docentes y federaciones estudiantiles marcharon en distintos puntos del país para exigir al gobierno de Javier Milei que frene el ajuste y transfiera los fondos ya aprobados por el Congreso para las universidades públicas.
3: Defender la universidad no es defender un privilegio, es defender una idea de país, una Argentina con movilidad social, con pensamiento crítico, con ciencia, con desarrollo, con igualdad de oportunidades.
2: El conflicto se arrastra desde 2024, cuando el Congreso aprobó dos leyes para incrementar el financiamiento universitario. Ambas fueron vetadas por el Ejecutivo. El veto fue luego revertido por el Parlamento, pero el gobierno se niega a aplicar la norma, argumentando su posición fiscal, y ha llevado el caso a la Corte Suprema, pese a fallos judiciales que le ordenan cumplirla. En paralelo, el presupuesto universitario del Ejecutivo prevé 4.8 billones de pesos argentinos frente a los 7.2 billones que las universidades consideran el mínimo para operar. Esta es la cuarta marcha federal universitaria desde la llegada de Milei en 2023 y se da en un contexto de fuerte deterioro. Según el Consejo Interuniversitario Nacional, las transferencias a las universidades han caído 45.6%, mientras los salarios de profesores y trabajadores de universidades estatales han perdido más de un tercio de su poder adquisitivo. En respuesta, el gobierno calificó la protesta como un acto opositor y reiteró que no enviará los fondos reclamados. Esta fue la Vuelta al Mundo de hoy. Yo soy Lera Batalla y puedes encontrarme en X como @Lere_Batalla.
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1: Del Universal con Héctor de Mauleón. A los ardillos, en lugar de orden de aprehensión, les ponen mesa de diálogo. El autor señala que el gobierno federal reaccionó de forma absurda e inverosímil ante la violencia desatada por los ardillos en Chilapa, Guerrero. Critica que mientras comunidades enteras huían de ataques armados y desplazamientos forzados, la Secretaría de Gobernación optó por dialogar con un criminal, haciendo referencia a Celso Ortega Jiménez, con base al comunicado emitido por la misma secretaría. El autor enfatiza que este sujeto lleva más de 2 décadas operando con impunidad gracias a redes de protección política, particularmente a través de su hermano Bernardo Ortega y otros actores locales. Enfatiza que el Estado mexicano mostró debilidad y omisión frente al crimen organizado. Del Financiero con Raimundo Riva Palacio. Rocha Moya en el blanco. El autor señala que el gobernador con licencia Rubén Rocha Moya ya está políticamente condenado por las autoridades estadounidenses debido a sus presuntos vínculos con los Chapitos. Afirma que el mandatario junto a 9 funcionarios más serán procesados en una corte federal de Manhattan bajo cargos relacionados con narcoterrorismo. Asimismo, critica cómo el gobierno mexicano mantiene un blindaje político y de seguridad alrededor del sinaloense debido al temor de que pueda revelar información comprometedora sobre redes de complicidad dentro de Morena y estructuras de poder vinculadas al obradorismo. Finalmente, de Excelsior con Adrián Rueda. Ariadna se mueve en la Ciudad de México. El columnista plantea que la llegada de Ariadna Montiel está reconfigurando la operación interna de Morena en la Ciudad de México, especialmente en las alcaldías estratégicas como Cuauhtémoc y Coyoacán. Asegura que el objetivo central de la nueva dirigente morenista es recuperar la alcaldía que actualmente gobierna Alessandra Rojo de la Vega, debido a su relevancia simbólica, económica y política, ya que ahí se concentran instituciones clave del país. Según su análisis, la presidenta Claudia Sheinbaum no confía plenamente en la capacidad de la jefa de gobierno, Clara Brugada, para lograrlo, por lo que habría encargado directamente a la exsecretaria del Bienestar operar políticamente la zona y buscar perfiles competitivos rumbo al 2027. Soy Coco García y estas fueron las columnas del día.
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2: El Colegio Nacional abrió sus puertas para albergar la exposición ¿De qué color pinta el verde? Del escritor Juan Villoro. Bajo la curaduría de José Enrique Ortiz, la muestra reúne más de 100 de objetos y fotografías que reconstruyen distintos momentos memorables en la historia del fútbol mexicano. La muestra también incorpora fragmentos literarios del propio Villoro, como Dios es redondo, Balón dividido y Los 11 de la tribu. La exhibición estará disponible hasta mediados de agosto. La banda irlandesa U2 desató la euforia de sus fans al grabar un video musical en pleno centro histórico de la Ciudad de México, convirtiendo las calles capitalinas en el escenario de Street of Dreams, tema que formará parte de su próximo álbum. Del 12 al 17 de mayo, el Jardín Escénico del Centro Cultural del Bosque celebrará su primer festival que incluirá actividades de teatro, danza, música, instalaciones sonoras, además de talleres gratuitos para todo el público. La reconocida cantante Amanda Miguel ha sorprendido nuevamente a su público con el estreno del videoclip ¿Cómo sabe quién soy? Una balada inédita que marca un nuevo momento en su trayectoria artística.

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1: Feliz miércoles, mitad de semana. Estoy contigo a través de Globo 102.7. Éxitos todo el día. Soy Atena Fénix, transmitiendo de Poza Rica para el mundo. Recuerda que me puedes encontrar en Instagram como Atena-locutora. Del otro lado, en la producción y operación al aire, se encuentra Fabi. Hola, Fabi, ¿cómo estás? Bienvenida. Y, por supuesto, agradecemos a nuestro productor general, Braulio Vargas. Por cierto, tenemos un WhatsApp en cabina. ¿Se te antoja escuchar algo? Solo pídelo, ya sabes que todas las canciones que pides aquí suenan. WhatsApp 782-217-3490. Y, oigan, ya vi la película de Michael Jackson. Y claro que vamos a estar hablando sobre esta película porque además está teniendo muchísimo éxito. Pero también quisiera hacer una reflexión a partir de esta película, que es cumplir las expectativas de la familia. Ay, es el clásico de tú tienes que estudiar lo mismo que tu papá, tienes que dedicarte a lo mismo que tu abuelo, tienes que llevar el negocio familiar. Y a veces sentimos mucho compromiso, pero también tenemos una vocación propia. Vamos a estar platicando de eso. Mientras tanto, vamos a arrancar con algo de Alexia. Esto se llama La La La. Esto es Globo 102.7. Éxitos todo el día.
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Quien mejor te conoce es tu mamá, tu papá, tus hermanos, porque conviven contigo en el día a día. Pero también a veces lo que suele ocurrir es que los padres o las madres quieren que sus hijos cumplan expectativas que quizá ellos no lograron cumplir en la juventud. Así que es como que si mamá no pudo ser bailarina, quiere que su hija sí lo sea. O que si papá no logró estudiar una carrera universitaria, quiere que su hijo sí lo haga. Y claro, muchas veces están buscando lo mejor para sus hijos, pero a veces también están imponiendo cosas que, pues, los hijos quizá no quieren hacer, ¿no? Así que, bueno, aquí hay que ver justamente el punto intermedio, que es, ¿qué es lo que quieren mis padres de mí, no? ¿Y qué es lo que yo quiero de mí? Entonces, no renuncies a tus sueños, no renuncies a tu vocación, sí escucha lo que tus padres tienen que decirte y, claro, puedes sacar una cosa en medio, justamente. Ahora también, cuando hay un negocio familiar de por medio o una tradición familiar de algo que se trabaja o se vive, está bien tener ese oficio y heredarlo. Pero si tú tienes otra vocación, no dejes de hacer una cosa por hacer la otra. Puedes hacer el oficio familiar, pero también aprender un extra. Y así, por un lado, cumples la expectativa con la familia, pero también cumples tus sueños. Vamos a seguir platicando de esto. Y si tú tienes una situación similar, cuéntamela a través de WhatsApp. 782-217-3490. Soy Athena Fénix. Vámonos con esto que es de The Stranglers. Se llama Golden Brown y suena aquí en Globo 102.7. Éxitos todo el día.

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12: Estamos contigo en Globo 102.7, éxitos todo el día, y si quieres escuchar una canción, solo pídela. WhatsApp en cabina 782-217-3490. Soy Atena Fénix y hoy estamos hablando sobre las expectativas que los padres ponen sobre nosotros y las cosas que en realidad nosotros queremos hacer. Y esto fue a partir de que vi la película de Michael Jackson, que más adelante la vamos a estar comentando. Y cómo los padres pueden querer que tú te dediques a algo que quizá ellos querían hacer y se les frustró. Bueno, en la música hay tres casos muy conocidos al respecto, no solamente el de Joseph Jackson, que era el papá de Michael Jackson, que siempre quiso dedicarse a la música, de hecho era guitarrista, pero dijo, ¿y si mejor me vuelvo el manager de mis hijos y hago que mis hijos brillen y yo me vuelvo su productor, su manager, estoy ahí en cada paso que den y entonces me dedico a que lleven una vida impecable para llegar al estrellato? Pero quizá ese padre puso demasiado sus expectativas en sus hijos y eso nada más logró que los hijos quizá terminaran frustrándose o sintiendo demasiada opresión por parte del padre. Lo mismito le pasó a Luis Miguel con Luis Rey, con Luisito Rey. Sí, sabemos que bueno, pues este, el padre de Luis Miguel, llegó a ser incluso muy cruel con su hijo con tal de llevarlo a la excelencia. Y es que también Luis Rey siempre había soñado con tener muchísimo éxito como cantante y aunque sí tuvo un éxito, no fue tanto como el que alcanzó Luis Miguel. Otro de los casos también es el de Abraham Isaac Quintanilla, que es el papá de Selena Quintanilla, justamente, de la gran Selena, que él, pues le gustaba la música, pero sus papás no lo habían dejado dedicarse a eso. Y por eso dijo, pues mis hijos sí. Y desde chiquitos ahí los estuvo presionando para que tuvieran la mejor educación musical. ¿Tú qué opinas? ¿Hay que cumplir los sueños de los padres o hay que cumplir los sueños propios o hay que hacer una combinación. Yo opino que los padres, claro que saben cuáles pueden ser nuestros talentos y nos pueden impulsar, pero nunca hay que perder el rumbo de lo que uno quiere. Soy Atena Fénix, esto es Globo 102.7, éxitos todo el día. Esto es de Miguel Mateos y se llama Cuando Seas Grande.
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Y lo que acabamos de escuchar aquí en Globo 102.7, éxitos todo el día, es Just My Imagination con Cranberries. Soy Atena Fénix, tenemos el WhatsApp en cabina, 782-217-3490. Y ya cerrando el tema sobre las expectativas que ponen los padres en ti y las cosas que realmente quieres hacer, creo que puede uno llegar a un punto intermedio. Lo más importante es no actuar por rebeldía o por llevarle la contraria a los papás o decir quiero hacer exactamente lo opuesto que quiere la sociedad. ¿Por qué? Porque a veces eso opuesto no es tampoco lo que tú quieres. A veces lo que tú quieres es algo que es distinto, pero no es exactamente lo contrario. Así que también puedes tener una conversación, digo, para aquellos que son jóvenes y están en este momento pensando en ¿qué quiero hacer de mi vida? O aquellos que tienen hijos y que dicen, es que yo quiero que mi hijo se dedique al negocio familiar o cierta carrera, pues pueden tener una buena conversación al respecto de ¿qué es lo que quiere el hijo? ¿Qué es lo que quieren los padres? Los padres pueden conocer muy bien al hijo, pero también el hijo puede tener sus propios sueños y llegar a un punto intermedio. Y que los padres apoyen a sus hijos en lo que quieren ser y hacer, y también que los hijos confíen en que los padres están buscando lo mejor para su futuro. Vamos a continuar con más música y vamos a ir con una canción que es un cover. Este cover lo realizó Madonna en el año 2000, cuando andaba en un momento de su vida donde ella quería hacer una denuncia política y buscó una canción que tuviera un trasfondo así, y fue American Pie. Fue en 2000 cuando la sacó esta canción. Sin embargo, la canción es de 1972 y la compuso Don McLean, y que es una canción que originalmente duraba 8 minutos y medio y que mostraba, pues, digamos, la crudeza del siglo XX, y que también, pues, ahí mostraba cómo de pronto los músicos pueden llegar a irse mucho más jóvenes de lo que uno esperaría. Esto es American Pie, la versión de Madonna. Soy Atena Fénix y esto es Globo 102.7, éxitos todo el día.

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9: Esto es Globo 102.7, éxitos todo el día. Tenemos el WhatsApp en cabina 782-217-3490. Soy Atena Fénix y ha llegado el momento de la frase del día de hoy. Y la frase de hoy dice: la verdadera riqueza no se mide en dinero, sino en cuántos días vives en paz contigo mismo. Va otra vez la frase: la verdadera riqueza no se mide en dinero, sino en cuántos días vives en paz contigo mismo. No hay nada mejor que sentirse cómodo en la vida que uno está viviendo. Y a veces uno quiere vivir la vida de alguien más o la vida que tú crees que te podría dar más dinero o más satisfacción o más aplausos. Pero lo que importa realmente es que tú estés bien contigo, porque al final, pues quien va a vivir esa vida eres tú. Así que disfrútala al máximo, y si de pronto hay algo que no te encanta, hay que cambiarlo, hay que evolucionarlo y hay que perseguir los sueños que uno tiene, porque realmente así es como vamos a encontrar la paz, la felicidad y el camino de vida que nos toca vivir. Vamos a continuar con más música y ahora vamos con algo de los Pixies. Esto se llama Where Is My Mind. Soy Atena Fénix y está sintonizando Globo 102.7, éxitos todo el día.

Recuerda que puedes mandar tus saludos aquí en Globo 102.7 Éxitos todo el día. Nuestro WhatsApp en cabina 782-217-3490. Un saludo para aquellos que están trabajando y que mientras tanto nos están escuchando en la oficina, en su negocio o también para aquellos que trabajan en casa. Un saludo para la Coordinación Logística Pemex, en especial para Marisol García, Natalia Huerta y Miriam Galván de parte de Federico González. Y va una canción que nos pidieron. Esto se llama Back to Friends de Summer. Soy Atena Fénix y esto es Globo 102.7. Éxitos todo el día.

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1: Aquí estamos, amigos de Globo 102.7, regresamos al estudio con Fabi. Muchas gracias por este espacio también, Atena, y volvemos enseguida.

Y lo que escuchamos hace un momento fue Robbie Williams con Millennium aquí en Globo 102.7, éxitos todo el día. Soy Atena Fénix y también están sonando las canciones que nos pides. Recuerda que el WhatsApp es el 782-217-3490. Oigan, el día de ayer fui a ver la película de Michael Jackson. Ya la vi, finalmente, se llama Michael. Y bueno, primero que nada debo destacar la gran actuación del sobrino de Michael Jackson, que se llama Jafar, y que él es quien interpreta a su tío, y lo hizo de 100. Los atuendos, las escenografías nos hacen viajar a los años 70, a los años 80. Creo que fue muy bien logrado toda esa parte de la película. Sin embargo, la historia, aunque está llevada de una forma muy, ¿cómo decirlo?, muy light, están omitiendo varios detalles. Eso es muy claro. Ellos lo que se centran es principalmente en cómo se desarrolla la agrupación de los Jackson 5, donde aparece Michael Jackson desde chiquito, y cómo de pronto Michael Jackson decide separarse del grupo y ya mejor seguir su carrera en solitario. Claro, quien está detrás de esta película es la familia de Michael Jackson. Por eso también trataron de enfocarse en eso y no tanto en asuntos personales y mucho menos en escándalos. Y también hay cosas que podemos notar que faltan, como por ejemplo, ¿por qué no aparece Janet Jackson si es la hermana más conocida de los Jackson después de Michael Jackson? Nada más aparece la Toya, que también tuvo su fama, pero realmente la famosa fue Janet Jackson y lo sigue siendo. Y por otro lado, también en algún momento están tocando el solo famosísimo de guitarra de la canción Beat It, que todos sabemos que la grabó Eddie Van Halen, y no mencionan el nombre de Eddie Van Halen ni sacan un actor para esto, lo cual hace pensar que tampoco tuvieron los derechos para mencionarlo. Y donde dejan la película hace que realmente la historia de Michael Jackson quede súper inconclusa. Lo único que muestra es la primera parte de la vida de Michael Jackson cuando era niño, adolescente, y cuando decide que es momento de dejar casa de sus padres. ¿Está buena la película? Sí, la disfruté mucho. ¿Se parece a lo que realmente pasó? Creo que por ahí nos quedaron a deber. Sí faltaría una segunda parte, pero ya dijeron que por motivos legales no van a poder llevarla a cabo. Así que, bueno, pues si estás buscando una buena película para ver el día de hoy, esta película de Michael dedicada a Michael Jackson es una buena opción. Justamente vamos a escuchar Beat It. Soy Atena Fénix y esto es Globo 102.7, éxitos todo el día.

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1: 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Por lo pronto, vámonos al estudio allá con Fabi y con Atena en Globo. Recuerda que estás en el 102.7. 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

0: seguimos a través del 102.7, amigos de Globo. 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
0: 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Regresamos.
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7: 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Tus canciones están sonando. Solo pídelas a través del WhatsApp 782-217-3490. Soy Atena Fénix y hoy tenemos un maravilloso cumpleañero. Y cuando digo maravilloso, lo digo en serio porque se llama Stevie Wonder. Wonder significa maravilla y el día de hoy, el 13 de mayo, está celebrando su cumpleaños. Celebra 76 años. Nació en 1950 en Michigan y fue un niño prodigio. De ahí viene el Wonder. Cuando él recién nació, a los pocos días empezó a tener problemas y entonces perdió la visión. Desde muy niño quedó ciego. Pero esto no le impidió que él aprendiera a tocar diferentes instrumentos como la batería, la armónica, la guitarra y también cantar increíble y componer. Así que desde muy chiquito llamó la atención. A los 11 años ya estaba en la televisión cantando, tocando música y entonces firmó con la Motown para que formara parte de este catálogo. Que por cierto, Michael Jackson y los Jackson 5 también firmaron con Motown, que era una disquera que estaba totalmente dedicada al funk, al soul, al R&B y a colocar artistas pop que fueran principalmente negros y que tuvieran impacto en todos lados, que sonaran en la radio, que estuvieran en la tele, y la Motown sigue siendo un referente muy importante musical. Bueno, pues resulta que primero era pequeñito y por eso le pusieron Little Stevie Wonder, o sea, el pequeño Stevie Maravilla, y ya con los años fue simplemente Stevie Wonder. Tuvo grandes álbumes. Uno de ellos, que es mi favorito, es el Songs in the Key of Life, que salió en el 76, ya hace 50 años, y con eso se convirtió en una leyenda. Actualmente sigue de activista y habitualmente lo invitan y él va. Y si tiene que cantar, canta, y si tiene que participar, participa. Y lo que le gusta es estar en contacto con su público. ¡Feliz cumpleaños para Stevie Wonder, que hoy celebra su 76! Soy Atena Fénix y te dejo con este tema suyo que se llama Part-Time Lover y que suena aquí en Globo 102.7. 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
1: Muchísimas gracias, regresamos al estudio. Muchísimas gracias a Atena por este espacio y por supuesto a Fabia ya en los controles. Regresamos a la cabina del 102.7. Mi nombre es Alfred Navarro y nos escuchamos al rato en la noche, en las noches de Globo, en punto de las 7 p.m. Hasta luego.
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Y llegamos al final del programa del día de hoy, pero quédate con nosotros aquí en Globo 102.7, éxitos todo el día, porque siempre hay un buen locutor, una buena locutora, buena información, buena música. Siempre estamos conectados contigo también a través del WhatsApp 782-217-3490. Del otro lado, en la operación al aire, se encuentra Fabi. Gracias, Fabi, como siempre. Y yo aquí en el lado del micrófono soy Atena Fénix. Me encuentras en Instagram como Atena-locutora, transmitiendo de Poza Rica para el mundo. Tenemos también un Facebook. Estamos como Globo 102.7 Poza Rica, para que le des me gusta, le des seguir y así de fácil ya estemos conectados. Y ya me voy, pero antes quiero recordarte que sin música, la vida sería un error. El día de hoy nos vamos a despedir con un tema de YouTube porque México está de moda. ¿Por qué digo eso? Bueno, primero que nada, ¿cuántos artistas no han venido a México últimamente y sus giras se llenan y ellos dicen vamos a regresar? Simplemente con BTS, este grupo coreano, ¿qué éxito tuvo ahora que estuvo en el Zócalo? Bueno, pues YouTube, esta agrupación irlandesa, decidió que también quiere estar en México y estuvieron en el Centro Histórico de la Ciudad de México grabando el video para su canción Street of Dreams, que va a ser su siguiente sencillo, y lo grabaron en el corazón del centro, bueno, cerquita, en la Plaza Santo Domingo, y pasaron por diferentes calles que la gente estaba fascinada viendo a YouTube. Obviamente, pues muchos dijimos, me hubieran avisado, me tomaba un avión para verlos. Así que vamos a cerrar con algo de ellos, ya que no los pude ver en vivo, pues sí los tenemos aquí en Globo. Cuídense mucho, tengan excelente, excelente miércoles, ya mañana es jueves y ya se siente la vibra de la energía del fin de semana. Esto se llama Vértigo, es de YouTube. Besitos, que tengan una excelente tarde. Bye.

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2: Presidenta Claudia Sheinbaum anunció el lanzamiento del auto 100% eléctrico o línea hecho en el país, cuyo lanzamiento oficial será el próximo 7 de junio durante la inauguración de la Copa Mundial de Fútbol FIFA 2026. En más información nacional, Ariadna Montiel, dirigente nacional del Partido de Morena, convocó una movilización para el próximo sábado 16 de mayo para así pedir el juicio político contra Maru Campos, gobernadora de Chihuahua. Y en más información nacional urgente, pedimos el apoyo del gobierno de los Estados Unidos. La presidenta no nos hace caso. Mujeres desplazadas por la violencia en Guerrero piden apoyo al desamparo de las autoridades. Exigen también la intervención de los Estados Unidos para así detener los ataques del grupo delictivo Los Sardillos. Ya en información estatal, la gobernadora del estado, la ingeniera Rocío Nale García, se reunió el día de hoy con las y los alcaldes de la región norte del estado para así avanzar en el proceso de desendeudamiento de 199 municipios. Busca resolver el problema del mecanismo de bursatilización heredado desde el año 2009. Y en información local, el gobierno municipal de Poza Rica, encabezado por la alcaldesa Ada Nelly Rodríguez, presentó un amplio plan integral de austeridad municipal. Todo esto, por supuesto, con el objetivo de fortalecer un manejo responsable, eficiente y honesto de las finanzas públicas, privilegiando el bienestar colectivo por encima de los privilegios y el gasto innecesario. ¿Qué tal? Muy buenas tardes, siendo ya la 1:02 p.m. del día de hoy, miércoles 13 de mayo del año 2026. Estamos en vivo en Smart 3 Noticias. Mi nombre es Vanessa Miranda. Comenzamos.
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2: ¿Qué tal? Muy buenas tardes, qué gusto saludarte el día de hoy, miércoles ya 13 de mayo del año 2026. Mi nombre es Vanessa Miranda y te agradezco que estés con nosotros totalmente en vivo, Smart 3 Noticias, a través de nuestras tres frecuencias moduladas, el 101.9 EXA, 102.7 Globo y 94.7 La Mejor, así como también nos puedes sintonizar a través del canal 2.5 de fibra óptica de Smart TV, de nuestro streaming en Facebook, por supuesto, y te invito a que nos conozcas y te suscribas a nuestro canal de YouTube, donde tenemos muchísimos reportajes especiales e información mucho más adentrada. Antes de comenzar con la información, y a nombre de todo el equipo de Smart 3 Noticias, por supuesto, bajo la dirección de Marcos López Zamora, queremos enviar nuestras más grandes y sinceras condolencias a la familia del periodista Mario Noriega Villanueva, quien falleció el día de ayer. Un gran periodista, columnista de nuestra ciudad, de los primeros conocedores de la fundación de esta ciudad, esta urbe petrolera, cuando tenía su gran auge a mediados del siglo XX. Fue una persona inspirada, conocedora, arraigada de las raíces de Poza Rica. Por cierto, padre de una gran compañera de nosotros en la cabina, nuestra gran compañera y amiga Gaby Noriega, a los cuales le enviamos nuestras más sinceras condolencias y, por supuesto, una gran pérdida para el mundo de la comunicación, no solo en Poza Rica, sino en toda la región. Y así continuamos con la información. Déjeme decirle a usted que durante la mañanera del pueblo del día de hoy, que vamos a estar hablando, por supuesto, más adelante sobre todo este tema, se le preguntó a la presidenta, y no puedo no mencionarlo porque de verdad es de gran relevancia con todo lo que está sucediendo en Guerrero, con este desplazamiento de personas y mujeres, que es de dar pena, es de que te dé coraje verlas a nuestras mujeres indígenas llorando, pidiendo ayuda, diciendo que la presidenta no hace nada, que hay hombres que ya han muerto. ¿Y a base de qué? De un grupo delictivo denominado Las Ardillas. Tienen el control de esa región. No pueden intervenir. Es increíble ver hasta dónde hemos llegado con la seguridad de nuestras mujeres, donde una de ellas dijo, con voz quebrada, con llanto, quieren que los pueblos indígenas desaparezcan, díganoslo. Tenemos más de 6 días así, con miedo. No podemos cultivar, no podemos salir, se están llevando a nuestros hombres, no nos dejan hacer nada, ¿qué podemos hacer? ¿Y por qué se lo digo? Porque durante hoy en la mañanera se le cuestionó a la presidenta acerca de Rubén Rocha Moya. Se le preguntó, ¿hasta cuándo, presidenta, se va a seguir con la seguridad? ¿Dónde está? Y es que no nos lo han aclarado. Ni la presidenta, ni el secretario de Seguridad, Omar García Harfuch. Él solo se limitó a decir, sé que está aquí. Está en Sinaloa, tengo entendido. No está afirmando que no ha salido. Ojo, con esto no estamos diciendo que esté fuera del país, pero la presidenta contestó, bueno, se le va a brindar la seguridad como a cualquier otro ciudadano que lo solicite. No me diga usted eso. Y se le va a quitar cuando sea necesario, cuando veamos que no corra peligro. No me diga usted esa barbaridad. Recordará usted el caso de Carlos Manso, ¿no? El alcalde de Uruapan, Michoacán, que pidió ayuda, se le dio y se le quitó porque vieron que no pasaba nada. Acto seguido, lo mataron, lo asesinaron en un evento público. Según Proceso, hoy informaba en la mañana en su edición del día de hoy, que según la información que habían recibido por parte de los Estados Unidos, se encontraba presuntamente Rocha Moya en Palacio Nacional resguardado porque estaba muy enfermo. Con todo esto que está pasando, pues cómo no. Pero que Estados Unidos lo está vigilando vía aérea, con drones. No puede salir. Eso según Proceso el día de hoy. ¿Qué pasa al contrario? Pues la presidenta nacional de Morena está exigiendo, por favor, que se haga ya el desafuero, que se quite a la gobernadora Maru Campos de Chihuahua. Ya convocó una marcha pacífica de todos los morenistas para, por favor, exigir que se vaya la gobernadora. Vea usted, de verdad, es que de repente me pregunto en qué mundo tan increíble estamos viviendo el día de hoy. ¿En qué mundo nuestras autoridades hacen eso? ¿Y tienen resguardado a un gobernador con licencia, dejando el puesto, porque fue acusado directamente por el gobierno de los Estados Unidos por su complicidad con el narcotráfico? Así de fácil, así de sencillo, no hay manera. Bueno, así las cosas, vamos a estar hablando, por supuesto, más adelante de todo ello. Mientras tanto, te voy a proporcionar nuestras líneas telefónicas para que te comuniques con nosotros y te recuerdo que van a estar abiertas durante toda esta edición informativa, la cual es el 782-217-3490 y nuestro número telefónico en cabina el 782-82-452-30, donde voy a estar recibiendo con muchísimo gusto cada uno de tus comentarios, saludos y, por supuesto, y como siempre te lo voy a repetir, recuerda que en Smart 3 Noticias somos un buzón para darle voz a eso que te acontece el día de hoy. Ahora sí, ya siendo la 1:08 en punto, es momento de comenzar, vámonos de lleno con toda la información.
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2: Y es momento ya de irnos a las efemérides del día de hoy. Es que anualmente pues se lleva a cabo un reconocimiento a la importancia de la gestión de instalaciones y su impacto en la economía mundial. El segundo miércoles de mayo se celebra el Día Mundial de la Gestión de Instalaciones. El principal propósito de la creación de este día pues radica en reconocer la labor de los gerentes de lugares de trabajo en instalaciones y la industria en general que contribuye al bienestar y seguridad de las personas en todo el mundo.
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2: Y mira qué importante esta efeméride, y le voy a explicar por qué, sobre todo a las que somos madres de jóvenes que están encaminados al deporte, como lo es el fútbol. El 13 de mayo se celebra el Día Mundial del Entrenador de Fútbol para homenajear a un miembro clave dentro de un equipo de fútbol. ¿Quién es? El entrenador. Un entrenador de fútbol o director técnico es la persona encargada de la dirección, instrucción y entrenamiento de jugadores de fútbol. Constituyen una pieza clave y fundamental en un equipo, dirigiendo, organizando y motivando a los jugadores a lograr los objetivos propuestos en el campo de juego. Pero más allá de que sea la persona que los organiza, que los dirige, es un líder del cual, los jugadores toman ejemplo. ¿Por qué se lo digo? Porque es muy importante ser con una vocación grande, una vocación de lucha, de juego, de competencia sana. ¿Cuántas veces no nos ha tocado ver, desgraciadamente, a muchos entrenadores ocupando palabras ofensivas contra jugadores? No, si yo le contara. Menospreciándolos, sobajándolos. Pero también hemos encontrado entrenadores que se han vuelto mejores amigos, guías, compañeros, que hacen de este deporte pieza clave para la vida de los adolescentes y los chiquitos. Porque el deporte, señores, para un niño, para una niña, créanme que es pieza fundamental para una mejor calidad de vida. Más allá de homenajearlos y más allá de felicitarlos, por supuesto, por esta increíble labor que realizan día a día, es también para que ellos tomen conciencia de lo que significan en la vida de los jugadores. Lo que ustedes expresen, señores, en el campo, es el ejemplo que le van a dar. No a gritos, sino con enseñanza.
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2: Y mire usted, los amantes de la gastronomía árabe cuentan con un día muy especial. Es decir, el día de hoy, 13 de mayo, celebramos el Día Internacional del Hummus. Pero tú lo has probado. Para los que no lo conocen, el hummus es una deliciosa crema de garbanzos cocidos preparados con zumo de limón, tahini o crema o pasta base de semillas de sésamo y aceite de oliva, acompañada generalmente con pan de pita. Es uno de los platos más sencillos y populares del Oriente Medio y el norte de África, incluyendo Marruecos, cuyo origen pues proviene del Antiguo Egipto.
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4: Buen día. La Secretaría de Protección Civil de Veracruz informa el pronóstico del tiempo para este miércoles 13 de mayo. Durante este día se prevé ambiente caluroso y bochornoso, con cielo parcialmente nublado y probabilidad baja de lluvias. No se descartan lluvias aisladas por la tarde-noche en zonas montañosas. El viento dominante será del norte y noreste moderado con algunas rachas fuertes en la costa, así como ambiente más fresco durante la madrugada y primeras horas de la mañana. Se sugiere continuar con las recomendaciones por ambiente caluroso y bochornoso al mediodía. Asimismo, en zonas montañosas, tomar precauciones ante posibles lluvias vespertinas y nieblas. Ahora el detalle por regiones. Región Norte, ambiente caluroso y bochornoso con cielo mayormente despejado durante el día. Baja probabilidad de lluvias, sin embargo, podrían presentarse algunas lluvias ligeras y aisladas por la tarde-noche en zonas montañosas. Viento moderado del noreste y este con rachas algo fuertes en la costa. Ambiente templado a fresco durante la noche y madrugada, con posibles nieblas al amanecer. Se recomienda mantenerse al pendiente de las actualizaciones del pronóstico del tiempo y seguir las indicaciones de las autoridades de Protección Civil. Para mayor información, consulte nuestras redes sociales oficiales, @spcver-met en X y SEC Protección Civil en Facebook. Les ha informado Francisco Moreno.
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2: Gracias, por supuesto, mi compañero Francisco.

0: probabilidad de lluvias y tormentas. ¿Qué quiere decir en resumidas palabras? Bueno, que va a haber poca probabilidad de lluvias de aquí hasta el domingo. Va a aumentar la temperatura nuevamente, es decir, vamos a tener sensaciones térmicas arriba o superiores de los 35 grados centígrados, pero a partir del lunes se espera que el potencial de lluvias vuelva a aumentar en esta zona del estado. Y el clima para el día de hoy aquí en la ciudad de Poza Rica se va a establecer entre los 23 y 32 grados centígrados, llegando a sensaciones térmicas alrededor de los 40 grados. La temperatura de hoy será 4 grados más alta que la de ayer. Tendremos vientos de 3 kilómetros por hora, una humedad al 65%. Además, pues la calidad del aire va a ser bastante buena, bastante estable el día de hoy.
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2: Mario Noriega Villanueva fue un periodista, testigo y cronista del crecimiento de esta ciudad desde sus épocas de auge petrolero a mediados del siglo XX hasta hoy en la actualidad. Se consolidó como una figura imprescindible para entender la realidad política y social de esta ciudad y también de todos sus alrededores. La noche de este martes se confirmó el fallecimiento del reconocido comunicador veracruzano, quien contaba con casi 6 décadas de trayectoria ininterrumpida en los medios de comunicación en la zona norte del estado de Veracruz. Originario de Coatzintla, Mario Noriega dedicó más de 57 años al ejercicio periodístico, principalmente en Poza Rica y municipios de la región, consolidándose como una de las voces con mayor experiencia dentro de este gremio. A lo largo de su carrera, cubrió distintos acontecimientos políticos y sociales del país. Además, sostuvo encuentros y entrevistas con expresidentes de México como Luis Echeverría, José López Portillo, Miguel de la Madrid, Ernesto Zedillo y Vicente Fox, tanto en coberturas informativas como en espacios radiofónicos. El 2026 fue homenajeado por el Ayuntamiento de Coatzintla durante la Feria Local en reconocimiento a su trayectoria. En aquella ocasión, expresó conmovido que se trataba del primer reconocimiento recibido en su tierra natal. Fue autor del libro Periodismo, Mi Vocación, obra en la que plasmó experiencias y reflexiones acumuladas durante décadas de labor. En los últimos años, habló abiertamente sobre las dificultades y los riesgos de ejercer el periodismo en Veracruz, especialmente ante el contexto de inseguridad que enfrenta el gremio. Su labor periodística inició en la sección deportiva. Fue pieza fundamental en la consolidación del periódico El Mundo de Poza Rica, casa editorial donde desempeñó diversos cargos directivos y dejó una escuela de rigor y ética profesional. Asimismo, colaboró con Radiorama, el periódico La Opinión, El Tiempo y otros medios regionales durante casi 60 años. Hoy el gremio periodístico de la zona norte de Veracruz se encuentra de luto tras confirmarse el fallecimiento de don Mario Noriega Villanueva, uno de los decanos más respetados y emblemáticos de la comunicación en la región. Desde la redacción del periódico La Opinión, para Smart 3 Noticias y muy respetuosamente, Vicente Martínez.
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0: Muchísimas gracias a mi compañero Vicente Martínez por esta gran nota para el día de hoy aquí en Smart 3 Noticias. 1:17 p.m. en punto y vamos a continuar con la información local, y es que el gobierno municipal de Poza Rica, encabezado por la alcaldesa Ada Nelid Rodríguez Rodríguez, presentó un amplio plan integral de austeridad municipal con el objetivo de fortalecer un manejo responsable, eficiente y honesto de las finanzas públicas, privilegiando primero el bienestar colectivo por encima de los privilegios y el gasto totalmente innecesario. Este plan no solo contempla la reducción salarial de los integrantes del cuerpo edilicio, sino también una reestructuración profunda del gasto administrativo que incluye la disminución de viáticos, reducción de salarios de funcionarios de primer nivel como directores y subdirectores, así como la revisión y eliminación de gastos no prioritarios dentro de la administración pública. Como parte de esta estrategia, el ayuntamiento anunció también la venta de bienes considerados de lujo adquiridos en administraciones pasadas como una medida orientada a eliminar los excesos y redirigir los recursos públicos hacia acciones prioritarias para la ciudadanía. La administración municipal destacó que este esfuerzo responde a los principios de austeridad republicana, eficiencia gubernamental y combate a los privilegios, demostrando que sí es posible gobernar con responsabilidad, cercanía y sobre todo con gran honestidad. Vamos a escuchar lo que al respecto dijo la presidenta municipal.

0: Adán Nelly Rodríguez.
1: Así es, pues el día de hoy presenté una propuesta ante el Honorable Cabildo para el Plan Integral de Austeridad, de Disciplina Financiera, para romper esas inercias que vienen desde gobiernos anteriores. Y bueno, pues agradecerle aquí al Cabildo presente. Muchísimas gracias, compañeras y compañeros, por sustentar, por apoyar esta iniciativa. Y bueno, decirles que ese beneficio es 100% del pueblo de Costa Rica. Vamos a optimizar los recursos, vamos a hacerlos más eficientes, vamos a invertirlos donde realmente se necesita. Y bueno, este plan no solo es la reducción del salario de los ediles, sino también de los nombrados por Cabildo, de los directores, de los subdirectores también van a tener una reducción, así como los viáticos también, el buen manejo de los vehículos municipales, el control de gasto en combustible, y bueno, optimizando los recursos para invertirlos donde realmente se necesita.
2: Entonces, ¿a cuánto va a ganar un edil?
1: Se va a reducir hasta un 30% de su salario. Ya el área de tesorería va a hacer los ajustes, los estaremos publicando, porque también priorizamos la transparencia y la honradez en este gobierno. Aquí no ocultamos nada, aquí no hay nada que esconder, aquí somos un gobierno que trabaja por y para el pueblo. Y bueno, muestra de ello es este acuerdo que el día de hoy aprobamos todas y todos, y pues muchísimas gracias aquí al Cabildo.
2: ¿Algún caso?
3: ¿Es el mismo porcentaje?
1: A partir de la próxima
4: quincena
1: va a entrar en
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0: Noticias. 1:20 p.m. en punto, y continuamos con la información local. Y es que Poza Rica se sumará a la Gran Escapada 2026, programa nacional de la Concanaco Servitur México, para impulsar así el turismo interno. Informó la presidenta de la Canaco en Poza Rica, Claudia Carla Reyes Ledesma. El evento se va a realizar del 18 al próximo 21 de junio. Vámonos con esta nota de mi compañero Isaac Carballo.
5: La presidenta de la Cámara de Comercio, Servicios y Turismo de Poza Rica, Claudia Carla Reina Ledesma, informó que Poza Rica se suma a la estrategia La Gran Escapada 2026, una iniciativa nacional coordinada por Canaco, en colaboración con el sector público y privado, con el propósito de impulsar el turismo interno mediante promociones y experiencias turísticas en todo el país.
6: Esto, como ya vieron, es el buen fin del turismo, que nos ayuda a promover lo local, nuestro turismo local, nuestro comercio local en tiendas de artesanías, nuestros propios guías que tenemos certificados, que ya la vez pasada vi que tenemos varios guías certificados en la zona, lo cual me gustó muchísimo. Y bueno, también se pueden inscribir restaurantes, rutas, cualquier tienda o cualquier negocio de turismo y cualquier comercio local puede estar inscrito en la Gran Escapada. Como ya vieron, es en una plataforma nacional en donde tienen visibilidad nacional. Solo hay que registrarse. Es una plataforma muy sencilla de usar, como si fuera la del Buen Fin. Ya ve que se pone el nombre del negocio, el RFC, la cámara a la que pertenece y las promociones con las que están participando. Este evento, esta promoción, bueno, tenemos la oportunidad de inscribirnos, empezó el 29 y termina el 17 de junio. Para promover, la promoción se va a hacer el buen fin de turismo del 18 al 21 de junio. Y bueno,
5: la edición 2026 se llevará a cabo del 18 al 21 de junio, contando con la participación de cámaras de comercio afiliadas a la Canaco Servitur, empresas del sector turístico y el acompañamiento institucional de autoridades competentes.
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0: Continuando con la información, la alcaldesa Danely Rodríguez informó que como parte del Plan Integral de Austeridad y Disciplina Financiera se aplicará una reducción salarial de hasta el 30%, como ya lo habíamos escuchado mencionado anteriormente, a funcionarios municipales para destinar más recursos a obras y acciones prioritarias en Poza Rica. Vámonos con esta nota que nos preparó mi compañero Isaac Carballo.
5: Tras la aprobación del Plan Integral de Austeridad y Disciplina Financiera, la presidenta municipal Adanely Rodríguez indicó que la reducción salarial a ediles, directores, subdirectores y personal nombrado por Cabildo será de hasta un 30%, una medida que tiene como objetivo optimizar los recursos públicos y destinarlos a las necesidades prioritarias de la ciudadanía.
1: Sí, y bueno, este plan no solo es la reducción del salario de los ediles, sino también de los nombrados por Cabildo, de los directores, de los subdirectores también van a tener una reducción, así como los viáticos también, el buen manejo de los vehículos municipales, el control de gasto en combustible, y bueno, optimizando los recursos para invertirlos donde realmente se necesita.
2: Entonces, ¿cuánto va a ganar?
1: Se va a reducir hasta un 30% de su salario, ya el área de tesorería va a hacer los ajustes. Los estaremos publicando porque también priorizamos la transparencia, la honradez en este gobierno. Aquí no ocultamos nada, aquí no hay nada que esconder, aquí somos un gobierno que trabaja por y para el pueblo. Bueno, muestra de ello es este acuerdo que el día de hoy aprobamos todas y todos. Muchísimas gracias aquí al Cabildo.
5: Subrayó que el propósito principal de estas medidas es invertir el dinero público donde verdaderamente se necesita, priorizando obras y acciones que beneficien directamente a las familias poza-ricenses, especialmente sectores donde existe una mayor demanda de atención y servicios por parte del ayuntamiento.
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0: 1:25 PM en punto y tenemos en estos momentos una temperatura de 31 grados centígrados en la ciudad de Poza Rica, pero la sensación térmica es de 33, bastante calor el día de hoy, y recuerde usted todo lo que resta de la semana. Vamos a continuar con la información, y es que con la participación del personal del Centro de Conciliación Laboral SECOM Poza Rica y de la Procuraduría de la Defensa del Trabajo, el Servicio Nacional de Empleo y el Gobierno del Estado a través de la Secretaría del Trabajo y Previsión Social y Productividad pusieron en marcha la Semana Estatal del Activismo Laboral. Esta jornada consiste en brindar orientación de forma gratuita a los trabajadores en situaciones que pongan en riesgo su fuente de trabajo con abogados públicos y privados por parte del gobierno del estado. El trabajador recibe asesoría jurídica totalmente gratuita y cuantificaciones, acompañamiento, sobre todo en la conciliación laboral, y canalizaciones a otras instancias y elaboración de demandas laborales y representación jurídica ante tribunales laborales. Es importante mencionar también que los municipios que cuentan con Procuraduría de la Defensa del Trabajo son los siguientes: por supuesto, Poza Rica, Jalapa, Pánuco, Tuxpan, Martínez de la Torre, Misantla, Córdoba, Ixtazoquitlán, Boca del Río, Cosamaloapan, San Andrés Tuxtla, Acayucan y Coatzacoalcos.
4: 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Muy buenas tardes. Los saludamos desde la redacción de Veracruz Informa para Smart 3 Noticias. Y esta es la información. Entre protestas, crisis hospitalaria, sale Emanuel Román del Hospital Regional de Pemex. El intocable deja un hospital en crisis. Fuertes versiones sobre la salida de Manuel Román Cerón Montiel como director del Hospital Regional de Pemex en Poza Rica comenzaron a circular en medio de una creciente inconformidad por parte de trabajadores, jubilados petroleros y derechohabientes, quienes durante meses denunciaron el deterioro de los servicios médicos y las condiciones críticas en las instalaciones. La administración de Román Cerón estuvo marcada por constantes reclamos debido a la falta de aire acondicionado en áreas sensibles como urgencias y hospitalización, situación que obligó a pacientes y personal médico a soportar temperaturas extremas superiores a los 40 grados. Trabajadores calificaron el hospital como un horno, acusando que las condiciones laborales y de atención eran inhumanas. A las fallas en la climatización se sumaron denuncias por escasez de medicamentos, falta de especialistas, carencia de insumos básicos por análisis clínicos y el traslado constante de pacientes a otras unidades médicas de Pemex por la incapacidad operativa del hospital. Integrantes de la sección 30 del sindicato de Trabajadores Petroleros de la República Mexicana señalaron que repetidas ocasiones la falta de sensibilidad y respuesta efectiva del entonces director, asegurando que únicamente justificaba los problemas con gestiones en proceso, sin ofrecer soluciones reales a una crisis que afectaba directamente a la derechohabiencia. La molestia creció luego de que fueran los propios trabajadores quienes tuvieron que colocar ventiladores para mitigar el calor dentro del hospital, evidenciando, acusaron, el abandono administrativo y la falta de interés de la dirección por resolver las necesidades urgentes del centro médico. Jubilados petroleros también se pronunciaron en contra de la continuidad de Manuel Román Cerón, respaldando las protestas y exigiendo un cambio total
3: local en la administración del Hospital Regional de Pemex, institución que durante años fue considerada una de las más importantes de la región norte de Veracruz. Esta es la información de Veracruz Informa al Momento para Smart 3 Noticias. Muy buenas tardes.
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0: Muchísimas gracias a mis compañeros de Veracruz Informa por su nota el día de hoy para Smart 3 Noticias. Fíjese que ayer tuve la oportunidad de platicar con Javier Inés Ramos Juárez, quien es delegado de los trabajadores jubilados de Pemex, y afirmándome esta situación que está aconteciendo, mas sin embargo me comentaba que todavía no es un... hay un director interino. A él lo trasladaron a la clínica satélite al área de pediatría. Hágame usted el favor. Estamos esperando ver la resolución ya concreta, los hechos ya fehacientes. Vamos a tener una plática, yo creo que la próxima semana, aquí en el estudio con Javier Inés Ramos Juárez, platicándonos acerca de todo esto. Mientras tanto, se retiró, no está, pero lo trasladaron a la clínica satélite al área de pediatría, en lo que se establece y ya se pone definitiva a esta salida que se está pidiendo de este personaje que realmente ha tenido a muchísima gente, a pacientes, a jubilados, a trabajadores activos en una situación no precaria, inhumana, diría yo. Pero bueno, vámonos directo con toda la información del municipio de Papantla en voz de mi compañero Víctor Sandoval.
8: Les saludo cordialmente desde Papantla, Veracruz. El gobierno municipal que preside el maestro Gonzalo Flores Castellanos informa, se realizó la entrega de licencias de funcionamiento a comercios inscritos al programa PUSTAN en el Salón Presidentes del Ayuntamiento de Papantla. Cabe decir que hubo una excelente respuesta por parte de las pequeñas y medianas empresas. Estuvieron presentes las y los ediles, así como el secretario de Desarrollo Económico, Óscar Salustio Ramírez Gómez. El programa de regularización contó con el respaldo de instancias municipales como las direcciones de comercio, protección civil, desarrollo urbano y de la Cámara Nacional de Comercio.
9: Estas licencias para los comerciantes que tuvieron esa disposición de regularizar la situación de sus establecimientos. Para nosotros es muy importante que Papantla se vaya ordenando, se vaya regularizando en todas las materias, pero especialmente pues la comercial es una de las demandas más importantes que tenemos ante la sociedad.
8: El alcalde de Papantla, Gonzalo Flores Castellanos, agradeció la invitación de la sección 26 Zona Norte del CENSA y de la Federación de Sindicatos de Trabajadores al Servicio del Estado para la celebración del Día Internacional de la Enfermería y Día de las Madres. En dicha reunión, el presidente tuvo la oportunidad de saludar al doctor Fortino Osorio Cruz, coordinador regional del OPD IMSS Bienestar Región 4, y quien llevó la representación del doctor Roberto Ramos Alor, coordinador IMSS Bienestar en Veracruz. También saludó a la legisladora por el quinto distrito, Laura Nayeli Mejía Larios, al doctor Meinardo Maldonado Méndez, secretario general de la subsección 26 Zona Norte del CENSA, a la doctora Patricia Elizabeth Parra Maldonado, secretaria de vinculación de las juntas de gobierno Zona Sur del CENSA, y al licenciado Celso Rogelio Quiroz Pulido, presidente de la Fundación Regional Ciudadana Asociación Civil. Comunicado a la opinión pública, el sistema DIF municipal de Papantla, que preside la maestra Adriana Martínez Saavedra, informa a la ciudadanía en general sobre una situación irregular que afecta directamente el bienestar de las niñas y niños. A través de diversos reportes en redes sociales, se ha detectado la venta ilegal de cajitas de leche entera de vaca, las cuales están destinadas exclusivamente para el programa de desayunos escolares de las instituciones educativas inscritas en nuestro municipio. Por tal motivo, el DIF Papantla aclara lo siguiente: el producto es totalmente gratuito y está prohibida su venta. Estos insumos no tienen costo alguno. Su único propósito es garantizar una sana nutrición y el correcto desarrollo de la niñez papanteca. El mal uso condiciona el programa. Lucrar con los apoyos alimentarios constituye una falta grave, por lo que se debe ser muy claros. El mal uso, desvío o comercialización de estas leches condicionará la entrega y continuidad de este apoyo, poniendo en riesgo el beneficio para los alumnos que verdaderamente lo necesitan. Hacemos, por tanto, un llamado enérgico a la comunidad para no ser partícipes en la compra de estos productos y a reportar cualquier intento de venta o distribución irregular, informó Víctor Sandoval.
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0: Una de la tarde ya con 33 minutos en punto y es así como llegamos al corte comercial de esta edición informativa. Si usted está comiendo con nosotros, buen provecho, regresamos con mucho más información. Por cierto, la gobernadora, la ingeniero Rocío Nale García, se encuentra en el puerto de Tuxpan. Volvemos con esto y más información.
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18: Primeras planas. El Universal.
19: Tercera llamada. Ahora, Pentágono y DEA amenazan. La acusación contra el gobernador con licencia de Sinaloa, Rubén Rocha Moya, es solo el principio de lo que está por venir, advirtió el director de la Agencia Antidrogas de Estados Unidos, Terry Cole, quien se sumó así a las presiones a México en el tema del tráfico de drogas. No fue el único. El secretario de Guerra, Pete Hegseth, advirtió que Washington espera que el gobierno mexicano dé un paso adelante para que nosotros no tengamos que hacerlo. Sobre Rocha, el secretario de Seguridad de México, Omar García Harfuch, dijo que no se detectó ningún indicio de actividades ilícitas y que nunca se impidió un operativo.
18: Milenio.
19: Rocha a escrutinio de la FGR por asesinato de Cuen y elecciones. Revisa si, como dice Washington, hubo dinero sucio en su campaña y si estuvo en el episodio donde murió el exrector y secuestraron a El Mayo Zambada.
18: Reforma.
19: Va FGR tras red de 31 guachibuques. Acusan al señor de los buques de delincuencia organizada. Implican a accionistas, transportistas, agentes aduanales y hasta un ex juez.
20: Excelsior.
19: Homicidios dolosos se desploman 40%. Es resultado con estados. Cada día hubo 34 asesinatos menos respecto de septiembre de 2024, destacó la presidenta Sheinbaum.
20: Animal político.
19: Esto es solo el comienzo, advierte la DEA en el Senado de Estados Unidos al referirse al caso Rochamoya.
20: La jornada.
19: Este año, el abril con menos homicidios en el país desde 2015. Durante esta gestión, cae 40% el promedio diario. Concentran 8 entidades 53% de los casos. Bajan robos a transportistas, informe de seguridad.
20: El financiero.
19: Preocupa la inflación en Estados Unidos. Tiene la mayor alza en 3 años. El principal foco de presión en los precios es la gasolina. Registra un incremento de 28.4% anual en abril.
20: El economista.
19: México debe ir más a fondo en la consolidación fiscal, dice Standard & Poor's. La agencia mantiene el nivel de la nota soberana, pero modificó la perspectiva a negativa. Ve riesgos en crecimiento y comercio con Estados Unidos.
20: Reporte Índigo.
19: Seguridad, resultados sostenidos. La estrategia del gobierno de la presidenta Claudia Sheinbaum, que también atiende las causas de la criminalidad, ha logrado una disminución sostenida en varios delitos de alto impacto, como el homicidio doloso, la extorsión y el robo.
20: El Sol de México.
19: Standard & Poor's baja perspectiva de México a negativa. El país mantiene el grado de inversión. La agencia ve complicado que el gobierno reduzca rápidamente el gasto y sus deudas.
20: La prensa.
19: Lodo. Se desbordan los ríos Hondo y Remedios y dejan calles cubiertas enlodadas, viviendas inundadas y daños a autos en Naucalpan y Azcapotzalco. Vecinos piden ayuda.
20: La crónica.
19: Rosa Isela libera carreteras en Guerrero. Entra Guardia Nacional. Se restableció el acceso en comunidades indígenas de la zona luego de varios días de enfrentamientos.
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0: De la tarde con 41 minutos en punto y regresamos de este corte comercial. Vámonos de lleno con toda la información estatal. Seguiremos supervisando que todas las niñas y niños de Veracruz tengan garantizado su primer alimento el día y permanezcan en la escuela. No queremos a ninguno fuera de las aulas. Nuestro compromiso es brindarles las condiciones para que crezcan, aprendan y puedan construir el futuro que elijan, enfatizó en su mensaje la gobernadora del estado, la ingeniera Rocío Nale García. Vamos a escuchar la información.
23: Hoy acompañé a los niños en su desayuno escolar diario. Cerca de 400,000 desayunos escolares se dan todos los días en el estado, en diferentes partes de los 212 municipios, en las zonas donde el niño requiere mayor aportación nutricional en el primer alimento del día. Inmediatamente cambiamos y dijimos, a ver, vamos a revisar a dónde se van todos los desayunos y si es necesario aumentar. Esto lo hacemos a través del DIF, es un programa nacional de nuestra presidenta Claudia Sheinbaum, que baja a los estados. Empezamos a revisar con el DIF y toda la sierra de Songolica, en diferentes municipios, en diferentes comunidades, reciben su desayuno los niños. Es lo que nos interesa, que el primer alimento del día esté garantizado. Son más de 3,500 comunidades o municipios, entre comunidades y cabeceras municipales, donde se entregan alimentos en Veracruz. Y ya me comprometí para todas las mamás, a todos los niños y niñas de preescolar y de primaria, de toda la sierra de Songolica, de todos los municipios que hay acá, se les van a entregar sus mochilas y sus útiles a todos antes del inicio escolar. Todos deben de estudiar. Y ustedes ya escucharon ayer a nuestra presidenta, las clases se terminan el 15 de julio. Esto nos va a dar tiempo a todos de que los niños y niñas concluyan el programa escolar. Y aquí vamos a darle un aplauso muy fuerte a los maestros y a las maestras, que son realmente quienes nos ayudan muchísimo, pero muchísimo, a hacer el trabajo con sus niños y con sus niñas.
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0: 1:44 en punto y vámonos directo con la información nacional. Solo déjeme mencionarle, como se lo dije antes de regresar del corte comercial, que la gobernadora se encuentra en el municipio de Tuxpan en la Mesa de Seguridad y Construcción de la Paz, que tanto necesitamos. Vámonos de lleno con la información nacional y la presidenta Claudia Sheinbaum destacó el trabajo de académicos y técnicos detrás de Olinia, el vehículo eléctrico mexicano. Reiteró que su prototipo se presentará el próximo 7 de junio. Vamos a escuchar a la mandataria mexicana.
1: Es un trabajo muy intenso de más de 80 académicos, técnicos mexicanos, mexicanas, que trabajaron intensamente, muchos de ellos de distintos lugares del país, se concentraron en Puebla, en la sede del Tecnológico Nacional de México, y ahí estuvieron trabajando días y días, meses, para tener el diseño. Y ahora ya está listo el prototipo. Y este prototipo se va a presentar el 7 de junio. Ahí se van a poner, o se van a dar mucho más detalles de Olinia, de sus características. En el mes de julio se presenta el Olinia de carga, que es un pequeño vehículo muy parecido, que sirve para cargas pequeñas en ciudades. Y a partir de agosto, septiembre, más o menos, el objetivo es iniciar ya la construcción para el desarrollo de la Olinia a gran escala. Este es el vehículo mexicano Olinia, vehículo eléctrico.
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0: El primer vehículo eléctrico hecho totalmente en el país se presenta 100% Olinia el próximo 7 de junio durante la inauguración del Mundial de la Copa FIFA 2026. Vámonos con la información.
2: Olinia es un proyecto para México. Es un proyecto de México para el mundo, porque ya estamos listos para abrir las puertas de nuestro talento y tecnología y asumir el rol de liderazgo que queremos. Es un proyecto pensado para responder a las necesidades reales tanto de las ciudades como de los pueblos de México. Es un vehículo de bajo costo, es accesible, 100% eléctrico, por lo cual cuesta muy poco operarlo, inclusive menos que una moto. Puede cargarse en un enchufe convencional de cualquier casa o comercio. Es amplio y espacioso. Es cómodo y que por seguridad y por los usos a los que está destinado, opera a una velocidad máxima de 50 kilómetros por hora. Hoy venimos a compartir algo distinto y muy especial. Por primera vez, de manera pública, les daremos un vistazo del vehículo Olinia, el mismo que en junio podrán ver y tocar en su primer prototipo y que estará en producción en el 2027. Hoy por primera vez les presentamos Olinia.
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0: Continuando con la información nacional, Morena va por desafuero de Maru Campos. Ariadna Montiel, dirigente del partido, convocó una movilización el próximo sábado para pedir el juicio político contra la gobernadora de Chihuahua, Maru Campos. Hágame usted el favor, vamos a escucharla.
5: El próximo sábado, 16 de mayo a las 4 de la tarde, nos vamos a concentrar en la glorieta de Pancho Villa y vamos a realizar una marcha hacia el centro de este hermoso municipio de Chihuahua y vamos a convocar a las y los chihuahuenses a sumarse a esta movilización. para pedir que la gobernadora comparezca ante el pueblo de Chihuahua e iniciar la solicitud de juicio de desafuero por parte de Morena hacia la gobernadora panista María Eugenia Campos.
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0: Una de la tarde con 49 minutos en punto y vamos a escuchar este desgarrador y terrible testimonio de las mujeres indígenas en Guerrero. Pedimos el apoyo del gobierno de los Estados Unidos. La presidenta no nos hace caso. Mujeres desplazadas por la violencia en Guerrero piden apoyo ante el desamparo de las autoridades. Exigen la intervención de Estados Unidos para detener así los ataques del grupo delictivo Los Ardillos. Vamos a escucharlas.
3: Queremos apoyo con el gobierno de Estados Unidos, porque la presidenta Claudia Sheinbaum no nos hace caso, no nos quiere mandar el apoyo.
6: Ahorita aquí estamos refugiados todos los pueblos indígenas, no nos hace caso la presidenta, queremos apoyo, los niños están sufriendo, no comemos, apóyenos, este video queremos que llegue hasta Estados Unidos, por favor. Claudia Sheinbaum no nos hace caso, Donald Trump, ayúdanos, manda los helicópteros para que nos salven, ya estamos rodeados por culpa de los ardillos, los criminales nos están atacando, ya vienen cerca, están quemando las casas, este video queremos que llegue hasta Estados Unidos, queremos que nos hagan caso, por favor, estamos de rodillas, hasta pidiendo ayuda, que lleguen, que venga el gobierno de Estados Unidos, porque aquí no nos hacen caso, por favor. Estamos escondidos en una casa, que nos ayuden, por favor, tenemos miedo. Queremos que venga el gobierno desde Estados Unidos, que nos ayuden, Donald Trump, por favor. Queremos apoyo. Porque la presidenta de Claudia Sheinbaum no nos hace caso, ya nos dejó solos. Que venga el gobierno desde Estados Unidos, por favor. Les pedimos de favor, por favor, los niños, ya no sabemos dónde.
3: Que hagan por la gente.
6: Ayúdanos, por favor, Donald Trump. Que lo hagan por los niños y la gente inocente. Los ancianitos aquí están sufriendo. Ayúdanos, tenemos miedo. Por favor, que nos saquen de aquí. Este video queremos que llegue hasta Estados Unidos. Por favor, gente, ayúdanos a compartir este video. Queremos que llegue hasta allá. Estamos llorando aquí con los niños. Ya no sabemos dónde ir. Por favor. Estamos pidiendo ayuda, nos están matando, las casas nos están quemando, por favor ayuda.
3: Este video que le hagan llegar hasta el presidente de Estados Unidos para que vea que la presidenta Claudia Sheinbaum no nos hace caso, no ha mandado el ejército, nos está dejando solos a todos.
6: Y si preguntas por qué tapamos la cara es porque luego nos capturan los criminales, luego si nos miran por ahí nos van a agarrar y nos van a torturar, nos van a hacer en pedazos, por eso tapamos el rostro, no es por otra cosa, que nos ayuden por favor, estamos sufriendo.
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8: Titulares del mundo. Times, Estados Unidos.
9: Según informes estadounidenses, el poder de fuego de Irán sigue siendo robusto.
8: Washington Post, Estados Unidos.
9: El conflicto impulsa un aumento de los precios.
8: El País, España.
9: Stormer desafía a los rebeldes y se niega a dimitir tras el fiasco electoral.
8: Le Monde, Francia.
9: Clima, alerta sobre un año excepcional en 2026.
8: The Guardian, Reino Unido.
9: Stormer resiste la amenaza por ahora, mientras el desafío de Streeting no llega a materializarse.
8: Der Spiegel, Alemania.
9: ¿Por qué debería permitirse a un académico jubilarse a los 67 años?
8: Corriere della Sera, Italia.
9: Virus, pruebas y nuevas infecciones.
8: Funcho do São Paulo, Brasil.
9: En una ofensiva electoral, Lula elimina el impuesto a la blusa y destina 11 mil millones de reales en seguridad.
8: El Clarín,
7: Argentina.
12: Masivo reclamo por la ley de financiamiento universitario.
13: Al Jazeera, Medio Oriente.
14: Trump mantendrá conversaciones de alto riesgo con Xi de China, mientras la guerra con Irán conmociona la economía.
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0: Una de la tarde con 54 minutos en punto y vámonos de lleno con la información internacional y toda esta controversia acerca del antivirus. Recordará usted, un virus propagado por los ratones y ratas, pero que únicamente se contagia por medio de el estar cerca de un humano contagiado. Ante esto, el presidente de Canarias, Fernando Clavijo, dice que su gobierno no acepta que nadie venga desde Madrid a poner en riesgo la seguridad de todos los canarios. Vamos a escucharlo.
26: Lo que ha obtenido el gobierno de Canarias y todos los canarios han sido arrogancia, prepotencia, caciquismo, seguidismo y, por supuesto, mentiras y ocultar la información. Y si me lo hubiesen explicado, y si me lo hubiesen dicho, y si hubiésemos participado y hubiese habido un debate entre científicos, incluso podríamos haber compartido alguna decisión y haberla apoyado, como hemos hecho en ocasiones. Pero desde luego no vamos a aceptar que nadie venga desde Madrid a poner en riesgo la sanidad y la seguridad de todos los canarios y agachar la cabeza y obedecer, como por lo visto otros querían que hiciésemos.
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0: Continuando con la información internacional, la Unión Europea refuerza las capacidades militares ucranianas en la guerra contra Rusia. El bloque comunitario destina el primer tramo del préstamo de 90 mil millones de euros a la compra de drones para repeler a las fuerzas rusas. Vámonos con toda la información.
27: En mitad de la confusión y ahora que el conflicto se adentra en su quinto año, es difícil saber quién está ganando y quién perdiendo. Expertos y centros de estudios creen que Ucrania podría haber cambiado el rumbo a su favor, algo en lo que coinciden los políticos europeos.
28: Es evidente que el plan de defensa ucraniano está funcionando. En los últimos meses hemos visto que ha conseguido recuperar más territorio del que ha perdido. También vemos que los rusos se enfrentan a un gran reto a la hora de reponer sus fuerzas y que la economía rusa está contra las cuerdas.
27: Ucrania ha intensificado el uso de drones de largo alcance para llegar al interior de Rusia. Expertos en el Kremlin creen que esa fue la principal razón por la que se redujeron las celebraciones de la victoria de la Segunda Guerra Mundial el 9 de mayo. El temor a los ataques con drones hizo que no se exhibiera el material militar habitual, que fue sustituido por una presentación en vídeo. Y mientras el conflicto sigue mermando la economía rusa, Ucrania está convirtiendo su nueva experiencia en guerra con drones en una oportunidad económica global. Los países europeos y del Golfo están interesados en esos conocimientos y están dispuestos a pagar por ellos.
28: 20 países ya cooperan con Ucrania en el marco de acuerdos sobre drones a distintos niveles. Con algunos ya hemos alcanzado acuerdos políticos y se están preparando contratos con los fabricantes.
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tarde con 57 minutos en punto, y es así como llegamos al final de esta edición informativa de hoy miércoles 13 de mayo del año 2026. Smart 3 Noticias, la información inteligente, por supuesto, justo en el momento que sucede. Mi nombre es Vanessa Miranda y te agradezco de antemano que hayas estado con nosotros a través de nuestras tres frecuencias moduladas, el 101.9 EXA, 102.7 Globo y 94.7 La Mejor, así como también a través del canal 2.5 de fibra óptica de Smart TV, de nuestro streaming en Facebook. Y por supuesto, te sigo invitando a que nos conozcas y te suscribas en nuestro canal de YouTube. Y a nombre de todo mi gran equipo de producción, en cabina, M. Casanova, Jaime Bautista, Dani Molina, Joel Cabañas, bajo la dirección de Marcos López Zamora, te damos las más cordiales gracias. No sin antes te recuerdo, por supuesto, que tenemos una cita hoy, como todos los días, en punto de las 6:30 de la tarde en nuestra segunda edición informativa. Y por supuesto te invito a que escuches a mi compañero David Faitelson en MBS Deportes a través del 102.7 en punto de las 3 de la tarde. Ahora sí, vámonos a esta gran pero gran recomendación musical del día de hoy, y es que hoy recordamos la canción True, un tema inolvidable de Spandau Ballet, lanzado en el año de 1983. Con su melodía suave y su letra llena de nostalgia y un amor sincero, esta canción se convirtió en un clásico que aún toca el corazón de quienes la escuchan. Y es con True con que nos despedimos el día de hoy. Mi nombre, Vanessa Miranda. Tenemos una cita mañana en punto de la 1 de la tarde en nuestra primera edición informativa. Está usted informado. Muy buenas tardes, buen provecho. Cuídeseme mucho, por favor. Hasta mañana.

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1: Y así empezamos, Goya.
2: No.
1: ¿Cómo están? Muy buenas tardes. Bienvenidos a MBS Deportes. ¿Y tú qué hora traes?
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3: Ayer me encontré a Paco Stanley. ¿Estaba en el estadio?
4: No. Si hubieras encontrado a Paco Stanley, hubiera sido otra cosa. A Paul Stanley.
1: Mira, es que ya habla más allá.
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1: no es bravo.
5: No es bravo.
1: Si
5: no, con el tonelaje que tiene. Nada más el tonelaje de la joroba. Ya olvídate los tacones.
4: Eso estuvo muy
0: bien. 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
6: Sabroso, escucha este
7: me echaste una ducha.
6: No, pero qué rico, ¿no te gusta? No, ponte los audífonos, ¿no estás escuchando?
7: La cancioncita está así.
6: ¿No te gustó? ¿Te vale más?
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0: Unfinished. Ahora sí se puso bueno, ácido el programa con este rock and rollito para este miércoles 13 de mayo del 2026. Estamos completa y absolutamente en vivo aquí en MBS Deportes. Señoras y señores, ahora sí se puso chido, ¿eh? Se va a poner, como dice por ahí, hasta que chille. Vamos a tener fragmentos de la entrevista que dio Juan Carlos Rodríguez, la bomba, a un periodista reconocido allá en Estados Unidos, que es Andrés Cantor, argentino él, uno de los más reconocidos, y le dio una entrevista, por fin, dice que no había dado entrevistas hace más de un año y medio. Dio una entrevista, también hablaremos de Florentino Pérez, Mikel Arriola, que dice que él no dio permiso a nadie a Toluca.
1: No, y al final termina diciendo, ya lo escucharemos, que no se rompió ningún acuerdo. Sí, claro, no se rompió ningún acuerdo, Mikel, pero estaban dispuestos a romper el acuerdo. Y yo pregunto, si no fue Mikel Arriola, ¿quién fue el que, o a quién le está tirando la pelotita? Porque ahora están pasándose la pelotita de un lado hacia otro.
0: Bueno, te saludo, mi querido David, ¿cómo estás?
1: ¿Cómo estás, mi querido Burro Barranqui? Saludos para todos, saludos, abrazo para Memo Schutz, para Carlos Aguilar, para toda nuestra audiencia en esta ciudad, ¿cómo le llamamos? Estaba escuchando a Ana Francisca Vega hace un instante y decía que...
0: ¿En la ciudad que decía?
1: Del Guajolote, no, del Ajolote.
0: Del Ajolote.
1: Es que sí, es que están pintando ahora todos los puentes. Pero a la hora de tráfico, a la hora pico, ¿a quién se le ocurre? Dios mío. Pero con todo respeto, y cuando yo hablo aquí muchas veces de los compañeros, mal y respetuosamente, ya saben cómo soy yo, que llegan tarde a la repetición de cabezas, pues nuestros gobernantes llegan mucho más tarde que ellos. O sea, ¿a quién se le ocurre que en una hora de tráfico laboral cierras un carril de una de las vías más importantes para pintar un ajolote?
0: ¿No? Y las paredes de moradas con amarillo.
1: Ah, ya.
0: ¿Fue Chavi Landeros o qué fue? ¿El de Teletón? ¿Quién?
1: Ah, no,
0: así
1: no,
0: están
1: no,
0: pintadas.
1: No creo que haya sido él.
0: No es broma.
1: A
0: eso.
1: Lo que yo voy es que la autoridad es la que es capaz de cerrar un carril de una vía tan importante como
0: Constituyentes,
1: a mí no me afectó, que les quede bien claro que no estoy llorando porque estaba parando el tráfico. No, simplemente digo, ¿en qué cabeza entra eso? Y además nos dicen, las lluvias no afectarán al mundial. Por favor, ¿has visto cómo están las coladeras tapadas?
0: No,
1: ¿cómo
0: están los puentes? ¿No se te hace más lamentable que en vez de pintar un ajolote, por qué no tapan los baches?
1: Eso sería también muy interesante.
0: Es la única ciudad en el mundo, y no es de este gobierno, de hasta los del PRI, del PAN, del PRD, todos, bueno, que hacen el desasolve en época de lluvia. Claro. Qué bonito.
1: Ahora, no es el problema, no es de hoy.
0: No, pero, de toda la vida, la historia.
1: Hoy me parece que estamos peor que nunca.
0: Pero los baches, hay más hoyos.
1: Está destruida. Es la ciudad del mundial, por eso cuando yo decía que no estábamos listos para recibir un mundial, enseguida la cantidad de bots me mandaba, me decían que yo, que esto, que lo otro. No estamos listos para recibir un mundial, porque no estamos listos ni siquiera para garantizarle a la gente que nos está escuchando, que va en su automóvil, que por la noche no va a caer en una inundación que ponga pues en peligro su bien, su automóvil, o también pueda poner en peligro su propia vida, ¿no?
0: Entonces, los que salen en moto de su casa, es un volado regresar.
1: Digo, sí,
0: con los baches que hay en esa ciudad.
1: Es la peor ciudad para las motos, la lluvia, las inundaciones, los baches, Dios mío. Pero bueno, Burro, hablemos de deportes.
0: Lo nuestro es el deporte, ¿y por cuál empezamos? ¿No quieres empezar por lo de Juan Carlos?
1: No, ¿sabes qué? ¿La selección? Interesante, vamos con la selección mexicana, ¿no?
0: Ah, sí, exacto, que ya tenías algo importante
1: hoy en el CAR. Entrevistó Paco Arredondo, si no me equivoco, al presidente de la federación, al presidente comisionado Mikel Arriola, sobre la última polémica, el hecho de los seleccionados que los iban a prestar al Toluca y que al final terminó con la amenaza de Chivas, ¿no?
0: Saludamos rápidamente a Memo Schutz, que está ahí. Memo, ¿cómo estás? Buenas tardes.
2: ¿Qué pasó, burrito?
1: ¿Qué pasó, mi guajolote? Perdón, ajolote.
2: No, pues deja eso. No sé por qué me entran impulsos de comprar pintura púrpura y violeta y no sé qué tanto rollo. Y Barney, otra vez estoy viendo episodios de Barney en la tele. La verdad, no lo entiendo, pero es una situación que ahora yo creo que ha caído sobre todos los que vivimos en esta capital, que estamos viviendo un caos previo a la Copa del Mundo. Pero bueno, ya lo decían, el tema de Juan Carlos Rodríguez, y estaremos escuchando parte, fragmentos de lo que le comentó nuestro colega Andrés Cantor, y por supuesto lo de Florentino Pérez, porque no bastó con la conferencia que dio hace unas días, horas, ¿no? Sino que ahora el Chiringuito también le dijo de todo y vamos a platicar de eso y del partido de la NFL en México. Ya confirmado, los Vikingos de Minnesota enfrentando a los 49 de San Francisco el domingo por la noche, el domingo 22 de noviembre se va a disputar ese partido en la Ciudad de México en el Estadio Banorte.
0: Y hoy, por supuesto, las Chivas Rayadas del Guadalajara reciben a la Máquina Celeste. Visitan.
1: Hoy juegan en el Estadio Banorte.
0: Tienes toda la razón.
1: Cruz Azul recibe
0: México,
1: esta noche a la Chivas.
0: Tienes toda la razón, perdón. Y después será el próximo sábado allá en el Akron.
1: En el Estadio Jalisco. El Akron
0: El Akron ya. Dos errores gravísimos. Abusado. Tienes toda la razón.
1: Traele un teclita al burro a ver si reacciona.
2: Que siga viendo las pinturas de Barney.
0: No, ves lo que causa el olor de las pinturas ahí estaba yo moneando, me tocó tráfico y venía yo junto a la lateral y todo el como mona, así la traía en la nariz.
1: Es que hay una manifestación, Memo, por eso no, bueno, Memo, te estoy buscando un pretexto también, ¿no? Porque estás ahorita, supongo estás en las aceitunitas ahorita, ese tipo de cosas. Y entonces, hay manifestación, bueno, no te preocupes, Memo.
0: El partido el día de hoy en México y el próximo sábado en Guadalajara.
1: En el Estadio Jalisco, sí, claro. Chivas ya juega como local en el Jalisco hasta donde llegue.
0: Partido
1: y
0: de ida.
1: Cruz Azul tiene su última noche en el Banorte. Si avanza a la final
0: se jugaría en Puebla.
1: Tendría que jugar en Puebla, sí, correcto.
0: Exactamente. Ahora sí, adelante, pues iniciamos con cuál, con la selección. Gibran, ¿cómo estás? Buenas tardes.
3: ¿Qué pasa, burro? ¿Cómo estás? Fuerte abrazo. Saludos a todos ahí en MBC Deportes, ya con la selección mexicana.
1: Gibran, ¿estás enojado con nosotros, conmigo y con Nemo? No.
3: No, ¿por qué? ¿Ahora qué me hicieron?
1: Es que no, como que ya no nos saludas con la misma efusividad que antes.
0: Sí, eres como más amoroso.
3: No, sí, los quiero muchísimo a los dos, Memo, David.
1: Nosotros te queremos igual o más que Imai, ¿eh?
3: Y dije, nosotros no voy a hacer que esté el
1: te queremos o más que Imai. Que Imai, ¿eh? No, ni te fijes por eso, ¿eh? Nosotros
2: no
1: somos,
2: nos cambies por Imai,
1: somos,
2: ¿eh?
1: Somos
2: no
1: gente tuya.
0: Sí, pero como ya
2: no, sabes, somos de más tiempo.
0: Son amiguis, ya están ahí cerca.
3: Tienen lugar en mi corazón, no se preocupen.
0: Bueno, a ver, platícanos qué pasó en el CAR el día de hoy. Hubo conferencia y que siempre sí, que no, que Miquel que no dio permiso a sus hijos, que la mamá sí, el papá no. ¿Cómo está?
3: Un relajo, como siempre en selección. Unos dicen una cosa, otros dicen otra cosa. Total que es un revuelo, ojalá que todo esto no termine perjudicando en lo que realmente nos interesa, que es pues el Mundial, ¿no? Que México haga un Mundial histórico, y nos arrancamos primero por el tema deportivo, que me parece que es lo que hay que destacar, que la selección ya trabaja en el centro de alto rendimiento, ya tiene casi una semana, por ahí hubo un par de días de descanso, regresaron el martes los futbolistas, y ya entrenan con Memo Ochoa incluido, que partió sus vacaciones para incorporarse, él tiene el objetivo, el deseo de ser el titular, hoy me parece que va detrás del tal Arrangel, pero pues peleará, y hoy lo vimos trabajar al parejo del grupo en todo el entrenamiento, y también hubo entrevistas con Eric Lira, con Memote Martínez, un Eric Lira que yo creo que cada vez toma más fuerza en la selección, más importancia. El tema de Edson Álvarez tiene muy preocupado al cuerpo técnico. Edson no juega, Edson no tiene ritmo, tiene menos de 90 minutos en lo que va del año. Es algo que preocupa muchísimo a Javier Aguirre y su cuerpo técnico. ¿Cómo va a estar el capitán? Ahora, la gran noticia es que está un Eric Lira que no desentona, que no ha quedado a deber cuando se le ha requerido en la cancha, y que me parece que eso al Vasco lo debe de tener, al menos con la tranquilidad de que si Edson no llega al 100%, Eric Lira va a ser uno de los titulares.
0: Está volando,
3: contra Sudáfrica. Hoy habló Eric Lira, lo escuchamos si les parece.
0: Venga.
4: Buenos días a todos. Sí, la verdad, pues esa lista es la que tenía que sacar Javier. Yo la verdad, en lo personal, yo no me siento seguro en el Mundial hasta estar el 11 de junio con la playera bien puesta cantando el himno con mis compañeros, así que estoy viviendo el día a día al máximo para poder estar el 11 de junio al 100% a disposición de Javier. Con esa motivación de que el Mundial está a 30 días y es en nuestro país, o sea, no hay mejor motivación que esa. Después, obviamente, que sí es complicado ver a mi equipo Cruz Azul, que hoy por hoy estoy acá, sin ellos no podría estar acá. Soy un jugador de equipo y, como repito, sin ellos no podría estar aquí, así que agradecerles eso a mis compañeros, a Cruz Azul, y obviamente deseándoles el mayor de éxitos al partido de hoy. Y después, que me preguntaste un poco como de la exigencia, ¿no? Que, Sí, es full, porque como repito, el Mundial es en nuestro país y no hay mejor motivación que esa. Que estamos en preparación del mejor Mundial en la historia de nuestro país. O sea, no va a haber mejor Mundial en la historia de nuestro país. Estamos capacitados y, como repito, estamos en México. O sea, nadie nos va a venir a ganar acá, estoy seguro. Así que estamos preparándonos para eso, la exigencia es a tope. Ponerse todos los días esta playera, muchísima exigencia, muchísima responsabilidad. Y creo que todos los que nos la vamos a poner, todos los que vamos a estar en el Mundial, estamos preparados y listos para ese gran reto. Si bien sí hay muchísima competencia, pero creo que es lo que nos hace crecer, lo que nos ha hecho competir y lo que nos ha hecho mejorar como selección, porque pues no hay un once definido. O sea, el que le toque saltar a la cancha está preparado y está listo, y a veces sale mejor que el que le tocó jugar el partido pasado. Entonces, primero que es sana, y después que creo que todos estamos con el mismo chip. La decisión la tomará Javier, nosotros entrenamos al máximo nuestras capacidades, y el que toma la decisión es el entrenador, y toca desde donde nos toque apoyar y afrontar el rol de cada uno.
3: Ahí está Eric Lira, y también habló Memote Martínez. De verdad, yo al menos en lo que llevo como reportero nunca me había tocado entrevistar a Memote Martínez. Tenía un poco incluso como la duda si realmente se iba a desenvolver de buena manera, porque luego los futbolistas que no suelen hablar mucho en los medios de comunicación, pues les cuesta, ¿no? Y a veces pues te dan dos, tres palabras y nada más. Vaya sorpresa con Memote, ¿eh? La manera en la que habla, en la que se desenvuelve, y además la manera en la que nos relató el cómo se enteró de que iba a ser convocado, hoy cómo vive la emoción junto a su familia, su esposa, sus hijos. Nos platicaba que sus hijas ya le hacen dibujos con la Copa del Mundo, y la verdad es que fue un jugador que me gustó mucho hoy en esta entrevista con los medios de comunicación. Abrió su corazón, sabe que es una sorpresa, ni él mismo lo esperaba, y ese tipo de cosas, al menos como reportero, uno las agradece. Porque normalmente el futbolista suele ser un poco más parco, ¿no? Más cuadrado en sus declaraciones, no. Y no se sale del renglón. Y me dio gusto que al menos el Memote abrió un poco más de lo que vivió al enterarse de ser uno de los convocados para el Mundial. Así que bueno, pues escuchemos aquí al Memote.
5: Se escuchaba y todo. Creo que yo hice oídos sordos ante esa situación. Lo que me trajo acá creo que fue el trabajo. El nunca bajar los brazos, que a pesar de las situaciones como se presentaban, nunca me rendí. Y bueno, lo más importante fue la reacción de mi familia, que fue una reacción llena de lágrimas, llena de mucha, mucha felicidad, porque bueno, en la intimidad de mi casa, se sabe lo que se ha trabajado, lo que se ha sufrido, lo que realmente uno deja o sacrifica para poder estar aquí. Y como lo he dicho, creo que todo ha valido la pena desde el día uno que sabía que tenía esa posibilidad. Siempre lo dije, mientras hay una velita prendida, yo me iba a aferrar a ella, y me sigo aferrando porque todavía nada es seguro. Y

0: cerca de los arqueros.
1: Oye, mi querido Gibran, te voy a decir una cosa. Ahorita que estás hablando de los porteros, efectivamente, ahorita me lo acaba de recordar el joven Armando, productor aquí, ahorita en el programa. Ochoa con Messi en un comercial.
0: Sí, sí, además, ¿no? O sea, a ver, sabemos lo que representa Paco Memo, ¿no? En el fútbol mexicano es el símbolo, ¿no? De el ícono de la selección mexicana, 6 mundiales. Y sí, ahí aparece en un comercial de una cerveza. Y pues sale con Pulisic, no recuerdo qué otros futbolistas aparecen por ahí, pero con las figuras, ¿no? Del mundo, entre ellos Lionel Messi, y bueno, pues esto te habla, ¿no? De la importancia que tiene Paco Memo, que es uno de los tantos comerciales que en los que lo estaremos viendo previo al Mundial. Yo estoy seguro que Paco Memo, más que estar en comerciales, su sueño es estar en la portería, ¿no? El 11 de junio, y veremos si le alcanza.
1: Sí, va a ser un agarrón buenísimo que vamos a ver. Y pues, como tú lo dices, hoy estuvo el Vasco pendiente de los tres arqueros. ¿Tú qué opinas, David, de eso? Mira, es seguro que va a ser lo normal, sería que fuera el Tala, ¿no? Estamos de acuerdo todos.
2: No, por supuesto que sí, ¿no? Lo ha dejado en claro Gibran, y obviamente es el que parece más avanzado en la posición. Yo entiendo que Guillermo Ochoa se ganó un lugar, ya lo tiene, y que el tercer portero va a ser Acevedo. La lista ampliada es una lista demasiado ampliada, Gibran. La realidad es que hay muchos nombres ahí que aparecen por aparecer, pero sabemos muy bien que es difícil. Increíblemente es difícil en México. Bueno, no es fácil, porque es difícil hacer una lista de 26, porque la realidad es que en esta generación el talento le cuesta trabajo demostrarlo, afianzarlo, tenerlo regular como ocurría antes, ¿no?
0: De acuerdo, a ver, si de por sí llegar a 26 nos cuesta trabajo, a veces armar el 11, David, nos cuesta un poco de trabajo. Ahora imagínate 55 jugadores en esta prelista que es obligatoria por la FIFA, y que tú puedes llenarla hasta 35 o llegar hasta los 55, lo que tú quieras. Obviamente, pues, por cualquier situación, la mayoría de las selecciones deciden llegar hasta los 55. El tema es que de los que no aparezcan en esta lista, pues se acabó el sueño mundialista. No hay poder humano que los lleve a la Copa del Mundo, entre ellos pues el Chucky Lozano, que no tiene equipo, Rodrigo Huescas, que no se recuperó de la lesión. Me sorprende no ver a Campillo, ¿no? Que ha tenido un buen torneo con Chivas, difícilmente estará, pero creo que podía estar en esta lista de 55. Pero luego también me sorprende ver nombres como el de Isaías Violante, ¿no? De repente uno para estar dentro de los 55, de verdad, me brincó un poco. Por cierto, Isaías Violante concentrado hoy con la selección como sparring, porque se lesionó Jairo Torres, uno de estos jugadores que complementan los entrenamientos. Pero está Alexis Gutiérrez, que también me sorprende, Alexis Domínguez, bueno, Jordan Carrillo, que está haciendo una gran liguilla, no lo dudo, pero pues yo creo que el Vasco ni lo tenía considerado, y de repente han de haber dicho, bueno, pues Jordan Carrillo está jugando bien, mételo ahí en la lista, ¿cuántos faltan? ¿No? Vamos en 53, y me imagino que llenar esa lista pues debe complicarse, ¿no? Con la poca materia prima que tiene el fútbol mexicano.
1: Memo Schultz, bueno, ¿qué opinas?
3: Gracias, burrito. Gibra, sabemos que solitos en la federación, en el comité de selecciones, se pusieron la pistola en la cabeza con estas fechas y la manera en la que empezaron a decir que iban a hacer una concentración, y que si primero entregaban una lista y que tenían que llegar a cierta hora, y que luego la del 55. Bueno, en fin, vamos a ver en qué queda, que todos queremos que sea lo mejor posible para que México tenga un buen mundial. Pero yo sí te quiero preguntar, había uno que en particular no estaba en el radar, lo del Chino Huerta. La verdad sorprende, porque ya lo habíamos descartado de tiempo atrás.
2: Está descartado, ¿sí? Hombre, por favor, Memo, no vengas con
3: descartado el Chino Huerta, hombre. A ver, descartado está Huescas, no está en la lista, el Chucky Lozano no está en la lista, Gibra, pero ¿por qué aparece el Chino Huerta en esta lista de 55? Memo,
2: ¿qué se va con?
1: No,
0: es rellenar la lista, ¿no?
1: No ha tenido
0: fútbol. Porque, a ver, también está Julián Araujo.
2: Es que, Memo, de veras,
0: Julián Araujo,
2: no sé en qué planeta
0: no,
2: vive.
0: No le va a alcanzar. Julián Araujo está en rehabilitación en el CAR, no está concentrado, está yendo todos los días, pero a mí me cuentan que le faltan 4 semanas para estar listo. No lo va a convocar Javier Aguirre, pero lo terminó pues colocando ahí, ¿no? Lo puso en la lista para llenar. Y creo que
1: eso es cruel, pero así es, así es,
2: llenar, pero todavía el ingenuo de Schultz, que no sé en qué planeta, yo no sé si voló con el Artemis 2 o está planeado para volar con el Artemis 3, pero ingenuo.

0: Bueno, no sé en qué mundo vives. Te vas con la finta.
1: ¿Estás seguro? Me voy con la finta.
0: Todo,
1: entonces pon al Chucky también en la lista.
0: No, el Chucky es el mejor pagado de la MLS.
1: Ponlo ahí. Porque es el mejor pagado. Messi. Ponle su estrellita, ponlo en la lista también.
0: Oye, hay un tema importante, realmente serio. Me parece que hoy Paco Arredondo le pregunta a Gibra al presidente Miquel de la Federación, a Miquel Arreola, sobre el tema ese de los jugadores que pretendía el Toluca para la vuelta de semifinales de la CONCACAF.
2: Sí, qué culebrón, ¿no? Este tema ya de...
3: Pensé que había dicho qué culebrón.
0: Sí, sí.
3: ¿Qué pasa?
2: La verdad,
3: lanza.
2: La verdad,
0: termina Gibra en el chiringuito, ¿eh? Ahora anda como español, qué culebrón, ¿no?
3: Joder, tío, que es una hostia que se ha llevado.
2: Oye, es que de verdad yo no puedo creer que quién miente, quién no miente, quién esconde las cosas.
3: Es un cachondeo.
2: Al final de cuentas, todo el relajo pues termina siendo provocado por el fútbol mexicano, ¿no? Por no tener una verdadera organización, por no respetar los acuerdos. Y sí, hoy hablaba Mikel Arriola, ¿no?
3: Lo tenemos, de hecho.
2: Más palabras menos, él mencionaba.
3: Vamos a escuchar.
2: Un acuerdo en el mes de mayo, se tenía que aplicar lo aprobado, y lo aprobado fue el acuerdo que se tomó en mayo del año pasado, sin dejar de escuchar a las partes solicitudes de otros equipos. Pero al final... No hubo autorizaciones.
3: Pero mi querido Iván, fíjate, para las personas que nos están escuchando, de qué estamos hablando, del desmadre que se armó, que si dio permiso, quién dio permiso, ¿por qué te parece si lo escuchamos de su propia voz?
4: No es cuestión de abrir ventanas, se tienen que gestionar peticiones, pero se tiene que aprobar, se tiene que aplicar lo aprobado. Y lo aprobado, pues es un acuerdo que se tomó en mayo del año pasado, sin dejar de escuchar a las partes. Las solicitudes son solicitudes muy valiosas, pero al final tiene que esperar el orden general. Lo que se aprobó fue el acuerdo del...
5: Posterior a lo que les pidió.
4: Se platicó, desde luego.
5: Pero no hubo acuerdos
4: ni autorizaciones. Hubo procesos donde esas cosas se platicaron y al final, pues, el acuerdo en cuerpo.
0: Como buen político, Miquel Arreola, no.
3: Sí, como con Mario Delgado, ¿qué?
0: ni sí, ni no, como lo de la escuela, del ciclo escolar.
2: Después de conseguir el boleto a la final de la CONCACAF, él dijo, ya nos habían aprobado que jugaran Gallardo y Alexis Vega. Y ahora, si realmente no se los habían aprobado y Toluca, porque quiso, por sus ganas, puso a entrenar a Alexis y a Gallardo un día antes de la concentración, pues entonces hay algo rarísimo.
0: Pero yo le creo al Toluca cuando el Toluca dice, nosotros recibimos la autorización de la máxima autoridad del fútbol mexicano. La pregunta es, ¿quién es la máxima autoridad del fútbol mexicano?
3: Ya no se sabe,
0: ¿no? ¿Es Mikel? ¿Quién es?
2: Es Mikel.
3: ¿Un dueño?
2: ¿David?
3: ¿Quién?
2: Yo sé que puedas tener tus dudas, pero en teoría y en práctica, ¿tendría que ser Mikel Arriola?
0: Pues sí, tendría que ser Mikel Arriola. Yo insisto, el que tenía y podía aclarar todas estas situaciones, Javier Aguirre.
3: El Vasco, claro.
0: Alguien tendría que haber afrontado esto de otra manera, con mayor claridad, transparencia. Pero
3: sí, porque
0: estamos
3: la gente ya no lo cree nada.
0: Claro, pero escuchando la entrevista de la bomba, Juan Carlos Rodríguez, que le dio a nuestro colega Andrés Cantor, pues queda claro cómo se manejan las cosas en el fútbol mexicano. Hay grupos, hay intereses, manejan en la federación como el club de Toby. Hoy se me antoja esto, hoy se me antoja aquello, te boicoteo porque estás tratando de porque te pido que abras tus cuentas, abras tus libros. No, ¿qué escondes ahí? ¿Qué miedo tienes al cambio? Es una realidad. Ahí entendemos por qué el fútbol mexicano no está para trascender en una Copa del Mundo. Porque las cosas se hacen siempre de manera desordenada.
3: Sí, con los pies.
0: Y a favor de los intereses de algunos.
3: ¿Podemos escuchar fragmentos o no?
0: Y entre ellos se cubren, además. Como se cubre ahora Mikel Arriola, ¿no?
3: Bueno, ¿qué les parece? A ver, mi querido Gibran, ahí que está Memo también. ¿Seguimos aquí?
2: Sí, acá estoy.
3: Bueno, al ratito después del corte vamos a pasar fragmentos de esa entrevista de la que está hablando David.
0: Que es muy buena, muy buena.
3: Con Juan Carlos Rodríguez, que le hizo este gran periodista deportivo argentino. Y pues, ahorita vamos con eso, ¿no? Gibran, ¿algo que quieras agregar?
2: No. Todo bien, burro.
3: Bueno, te mando
0: abrazo,
3: un abrazo.
0: Abrazo, Gibra, ¿ya estás viviendo en el centro alto rendimiento o todavía no?
3: Ya tienes un catre ahí.
2: Sí, ya estamos acá viviendo, acá cuando me quieran venir a visitar, pues los espero.
0: Ah, bueno, ahí hay una, el burro ahí tiene
3: un hotel de paso muy bueno, pero hay cuartos. Oye, ¿qué tiene? Ningún trabajo es de, ningún trabajo es denigrante.
0: Hay,
3: pero ¿qué tiene? Los tres de paso son para pasear ahí con una
0: amiguita.
3: No pasa nada. No dije ninguna, no dije ninguna vulgaridad. Gracias, Miguel Gibran. Por si quieres,
2: ahorita
3: está,
2: está
3: a dos cuadras de ahí, a dos cuadras. Gracias.
0: Disculpen ustedes, pero es el nivel que tenemos hoy con Van Ranking.
3: Es un bicho raro. Bueno,
0: sí.
3: A ver, vamos a ir a un corte comercial ahora sí, y regresando vamos a escuchar fragmentos de esa entrevista, Memo, ¿te parece?
1: Pues aunque no me parezca, tú estás conduciendo, entonces haz lo que gustes.
3: Es que hay que vender, es que bueno, hay que vender aquí, un poco, como dices.
0: Aquí el estudio sí conoce la dirección, ¿no? Mariano Escobedo, ¿qué número es? Te mandamos un güey, mándale una ubicación, mira, Armando.
3: Para que te des una idea, hay dos coches de guaruras porque hay un cantante, ahí quién está allá abajo.
0: Guardaespaldas.
3: ¿O sea, qué dije yo? Bueno, guardaespaldas, cubrecuerpos, lo que quieras. Volvemos.

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0: 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Oye, David, tenemos aquí a cuatro estudiantes de FES Aragón, Facultad de Estudios Superiores, que depende de la UNAM.
1: Bueno, es de la UNAM, de Aragón. Universidad, claro. Es la carrera de comunicaciones, 3 chicas, 2 chicos. ¿Quiénes? A ver, represéntanos a tus amigas. ¿Cómo te llamas tú?
2: Mi nombre es Arwen, es un poco difícil de pronunciar.
1: Arwen, en efecto.
2: Tenemos a Ania, Anaid y Santiago en
1: todos
2: la cámara.
1: Los cuatro estudian comunicaciones.
2: Así es.
0: Segundo semestre, decías, ¿no?
2: Segundo semestre.
0: Wow. ¿Y qué quieren ser? A ver, acabando, ¿qué vas a hacer, por ejemplo, tú?
2: Pues a mí me gustaría dedicarme a la parte de entretenimiento. Me gustaría ser comentarista.
0: Tipo muy bien. Pepillo Origel, pero, o Maxime Gutzay. Pues,
1: o Pati Chapoy.
2: Pati Chapoy.
0: No, o Paul Stanley, que tiene un programa aquí en Exa, habla de precisamente de espectáculos.
1: ¿Quién?
0: Paul Stanley.
1: ¿Quién?
0: Paul Stanley.
1: No, las niñas están estudiando, la chica. No.
0: Saber por qué levantaban el puño ayer.
1: Ponte serio, burro.
0: Bueno, oye.
1: Ahora resulta que están estudiando para quererse como Paul Stanley.
0: Oye, ¿por qué nos visitan? Qué bueno que nos visiten. Más seguido, ojalá lo hagan, pero con más compañeros, más estudiantes.
2: De hecho, bueno, ahorita nada más nos dejaron entrar a nosotros cuatro, pero pues nos dejaron una tarea que es venir a los medios de comunicación, ver sobre todo cómo trabajan, cómo funciona todo afuera, cómo es que todas las personas hacen que estos programas funcionen, porque mucha gente no se involucra en cómo es que todo el trabajo que se tiene que hacer para que estos programas puedan
1: salir
2: al aire.
1: Claro, por supuesto. Es que mucha gente, te llamas Arwen, mucha gente cree que o está destinada a buscar siempre o aparecer a cuadro, o aparecer en el micrófono. Yo tengo una hija, por cierto, que trabaja en Estados Unidos para la cadena NBC Telemundo, y ella está en mesa de asignaciones. Ayer justamente se lo comentaba a alguien, le decía, mi hija trabaja en mesa de asignaciones, y tiene el trabajo de mandar a los reporteros, al camarógrafo, hacer la logística, y me decían, y ella quiere ser reportera, está ahí para... Digo, no. Ella está ahí porque le gusta, porque ese es donde ella quiere y realmente se puede expresar. Porque al final del día, en esta industria, en televisión, en radio, ahora en los medios digitales, pues hay mucha gente, hay muchos trabajos. Pero la mayor parte está concentrada en la gente que quiere salir al aire. Y ahí hay una saturación terrible.
0: Sí, es demasiada.
1: Es demasiado, ¿no? Pero bueno, pero tú quieres ser reportera de espectáculos.
2: A mí me gustaría, pero la verdad también es muy interesante ver cómo trabajan todos afuera, entonces me gustaría también involucrarme en eso, fue muy emocionante.
0: Pues estás aprendiendo bien de Armando, y aparte, ¿sabes qué? Tienes la de ganar, levantas la mano, en primer lugar, ¿sabes por qué? Porque tu nombre viene precisamente de la película del Señor de los Anillos, ¿no?
2: Sí, en efecto, mis papás eran muy fans.
0: ¿Qué significa doncella noble?
1: Arwen.
2: Sí, es correcto.
0: Y huele, papá.
1: Muy bien.
0: Gracias por soplármelo. Muy bien.
1: Yo pensaba que el burro tenía toda una cultura, ahora resulta.
0: No, bueno, sí sabía que era el Señor de los Anillos, eso sí.
1: Histriónica y demás,
0: pero no sabía
1: y que era capaz
0: qué
1: de...
0: significaba, eso no, sí no sabía.
1: Oye, ahí está Schutz quiere preguntar.
0: Memo,
1: también.
0: ¿Quieres preguntar, Memo?
1: Pero no te escuchan, olvídalo.
3: No, yo estoy bien, adelante, ustedes.
1: Está bien, está pidiendo el aperitivo, el segundo aperitivo.
0: Con hielos, que dijo, con un hielo.
1: Perfecto.
0: Y tú, mi hermano, a veces estás el único caballero que vino el día de hoy, está como muy...
1: Ellos son de los Pumas, no pueden ser de otro equipo, ¿verdad?
0: ¿Son de los Pumas? ¿Los obligaría a los Pumas?
1: No, va. Si no es como Televisa con el América, tranquilo.
0: ¿Tú qué pasó, mi hermano? ¿Cómo te llamas?
4: Buenas tardes, yo me llamo Santiago.
0: ¿Tú qué quieres ser, Santiago? Cuéntanos rápidamente.
4: Yo quiero ser redactor y también conductor de televisión o de radio.
1: ¿De información general o de qué?
4: Información en general, básicamente como lo ha sido la señora Susana Oresti, como lo ha sido el señor Carlos Zúñiga en televisión.
1: Claro.
4: Vaya.
1: Oye, y a ver, me tocaste un punto fundamental, la redacción. Sí. Yo vengo de ser de periodista escrito. Yo hoy veo muchos chicos que llegan de comunicaciones y que les cuesta mucho trabajo redactar. Es fundamental que exista una redacción, que realmente sepas estructurar tus ideas encima o plasmarlas encima de una cuartilla. Ya no hay cuartillas, ahora es una computadora digital, pero ¿trabajan mucho en la redacción ustedes?
4: Claro que sí. De hecho, en nuestro semestre, específicamente en este segundo semestre que estamos por terminar, es fundamental que se trabajara la redacción porque muchos de nuestros compañeros, incluyendo nosotros en cierta parte y asincerándonos, no sabemos redactar. Y es fundamental que se sepa porque solo así vas a estructurar las ideas, vas a saber qué quieres comunicar y cómo lo quieres comunicar, porque son cosas que necesitan mucha cautela.
1: Maravilloso.
0: Oye, aparte lo explica muy bien.
1: No, muy bien, ¿verdad? Muy bien. Capaz que lo cambiamos por ti, que abra el programa él, ¿no? No.
0: Pues puede ser, podría ser.
1: Estamos haciendo un casting.
0: No, de verdad, felicidades a los cuatro. Gracias por
1: visitarnos.
0: Ojalá vengan más seguido o nos inviten ahí a su universidad, ¿no?
1: Y que les pongan. Que nos inviten a hacer un programa ya desde la universidad, lo hacemos. Tenemos la unidad móvil de MBS. Además, sirvan para que conozcan bien IMBS, es una gran, gran compañía. Hay diferentes programas de espectáculos, programas con invitados.
0: De noticias.
1: De noticias, grandes comunicadores, así que aprovechen bien también su visita a IMBS, porque aquí se aprende muchísimo.
4: A ustedes les agradezco el espacio. Muchísimas gracias, de verdad.
1: Muchas gracias.
0: Vamos a ir a una pausa. Esto es MBS Deportes.
1: Volvemos. Saludos a la FES Aragón. A la carrera de comunicaciones.
0: Y los que se quedaron ahí abajo o afuera, porque no pueden entrar todos, desgraciadamente, pero ya los invitaremos. También muchos saludos, porque seguramente esta se escucha allá afuera, de hecho. ¿Ok?
1: ¿Tienes bocina en la calle o qué?
0: Sí, esta estación está allá afuera.
1: Ah, perfecto.
0: Constantemente. Gracias, compañeros.
1: O sea,
0: gracias.
1: Yo puedo ir caminando y escucho de pronto tu tenebrosa voz
0: por
1: ahí. Sí,
0: puedes estar en el bar que está aquí al lado donde yo iba antes y ahí me escuchas.
1: Con razón.
0: Me escucharás.
1: Con razón ahí escuchabas ya los minutos finales de Ana Francisca Vega.
0: Y corría.
1: Y cuando ya despedían a Francisco, venías enseguida, Ana Francisca, ¿no?
0: Exactamente, así fue. Vamos a una pausa y volvemos. No se vaya, ahora sí. Nos metemos de lleno con Juan Carlos Rodríguez, La Bomba.

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7: 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Ahora sí, señoras y señores, ahí sigue Memo. Aquí está David. Y ahora, preséntalo, mi querido
8: Vamos
7: David.
8: Vamos a escuchar a Juan Carlos Rodríguez, el excomisionado presidente de la Federación Mexicana de Fútbol, en una entrevista que le da a Andrés Cantor. Muy interesante. Por fin rompe el silencio después de su salida abrupta de la Federación Mexicana de Fútbol. ¿No?
7: De cristal.
8: De acuerdo, y vamos a escuchar que tiene cosas muy interesantes que decir.
9: Y entonces era muy importante, oigan, vamos a gastarle lana en la experiencia de los aficionados, porque ahí hay una gran oportunidad. Me tiraron a loco. Y la otra cosa que creo que sucedió es, me oyeron tan convencido de lo que estaba yo haciendo que dijeron, mira, vamos a dejar que este gordito siga intentando su negocio y ya veremos al tiempo. Yo creo que no se va a lograr porque lo que está pidiendo es demasiado ambicioso. Y así contactamos a Moelis, a los banqueros de inversión, quienes confían en el proyecto, y se arma un proyecto espectacular en el que nos ayudan a montar una propuesta comercial formal, que durante muchas juntas de trabajo a los dueños se las platicamos, se las propusimos, se las explicamos, y todo el tiempo, dale, tú no pares, dale, y dale. Y así empezamos a funcionar. Estos señores, que son unos genios del negocio del banco de inversión, empezaron a hablar con los fondos más importantes del mundo. 7 de los 10 fondos más importantes del mundo hicieron una oferta para quedarse con el 10% de la empresa comercial a una evaluación que nosotros habíamos pensado que valía entre 11 y 14 billones de dólares. No, nomás me apoyaban. Cuando ya empezaron a oír los números, era dale, no, pero déjate de hacer tarado y ya firma para que nos caiga la lana. Y todo funcionó muy bien. Cerramos, nos dimos la mano. Y firmamos a principios de diciembre del 2024 contingente a que todos los clubes aceptaran. No era necesario, y ese fue otro error mío, no era necesario que fuera mayoría total, se podía hacer una mayoría con el 75% y lo hubiéramos logrado, pero yo estaba convencido que, y fue parte del error, que todo mundo tenía que sumarse porque si no, no iba a funcionar. Y ahí empezó, la debacle. Cuando fuimos a ver a los dueños y les dijimos, oigan, aquí está, está esto. La única regla que ponen estos señores es total transparencia. ¿Cómo total transparencia? Sí, sí, total transparencia significa total transparencia. Pues está, aquí está el decálogo y esto hay que cumplir. Ah, caray, no, pues total transparencia no, no va a funcionar.
10: De tus operaciones.
9: De las operaciones. Y ahí fue donde ya no gustó. En México hay grandes operadores del fútbol, pero no querían transparentar ni hacer pública la manera en la que cocinan.
10: No querían abrir sus negocios.
9: No querían enseñar cómo se cocinaba en esas cocinas. Y ahí fue, y eso fue lo que reventó. Luego descubrí que dentro de mis errores estratégicos, un tercer error es, en algunos clubes no hablaba yo con dueños, hablaba yo con directivos de muy alto nivel, pero directivos, y los directivos eran terribles, porque entonces empezaban los celos hasta económicos. ¿Por qué le van a pagar a este güey una comisión? Porque está en mi contrato. No estamos de acuerdo en que te paguen una comisión. Te estoy trayendo 13 billones. Mi comisión. Te estoy trayendo 13 billones de dólares. ¿Tienes algún problema en que cobre comisión?
10: Sí.
9: Y ahí se empezó a hacer un grupo muy extraño de gente que por diferentes intereses se alinearon para boicotear.
11: A ver, mi querido Memo, David, díganme una cosa, porque yo no entiendo, me gusta, vamos a desmenuzar eso, ¿qué lectura le dan ustedes? Y eso me marcó muchísimo. No querían ver cómo se cocinaba en esas cocinas.
8: Claro, cuando tú entras a un grupo o a una inversión internacional donde hay diferentes dineros, como ahora se manejan las grandes instituciones deportivas del mundo, la Liga Premier, en la propia NFL también hay grupos de inversión. Cuando tú entras a ese tipo de operaciones, pues tú necesitas, esos socios requieren la certeza de saber con quién están haciendo el negocio. Yo voy a hacer un negocio con el Burro Van Rankin y con Faitelson y con Schultz. Yo quiero saber de dónde sale el dinero de esas personas. Quiero saber cómo hicieron su dinero.
11: ¿No crees? ¿Es lo normal?
8: Quiero ver sus libros. Quiero ver que sean claros, que sean transparentes, que no haya corrupción, que no haya dinero del gobierno metido, que no haya favores, que no haya esto, que lo otro. Entonces algunos grupos dijeron, no, ¿cómo vamos a transparentarnos si vivimos muy bien en la basura? Perdón, vivimos muy bien en este ecosistema donde podemos dejar que haya corrupción, utilizar favores de los gobiernos, dinero del erario público, porque finalmente es dinero que usted y yo pagamos para contratar a un jugador de fútbol, o para hacer una cancha de un campo de entrenamiento, o para arreglar el estadio, y eso no tendría que ser responsabilidad de nosotros los mexicanos. Bueno, todo eso lo quieren mantener ahí, y Juan Carlos pues pisó callos, y al momento que fue avanzando para un contrato de 13 billones,
11: 1,300 millones de dólares.
8: No, 13,000 millones de dólares. Son 13 billones de dólares. 13,000 millones de dólares. 13,000 millones de dólares para el fútbol mexicano, para modernizarlo, para que lo arreglen. No, algunos dijeron no.
11: Porque,
8: ¿saben? Bueno, dicen, es que por ahí un grupo como el América o algún otro grupo, porque enseguida sacan lo mismo, va a ganar un poco más. A ver, señores, es obvio que el América gane un poco más, o que Cruz Azul gane un poco más, o que Chivas gane un poco más, o que los equipos de Monterrey ganen un poco más, porque tú en una mesa vas de acuerdo a lo que significas para el negocio. Es obvio eso, si no lo entienden. Y bueno, también una de las grandes necesidades de transparentar y de abrirse, Burro,
11: pero es donde ahí se negaron.
8: Acabar con la multipropiedad. Ya acabaron con la multipropiedad Grupo Salinas.
11: También
8: ya acabó
11: Alejandro.
8: Grupo Caliente. Ya acabó Alejandro Iragorri. Hay un grupo que dice, no, mejor no firmamos nada porque eso me obliga a mí a vender el equipo. Y ahora hasta está planeando hacer una trampa dentro de la trampa. ¿Sabes qué? Voy a vender el 49%, me quedo yo, y le doy el 51%, pero yo me quedo con el control deportivo. No entienden que ya ese México de trampa,
11: es obsoleto, aparte,
8: de ya, trampa, ¿no? Ya no podemos vivir en él, ya no podemos subsistir en él. Y en el fútbol han existido históricamente trampas. Y aquí está lo que dice Juan Carlos Rodríguez, que es totalmente cierto. Esto fue lo que pasó y es la realidad que vive el fútbol mexicano. Es una pena porque se protegen intereses internos.
11: ¿Qué opinas tú, Guillermo?
12: Es la bomba. Esta, literalmente, como el sobrenombre de Juan Carlos Rodríguez, es la bomba. Dejamos atrás todo lo que ha pasado con la selección mexicana, porque esto lo describe a la perfección, digo, ahondando en lo que comenta David, y para no repetir, a mí sí me sorprende la manera en la que él va, consigue los fondos de inversión. Todos le decían, sí, está extraordinario, inclusive el tema de una comisión que venía directamente para él, comisiones que llevan los comisionados cuando consiguen situaciones así, y los directivos de ciertos equipos, que habrá que ver a quiénes se refiere, le dijeron, no, tú no te puedes llevar una comisión. ¿Cómo que no puedo llevar una comisión? Te estoy trayendo, quién sabe cuánto, 17,000,000,000 de dólares para invertir en esto, y no quiere, o sea, yo, mi comisión no le estás contando. Hay muchas circunstancias aquí que habrá que desmenuzar y que tendrán que tener respuesta y ver quiénes, uno, no quieren transparentar sus gastos. ¿Y por qué no los quieren transparentar? Porque obviamente están enlodados, tienen la mierda hasta el cuello.
11: Pero ahí no entra la UIF.
12: Y el hecho de abrir las, digamos que abrir los libros, pues les va a representar que les va a salir más caro el caldo que las albóndigas. Es muy triste, habrá que ver, pero lo que es un hecho es que Juan Carlos Rodríguez está buscando dar ese siguiente paso a la modernidad, lo que necesitaba el fútbol mexicano, y nos hemos quedado todavía en el retrovisor, nos hemos quedado atrás. Vamos a ver qué va a pasar, pero esto es lamentable.
11: Bueno, también dentro de esta entrevista habla de que él trajo al Vasco Aguirre. No sé si quieren escucharlo y seguimos platicando de esto. ¿Quieren lo ponemos?
8: Sí, adelante.
11: Venga, adelante.
9: No, él no quería. Javier tiene una cosa increíble que además no sé si es pública y lo voy a echar de cabeza hoy. El día que renuncio, yo renuncio a las 12 del día, a las 12:50, me habla por teléfono y me dice, me voy contigo. Y le dije, Javier, si estás solo, sí, te voy a hablar la neta. Yo te traje por chingón, no por ser mi cuate. Y tú vas a llevar a México a hacer cosas increíbles. Te pido, por favor, que te quedes, te lo suplico, y no te salgas. Y él, en un acto de lealtad, en una llamada conmovedora, me dijo, me voy. Y le dije, no, tú te quedas. Y le va a ir muy bien.
10: ¿Le tiene fe?
9: Sí. Lo que se dice se volvió muy ligero. Esto que dices es totalmente real, pero pasa una cosa en la mitad, que es que se acabó la... Tengo que ser muy cuidadoso.
10: Televisa dependencia.
9: No, cero. No tiene que ver con Televisa Dependencia. No, tiene que ver con hace muchos años un comentarista muy famoso, que hoy es mucho más famoso, salió a acusar en un espacio que dependía de mí a un directivo. Y entonces lo llamé y le dije, ven para acá. Ya acabas de acusar a alguien de eso. ¿Tienes pruebas? No. Pues sales y pides una disculpa. No, es mi fuente. Me vale madre tu fuente. Tu fuente no es tu fuente. No puedes inventarle a alguien eso. Este rigor de decir la verdad, con el que tú creaste un negocio, con el que yo trabajé, con el que nos criamos nosotros, cambió. Hoy la capacidad de inventar cosas no tiene límite. Y en mi proceso de que yo salgo de trabajar en Televisa y en Univisión a que tomo la parte de la comisión, del comisionado, se aligera la capacidad de decir cosas. Entonces, puta, hay una cantidad de historias y de mentiras y de... La otra cosa es... Sí, se aligeró la verdad. Y entonces antes había un rigor periodístico de a de veras, ¿no? Y aquí están, y aquí está la fuente.
10: ¿No? Sí, ahora
9: te puedes llevar entre las patas al prestigio de quien sea. Entonces yo quedé bastante vacunado sabiendo que de lo que leía, salvo tres o cuatro, de todas las cosas que escribieron de mí, solo a dos o tres, creo que tres es el número exacto, les tuve que hablar y decir, oye... O arreglas eso o tienes un problema conmigo, porque estás mintiendo y me estás metiendo un problema serio. Todo lo demás, la gente inventa y hoy ya no hay.
10: ¿Qué fue más fácil, manejar o más difícil? ¿Trabajar y manejar ego de talento de televisión o manejar...
9: Dueños de equipos de fútbol.
10: Dueños, los egos y los poderes de los dueños de los equipos de fútbol.
9: La gente del mundo de la televisión es maravillosa.
10: ¿Sí?
9: Sí. Yo tengo buenas anécdotas de eso. Alguna vez... Se juntaron en una de estas empresas, se me juntaron 14 o 15 talentos. Queremos hablar contigo. Y le dije, como sindicato, sí. Los veo mañana a las 2 de la tarde aquí, por favor.
11: ¿Qué opinas? Esa entrevista hay que verla toda, señores.
8: Muy buena entrevista. Además, creo que...
11: Y abrió la boca.
8: Si algo distingue a Juan Carlos es que desde que yo lo conozco hace muchos años, lo conocí gracias a Francisco Javier González, pues es un tipo que no se calla nada, ¿no? Habla las cosas de frente. Y yo creo que eso fue lo que finalmente le obstaculizó y mantenerse más tiempo en el fútbol. Es increíble porque cuando logran un acuerdo, cuando logras un acuerdo en una asamblea de propietarios del fútbol mexicano y todos parecían estar de acuerdo en lo mismo, en que este fútbol necesita dar el paso a la modernidad, necesita dar un paso al frente, necesita realmente modernizarse, necesita un contrato colectivo de televisión. Entonces, mucha gente nos acusa, o me acusa a mí, sobre todo, de ahora defender los intereses de Televisa. Yo no estoy defendiendo los intereses de nadie. A mí el único interés realmente que tengo es que el fútbol mexicano sea mejor y más transparente. Se llame Juan Carlos Rodríguez, se llame la tía de Juan Carlos Rodríguez o se llame otra persona, que venga a buscar algo que transparente, que le dé otro y nivel al fútbol huella, mexicano, claro, que permita entrar más dinero para que tengamos mejor fútbol, mejores canchas, mejores escenarios para los aficionados. Eso es lo que se pretende. Pero parece que algunos cuidan sus propios intereses. Y ahí están los resultados, sus propias trampas.
11: Pero fíjate lo que son las trampas. Pero fíjate lo que son las cosas, mi querido David Memo, que cuando escucharon la cantidad del billete, porque estás hablando de billetes. No,
8: pero es muy revelador esto que Javier Aguirre, y eso es la verdad que hay que ponerlo y ponderarlo. Javier Aguirre, cuando renuncia a la bomba Rodríguez, porque él llegó solidario. De la mano, hizo lo que tenía que hacer Javier Aguirre, habló, yo renuncio. Claro, también hizo muy bien Juan Carlos en decirle, ¿sabes qué?
11: No, tú te quedas,
8: el fútbol mexicano es más importante, porque hubiera sido muy egoísta por parte de Juan Carlos decir, vete. ¿Saben qué? Vete también conmigo, yo te traje y a ver cómo le hacen estos güeyes. No, yo creo que al final del día, en esta entrevista también descubrimos ratificamos que Javier Aguirre es una de las mejores cosas que le ha pasado al fútbol mexicano en los últimos meses, ¿no?
11: ¿Qué opinas, Memo?
12: Es que, digo, ya se nos acabó prácticamente el tiempo, pero esto es, yo estoy convencido que Juan Carlos Rodríguez llegó a su puesto con la promesa de que iba a ser un estilo Roger Goodell o Adam Silver, es decir, se quería independizar de la mejor manera la figura del comisionado sobre los dueños. Algo, obviamente iban a tener todavía un lazo, iban a poder tener decisión, pero el comisionado iba a tomar las decisiones que iban a llevar al fútbol a otro nivel, y poco a poco Juan Carlos se empezó a dar cuenta que no iba a hacer eso, pero él lo dice también ahí, dice, ¿saben qué? Con el 75% de la aprobación iba a pasar el tema del fondo de inversión, pero su error fue que él quería el 100%. ¿Por qué? Porque Juan Carlos es así, es directo. Él decía, si no todos quieren jalar parejo, esto no va a ir hacia adelante. Y él a lo mejor pudo haber impuesto sus condiciones y él con el 75% decir, se hace porque se hace y los demás, perdón por mi palabra, pero se chingan. Y no pasó. Entonces, creo que esto va a dar mucho de qué hablar. Qué bueno que Juan Carlos levanta la voz, se tardó en hacerlo.
11: Es lo que te iba a decir, porque hasta ahorita, claro.
12: Bueno, claro, porque... pero los reflectores están puestos en los dueños ahora, ¿eh?
8: Yo creo que, a ver, tiene derecho a hablar. La verdad es importante, aunque pasen muchos años, no la cambia. Y además, no ha cambiado nuestro fútbol de cuando se fue Juan Carlos a hoy, ¿eh? Seguimos con los mismos problemas.
11: Pero a ver, lo que estamos hablando ahorita, la entrevista de la que estamos escuchando de Juan Carlos, y de repente lo que acabamos de hablar antes cuando iniciamos el programa de Mikel Arreola, que yo no lo dije.
8: Imagínate
11: nada más la contradicción de lo que estamos hablando.
8: Es lo mismo. Pero no sé, bueno.
11: Bueno, pues ya nos vamos, Memo. ¿Algo que quieras agregar?
12: Oigan, sí, no, rápidamente nada más avisos parroquiales, 30 segundos. No, 30 segundos para hablar. No, hablarlo de la NFL. Ya quedó el calendario. Mañana se va a dar a conocer todo el calendario de la NFL, pero los juegos internacionales ya quedaron listos y los recapitulamos rápidamente. La semana 1 en Australia, los Carneros frente a los 49. Semana 3, Baltimore frente a Dallas en Brasil. En la 4, Indianapolis frente a Washington en Londres. Al igual que en la 5, las Águilas frente a los Jaguares y los Tejanos Jaguares en Las Vegas. En Francia, Acereros frente a Santos, los Bengalíes frente a los Halcones en la semana 9 en España, Patriotas en Inglaterra frente a Leones y en Alemania en la semana 10.
8: ¿Y eso a quién le importa?
12: Y Vikingos frente a San Francisco en México.

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2: Querido público, ombligo de semana, programa de miércoles.
3: Miércoles.
2: De miércoles, es correcto. Y bueno, saludamos a toda la gente en Guadalajara, en el 98.7, en Monterrey 88.1, a toda la gente de Tijuana en el 99.3, Torreón 91.1, la gente de Poza Rica en el 102.7,
3: Piedras Negras en el 95.9,
2: exactamente,
3: y bueno, Mexicali 101.9. Y a todos los que nos escuchan en cada rincón de la República.
2: Es correcto. Bueno, pues saludados están. El día de hoy, como todos los miércoles, estará con nosotros Juan de Ávila para pues responder todas sus preguntas financieras en nuestra sección El Shot de la Inversión.
3: Así es, y este miércoles 13 de mayo también nos acompaña Miriam Rodríguez con su tour Una Extraña Más en la Ciudad. Sí. Y estará con nosotros el doctor Cabral, que viene a platicarnos acerca de el mito de el hombre fuerte, porque pedir ayuda médica no es signo de debilidad, Bazooka. Mensaje para ti.
2: Hoy es Día Mundial del Entrenador de Fútbol, para pues homenajear a un miembro clave dentro de un equipo de fútbol, el entrenador, ¿no? La verdad es que yo nunca he jugado fútbol. Yo no sé qué tanto pueda influir un entrenador en un equipo, seguramente mucho, no lo sé. Sobre todo como para luchar con los egos de los futbolistas, ¿no? O sea, imagínate el entrenador del Real Madrid, con jugadores de primer nivel, con el ego hasta el cielo, millonarios, ganan más que tú. ¿Cómo los pones en orden?
3: ¡Sas! No estaría fácil. Nada, no estaría nada. Fácil.
2: O sea, ¿cómo le das órdenes a Cristiano Ronaldo? A ver, tú vas a ir por la derecha, no sé qué. Cristiano Ronaldo no puede decir, yo ya sé lo que tengo que hacer. No tienes que decir nada.
3: Pero es un equipo y necesitan una dirección.
2: Ya lo sé, necesitan una dirección. Por eso es importante hoy el Día del Entrenador de Fútbol. Y también un día como hoy, pero del 2001, retorna Elton John a los escenarios con su compañero de siempre, Bernie Taupin. ¿Cómo la ves desde ahí?
3: Así es. Y hoy celebramos a Itatí Cantoral. Itatí, te mandamos un beso enorme. Actriz mexicana conocida mundialmente por interpretar a Soraya Montenegro en la telenovela María, la del barrio. Cumple 50 años.
2: La guadalupana.
3: Exactamente. La tú sí sabes, Bazooka. La
2: guadalupana bajo el tepeya. Me gustaba ese sentimiento que le puso, ¿sabes? Que
3: sí, es pasional, nuestra crédita a ti.
2: Y muy guapa, ¿eh?
3: Muy guapa. Oye, y en el tema del día vamos a estar hablando de ¿qué fue lo más inmaduro que hiciste por celos?
2: Esto que acabo de decir. Ay, sí. Lo más inmaduro que hiciste por celos, híjole, no, yo por celos he hecho...
3: Si se me hace que vas a sacar tu pergamino, no, mi querido Bazooka.
2: No he hecho gran cosa, pero sí algunas. Sí, algunas.
3: Sí, sí te creo, sí te creo. Y bueno, pues vámonos a música. ¿Qué te parece si escuchamos a Luis Fonsi con esta gran rola que es No me doy por vencido?
2: Venga pues, Luis Fonsi, aquí en el Café Globo, donde hay éxito
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2: Amigos, nos tenemos que ir con nuestra endulzada del día, esta palabrita para, pues, como traer en la cabeza, como para ponerle atención y crear conciencia. Esta es nuestra endulzada del día y es la palabra serenidad. La serenidad es la paz que nace cuando confías en el proceso. Mantienes el equilibrio en medio del cambio y eliges la calma como su mayor fortaleza, ¿no? Como tu mayor fortaleza, sobre todo. Así es que el día de hoy te invitamos a que seas sereno. O sea, de repente yo sé que todo lo quieres ya, que lo quieres rápido, peladito y en la boca. Pues no, no. O sea, tiene que ser tranquilo, sereno. Ahora sí que al tiempo, al tiempo.
3: Tiempo al tiempo.
2: Tiempo al tiempo, ¿no?
3: Sereno moreno.
2: Sereno moreno. O sea, usted seguramente entiende esa frase de sereno moreno, porque ya no se cuece el primer hervor. Entonces, sereno moreno. O sea, bájale tres rayitas a tu intensidad, bájale un poquito el acelerador y trata de relajarte, porque las cosas se van a dar cuando se tengan que dar. Tú empújalas todo lo que puedas, empújalas, trabaja para ello, para conseguirlas, pero relájate, no estés como intenseando. Se Exacto. dará cuando se tenga que dar.
3: Sereno, moreno.
2: Sereno, moreno.
3: Por eso el día de hoy, regálame una S.
2: S.
3: Regálame una E.
2: E.
3: Regálame un serenidad.
2: Serenidad.
3: ¿Y qué dice?
2: Serenidad.
3: Serenidad.
2: Serenidad.
3: ¿Cómo dice la frase? Sereno, moreno. Las
2: sereno,
3: cosas.
2: Moreno.
3: No porque nos angustiemos, porque hagamos berrinches, porque peguemos un grito. Van a estar listas antes, van a suceder de alguna manera. Nosotros no controlamos nada.
2: Es
3: Hay que
2: correcto.
3: Confiar en el proceso, así que sereno, moreno.
2: No por mucho madrugar, amanece más temprano, ¿no? En balde, tanto dicho popular, ¿no? Como es. O sea, no por mucho madrugar, amanece más temprano. Tú tranquilo. Confía en los procesos, confía en el tiempo. Vámonos con más música. Están escuchando esto que es el Café Globo, el mejor programa de la radio mundial. Se lo firmo ante notario público. Volvemos.

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2: Amigos de Café Globo, ya estamos aquí de regreso. Nuestro tema del día de hoy es: ¿qué fue lo más inmaduro que hiciste por celos? Y recuerden que pueden participar con nosotros en el WhatsApp 5533-060109. A ver, sácate el pergamino, Bazooka, porque yo creo que tú sí has hecho varias
3: cosas.
2: Mira,
3: es que yo soy de los que dice que cuando te están engañando, lo sientes. O sea, digo, yo sé que también hay mucha mujer o mucho hombre lastimado que ya tiene mucha herida y ya de todo cree que lo están engañando, ¿no? Pero en mi caso no, en mi caso suelo confiar en la relación, en la confianza, en varias cosas, pero cuando me están engañando yo lo siento. Entonces, le hago caso a mi estupidez, que luego no es estupidez. Entonces, una vez, por ejemplo, dije, no, esta mujer me está engañando. Agarré mi moto y me fui como Pedernal.
2: Como Gordon Tobogán.
3: Como Gordon Tobogán. Me fui rapidísimo a buscarla y todo. Y efectivamente me estaba engañando. Otra vez, también sentí que me estaba engañando. Y me dijo, no, me voy a ir a comer con mi... No, están mis papás aquí en mi departamento comiendo no sé qué, shalala. Y yo dije, se me hace que no está comiendo con sus papás.
2: Ay, creo que esa ya me la habías contado. Síguele, síguele, está
3: y
2: buena.
3: Y entonces me fui a su casa y vi que no había nadie en su casa. Estaban las luces apagadas. O sea, yo conocía pues el departamento, sabía que pues dónde estaba el comedor, la sala, etcétera, y estaba la luz apagada, nadie estaba comiendo ahí. Y entonces dije, no está comiendo acá. Bueno, pues voy a ver con quién llega. Le esperé y que se baja toda despeinada. Se me hace que le habían dado tremendo revolcón aquel día.
2: O sea, lo malo no fue que bajara, sino que estaba toda despeinada.
3: Bajó despeinada, bajó de un Mercedes blanco, ahí un pelón abogado estaba ahí pretendiéndola y habíamos peleado, etcétera, etcétera. Y pues sí, efectivamente, me estaba engañando.
2: ¡Wow! ¡Qué fuerte! ¿Y qué sentiste?
3: Esos momentos no se los deseo ni a mi peor enemigo.
2: Sí,
3: o sea, siente
2: sí,
3: que te avienta un balde de agua helada, se siente un vacío en el pecho horrible, una decepción terrible.
2: ¿Enloqueciste?
3: No.
2: No.
3: Una vez sí enloquecí y sí me fui a los golpes con un caballero. O sea, habré pasado por capítulos de infidelidad de la otra parte unas 2 o 3 veces. Uf. Para tener como 1,000 parejas, creo que no es un mal promedio.
2: Tienes toda la razón de que Bazooka, me gusta tu manera de ver la vida.
3: Es un mal promedio, no es un mal promedio.
2: ¿No? Y bueno, tenemos mucho mensajito. Vamos a leer a nuestros Café Lovers. Este dice, hola Marianita y Bazooka, soy Valeria y los escucho desde Guadalajara. Lo más inmaduro que hice por celos fue subir historias fingiendo que estaba en una cita solo para darle celos a mi ex. Ni salí de mi casa. Jaja, saludos.
3: No. ¿Sabes qué? Pero además uno se da cuenta. O sea, se da cuenta cuando...
2: Claro, cuando es por celos.
3: Exacto. Que suben las flores de... ¡Ay, qué lindas flores! Gracias. Se nota que tú te las regalaste. Tú te las regalaste.
2: Yo por eso mejor no subo que me mandaron flores. ¿Para qué?
3: Exacto. Y así hacen cosas, ¿no? O sea, ponen 2 copitas en un, le toman la foto a 2 copitas en un bar o en un restaurante y andan con el misterio. Estás con tu amiga, estás llorando, le estás hablando de mí, yo lo sé. ¿Sabes?
2: Pues qué bueno que lo sepas, mi querida.
3: Por eso,
2: mi querida Bazooka.
3: Pero lo suben como para árdete, estoy con otro, mira, estoy cenando. Por favor, estás llorando con tu amiga. Están hablando de mí. Yo
2: me
3: lo
2: vieron
3: sé.
2: Llorar por mí y me dijeron. Uh-huh. Pero bueno, vámonos un corte, mi querido Bazooka, y regresamos aquí a Café Globo, donde hay éxitos.
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2: Amigos de Café Globo, bueno, pues nuevamente tenemos a nuestro experto en finanzas que siempre nos ayuda pues a ahorrar, a invertir, a aprovechar más nuestro dinero, ¿no? Y el día de hoy vamos a hablar de este tema de qué nos conviene más, el famoso leasing, que es como la renta de un coche, o comprar el auto, ¿no? A crédito. Está Juan de Ávila en la casa.
3: ¡Bienvenido, Juan!
4: Muchas gracias. Siempre hacen estas presentaciones tan espectaculares. Me las voy a empezar a creer.
3: Oye, no, a ver, yo siempre he sabido, bueno, mi papá me lo decía mucho, o sea, la manera más cara de comprar un auto es sacarlo de una agencia, porque de ahí de entrada ya pierde el no sé qué tanto por ciento de su valor.
2: Entre 15 y 20.
4: Pero mínimo, en cuanto así las llantas, en cuanto le quitas la mantita esta, ajá, que te ponen y las llantas tocan la calle, valió madre tu dinero. Entre un 20%, vamos a poner un 20%, uh-huh, depende del carro, pero en ese instante.
3: Porque además los coches ahorita están carísimos, o sea, no, yo te puedo hablar de, a ver, pago un coche de 500 mil pesos, y un coche de 500 mil pesos es, o sea, la verdad, o pago un, no sé, el inicio tal vez de una propiedad, de un departamento, una preventa, un... ¿Qué me convendría más? Pues
4: sin duda. O sea, a ver.
3: Un bien inmueble, ¿no?
2: Pues te conviene el bien inmueble. Si,
4: pero si necesitas un carro, o sea, no te vas a mover en el depa, o sea.
3: Exacto. En los ladrillos.
4: El carro es una necesidad.
3: Sí.
4: El depa es una excelente inversión. Poner tu dinero en algo que pierde valor, pues es una estupidez.
3: Es una tontería.
4: Sí. Fíjate, te voy a poner un ejemplo. Yo sé que no, porque estamos hablando de la compra de un carro. Esto es porque vas a comprar un carro. Si es una comparativa entre un carro y un bien raíz o una inversión en bolsa, pues ahí sí. Bueno, ahí está nuestro siguiente tema. Pero mira, por ejemplo, un carro que tú compraste hace 5 años en 500 mil pesos, ¿cuánto vale hoy?
2: 250, 300, sí, si te fue muy 200, bien.
4: 200, si está muy cuidadito. No creo que valga la mitad. Yo creo que menos. ¿Sí? ¿No?
2: No, en 5 años, sí, ponle que la mitad.
4: La mitad cuando mucho. Y si hubieras puesto esos 500 mil pesos, por ejemplo, en Standard & Poor's, hoy ese dinero valdría 70% más. O sea, tendrías 850 mil pesos en lugar de 500. Pero otra vez, necesitas el carro. Si hubieras comprado un depa, pues seguramente... No hay depas de 500, también es cierto.
3: Tampoco,
4: no.
3: Exacto.
4: ¿No hay depas del bienestar? ¿No cuestan eso? ¿No existen?
3: Los del Infonavit.
2: Una casita de Infonavit, no sé cuánto costará.
4: No creo que cueste 500.
3: No, ya están más caras.
4: Bueno, ya no hay nada de 500.
2: No,
4: okay.
2: Pero ¿cuánto cuesta?
3: Si un carro ya no cuesta 500, era una vivienda menos.
2: Una casita de Infonavit debe valer 1,5 millones. En San Juan de la Tiznada, ¿no? Pero...
3: ¿1,5 millones? Para mí Google todo lo sabe.
2: Como 1,5 millones, ¿no? Porque creo que el máximo crédito que Infonavit te da es de, creo que, 2,800,000.
4: A ver, vamos a ver cuánto cuesta el carro más barato en México.
3: Precio promedio dice 600 mil pesos.
4: ¿De una casa promedio?
3: Casa del Infonavit.
4: Ah, okay.
2: No, pero en Oaxaca.
3: A vivienda del bienestar.
4: Ahí está.
3: Sí, en la República.
4: Wow. Fíjate que sí estamos en una burbuja.
3: Sí.
4: Decíamos que el carro más barato que estaba a 500 mil y no. Hay una empresa francesa que vende un Kwid, tiene nombre de fruta, Kwid o Kwid, no sé cómo se diga.
2: Ajá,
4: sí. Vale 250 mil pesos. Un Nissan March, es japonés.
3: El Dolphin del BYD.
4: Este Nissan March, yo sí, ajá, se lo recomiendo. 270 mil. Ah, sí, hay carros de 270 mil pesos, mira. Está bien, ok.
3: Sí, chinos.
4: No, chino. No. Nissan es japonés y el Hyundai es coreanito. 280, o sea, si hay carros de menos de 500 mil pesos, van a decir que qué mal informados estábamos.
2: El Versa, bueno, el Versa es el más barato, ¿no?
4: No, el March. Vale 231,900.
2: Ya no hay March.
4: Aquí dice que sí.
2: ¿Sí?
4: Sí.
2: Según
4: sí,
2: yo ya no existe.
4: No, sí,
2: 260. Pero es el Kwid o
4: el Kwid de Renault es el más barato con 242 mil pesos. Sigue el March de 231. Y luego está el Hyundai, que es coreano, de 280. Entonces, sí. ¿Y sabes cuál otro?
2: Pero esos coches, esos coches son los que más van a perder su valor. O sea, si tú lo sacas a crédito, cuando lo pagues ya no vale nada.
4: No, claro, por supuesto.
2: Ya no vale nada.
4: Entonces... comprar crédito o leasing, si eres una persona física y no tienes muchos ingresos y vale la pena deducir, tú no compres leasing.
3: Si tú compra el coche.
4: Tú compra el coche. Sí, tú no contrates leasing, tú compra el coche. Ahora, si vas a comprar a crédito, pues vas a perder mucho dinero. Mejor ahorra esa lana.
2: Inviértelo.
4: ahorra esa lana y cómprate tu carro. Por ejemplo, si quieres un Nissan, vas a la Nissan y dicen, oiga, ¿qué carro usado tiene? O sea, comprar un carro usado no está tan mal si se lo compras a la marca. ¿Me explico? O sea,
3: claro.
4: No vayas a comprar un Nissan en la Ford. Uh-huh. O sea, compra un Nissan en Nissan. Compra un Suzuki en Suzuki. El Swift es buenísimo también. Entonces, ese es el consejo. O sea, no, porque ese carro que tú vas a comprar de hace 2-3 años ya no se va a devaluar más.
2: Mi consejo es...
3: Claro.
2: Compra para lo que te alcance.
4: Pero de cash.
2: De cash.
4: ¿Tú nunca has sacado un carro a crédito?
2: Nunca he sacado un coche a crédito, ni he comprado un coche nuevo. Bueno, nada más creo que uno o dos los compré nuevos, pero casi yo los compro con 2 años abajo, que ya se depreció. Los compro de cash y compro y ando en un mejor coche.
4: A ver, si consejos para comprar un carro usado. Es, sí o no, comprarlo en la marca, o sea, en la agencia de la marca.
2: Sí.
4: No lo vayas a comprar en Marketplace, que te van a robar. O sea, te van a alterar el velocímetro, una serie de cosas. Si tú compras un Nissan, en la Nissan, aunque sea usado, ahí lo revisaron.
3: Claro.
4: Vieron que todo estuviera en orden.
3: Le cambiaron las piezas que le tienen que cambiar.
4: Y creo que hay unos programas de usado seguro donde la misma marca te los ofrece. ¿Tú cuando has comprado vehículos usados, cómo los compras?
2: Yo los compro donde los encuentro y me gustan, ahí los traigo. O sea,
4: eso.
2: Si lo encontré en San Diego, lo traigo de San Diego. Si lo encontré donde lo encuentre, ahí lo compro. Pero uno tiene que empezar con lo que le alcanza. O sea, si no tienes para comprarte un coche, no te compres un coche. Como dices tú, esa lanita, vela guardando, invirtiendo, etcétera. Y hasta que ya tengas un bonchecito, a ver, ¿para qué me alcanza? ¿Para este o para este? Pues para este.
4: Porque además cuando el poder comprar... de negociación cuando traes la lana.
2: Claro.
4: O sea, el carro vale 100,000, oye, pero traigo 90. Te lo dan.
2: Igual.
4: Entonces, tu primer carro...
3: Si no, el carro pierdes lana.
4: Cómpratelo usado. Tu segundo carro, cualquier carro, cómpratelo usado.
2: Y para que,
4: contado,
2: lo que te alcance de contado.
4: Para que te alcance y de preferencia en la marca. O sea, de la marca que sea, ve a la agencia y ahí ellos te van a dar... Porque además tienes a quien reclamarle. O sea, claro. El día de mañana no sirve y ¿qué vas a hacer? ¿Meterte a Facebook a ver si el vato de Marketplace todavía está ahí? No. O sea, vas a la agencia y le dices, oiga, señor japonés, yo le compré su carro japonés, ayúdeme. O sea... Hay más seguridad para tu dinero si lo compras en una agencia usado que le hace. Uh-huh. Oye, va a estar más caro que en Facebook. Sí, la seguridad cuesta. Así de sencillo. Claro. Entonces, claro. Esa es nuestra recomendación del día de hoy. Cómprese un carro usado, no compres carro a crédito. Eso es un instrumento idiota para poner tu dinero en algo que pierde valor.
2: Sí, totalmente.
3: Pues entendido y anotado.
2: Muy bien. Pues ahí está. Pues gracias, Juan, tus redes sociales, tu podcast, todo, haz el anuncio.
4: Estoy en el podcast Hágale Como Quiera y mis redes sociales son Juan de Ávila MX, ahí me pueden buscar, estoy a sus órdenes. Búsquenme preferentemente en Instagram porque en TikTok hay muchos Juan de Ávila piratas y en Instagram sí tengo la palomita de verificación, ahí los espero.
2: Perfecto, pues ahí está, Juan de Ávila. Nos vemos la próxima semana. Sugiéranos temas al 5533-06-0109. Nos vamos con más música. Aquí hay éxitos
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2: Amigos de Café Globo, ya estamos aquí de regreso y seguimos con nuestro tema del día. ¿Qué fue lo más inmaduro que hiciste por celos? Sí, hay mucho mensajito. Este dice: buen día, Café Lovers. Soy Emiliano de Monterrey. Los escucho rumbo al trabajo. Una vez me puse a hacerle súper bien a la amiga de mi novia solo para que ella se pusiera celosa. A hablarle súper bien. Terminamos peleados los dos. Pues sí, claro que te pones celoso, ¿no? Si le hablas así todo cariñosito y todo, pues sí.
3: Pues sí, es que el problema es que luego de repente uno es atento. Yo, por ejemplo, soy atento. Entonces, pues varias mujeres me han dicho: ¿por qué eres tan atento con esa vieja, no sé qué, shalala? O sea, solo quieren que seas atento con ellas. Y no, pues uno es atento con todo el mundo.
2: Lo cortés no quita lo valiente, exacto. Exacto. Hay que tener seguridad, autoseguridad.
3: Claro, claro. ¿No? O sea, autoestima. Además uno es educado. Entonces, por ejemplo, si tú estás con tu pareja y estás sentada a tu derecha, pero hay otra dama del lado izquierdo, pues si se va a levantar, pues tú te levantas.
2: Porque sí, se va a levantar. Yo no estoy en contra con, ¿no?, que sean educados, pero...
3: Educado, caballeroso, etcétera.
2: No es lo mismo a que ya le estén coqueteando también. Uno no es... ¿Cómo es? ¿Perpendicuaro? ¿Cómo es?
3: Pendecuaro. Uno no es pendecuaro. Uno sabe.
2: Uno sabe.
3: Y me molesta también que uno sepa y que de repente ustedes se hagan las ingenuas. Ay, no, yo no sabía. ¿Cómo crees? Ay, ¿cómo que no crees? Si te está tirando todo el can ese güey. O sea, no te das pendecuara, tú también.
2: Sí, claro que te das cuenta.
3: Te das cuenta.
2: Totalmente.
3: Por supuesto. Y también a uno cuando le están aventando el calzón, también sabe.
2: Claro.
3: También sabe. Y pues es bonito, la verdad. Es bonito. ¿No?
2: Te sube la autoestima.
3: Y pues te encanta ahí andar de pícaro también.
2: Pero bueno, tenemos más mensajitos. Este dice: hola, hola, soy Camila de Tijuana. Los conocí por TikTok. Lo más inmaduro que hice fue dejar de contestarle mensajes a propósito para desquitarme. Al final solo me terminé estresando yo. Pues sí, claro.
3: Claro.
2: Querías ver si él te mandaba a ti. Y pues tampoco te mando nada.
3: No,
2: nada.
3: Pues es que, a ver, ya mandaste 2, 3 mensajes, no te contestas. No te contestan, pues ya entendí que no vas a contestar. Entonces, ¿para qué? ¿Para qué sigo mandando mensajes? ¿No?
2: Claro.
3: Tú te lo pierdes y yo me lo ahorro. Claro que sí.
2: Claro que sí.
3: Filosofía bazooka yo. Tú te lo pierdes, yo me lo ahorro. Partidazos como yo es difícil de encontrar. ¡Oilo!
2: Tenemos más mensajes. Ahora. Este dice: escuchándolos desde Mexicali, soy Leonardo. Una vez le di like a fotos viejísimas de otra persona que para mí, para que mi ex las viera. Qué oso recordar eso, jajaja. Ja, ja. Pero ¿cómo? Si eran fotos viejísimas, o sea, como que si no están hasta arriba de los carretes, la verdad es que ni te enteras, ¿no?
3: No, pero ahora ya puedes poner el orden de tu Instagram, ya lo puedes cambiar. Entonces, en una de esas puedes poner una foto vieja en la parte de arriba del carrete.
2: Ah, no, puedes poner un pin a 3 fotos hasta arriba, pero no puedes cambiar el orden.
3: Claro que sí, puedes cambiar el orden.
2: ¿Ahorita me enseñas?
3: Es muy fácil, mira, nada, abres tu Instagram.
2: Ajá.
3: Te vas a tu cuadrícula principal, a tu feed.
2: Ajá.
3: Y luego sujetas y aquí te dice... reordenar cuadrícula. Y ya reordenas la cuadrícula como tú quieras reordenarla. Y entonces así ya tienes, pues mira, tus 3 bonitos posteos. Otros 3 bonitos posteos.
2: Y así. Muy bien, Bazooka Joe.
3: No solamente Chris te puede dar consejos de tecnología, fíjate. Yo también, tu tío Bazooka Joe.
2: No me la sabía. Gracias por participar. Bueno, vámonos un corte, mis queridos Café Lovers, y regresamos con más aquí a Café Globo, donde hay éxitos
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2: Amigos de Café Globo, ya estamos aquí de regreso y el día de hoy vienen a visitarnos desde el otro lado del charco, ¿cómo no?
3: Es correcto.
2: Una cantautora española, ella fue finalista de Operación Triunfo 2017 y ya viene con conciertos aquí a nuestro México lindo y querido el 8 de mayo aquí en Ciudad de México y el 9 de mayo en nuestro bello Guadalajara, que también nos escuchan el día de hoy. Con nosotros, Miriam Rodríguez, bienvenida, Miriam.
4: Muchísimas gracias. Ay, qué bien, qué buen recibimiento.
3: Una
4: la
3: extraña más en la ciudad.
2: Sí. Es así, el se llama el tour.
3: Sí. World Tour.
4: Y tengo que decir que no me siento una extraña aquí, ¿eh? Sois muy, muy cálidos. México me arropa siempre muy bien. He venido en 2019, estuve, pero esta vuelta la estoy sintiendo como, no sé, yo siento como la gente mexicana muy cálida y muy hospitalaria, ¿sabes?
3: Bueno, somos mejores que los mexicanos que están llegando allá a España.
4: Así es.
3: Que se están dando
4: están
3: odiar,
4: invadiendo.
3: Que se están dando odiar, ¿no? pero bueno, ¿qué incluye este extraña más en la ciudad? ¿Cuántas fechas tienes aquí en México? Además de estas dos, ¿va a estar en otro lado?
4: No,
3: ¿o promoción?
4: Solo estamos aquí, estamos toda esta semana de promo. Justo este viernes sacamos un nuevo single, Duele Menos, que es el que cierra la era de este último disco mío, el tercer disco, que fue mi primer disco de manera independiente. Y me pareció una fecha bonita y un buen momento para anunciar un single y presentarlo en vivo aquí, aprovechando estas dos fechas en México, pero justo son las únicas dos fechas que tendremos, el viernes 8 de mayo en el Multiforo 246 y el sábado, como bien dices, estamos en Guadalajara, el sábado 9 en el C3 Rooftop y son shows que te diría que son un poquito más cercanos de lo habitual. El show que tenemos en España pues ya como que ha crecido y ha derivado un poquito ya más, llevamos bailarines, bueno, siempre banda completa y demás, pero siendo la primera vez que veníamos en vivo, pues sí, son un poquito más íntimos, son salas pequeñas, que me hace también reconectarme un poco de ahí de donde yo empecé y creo que es muy positivo porque yo creo que es donde verdaderamente conectas con el público y creo que es la mejor opción para venir por primera vez y conocer y ponerle cara y tener ese contacto visual.
2: Completamente,
4: ¿no?
2: Más íntimo, más sí. De tú a tú. Oye, y con este nuevo sencillo, Duele Menos, ¿qué es lo que duele menos?
4: La vida yo creo que duele menos gracias a personas que te la hacen un poquito más fácil y esto es un himno que va regalado a esas personas que bueno, pues para mí en concreto yo tengo mis personas y mi persona, pero yo creo que cada persona en su vida tiene ese círculo de gente que le hace la vida un poquito más fácil, ¿no? Cuando las cosas se ponen un poquito complicadas y que muchas veces llegan sin buscarlas, que no tienen por qué ni siquiera ser familia, ¿no? Que de repente, pues, jo, en un momento de tu vida de repente aparece gente para salvarte y para hacerte el camino más fácil. Y esta canción es la que cierra toda esta era porque tenía que estar, porque es la típica canción que cantas, que te caen las lágrimas llorando, pero que es de alegría y sobre todo de gratitud y agradecimiento puro a esa gente y esas personas que te lo hacen todo un poquito más fácil.
2: Hoy, por ejemplo, tú abres tu Spotify, ves tus estadísticas de artista y aquí en México, ¿qué canción es la favorita de las que has sacado?
4: Mira, es que concretamente en México, de las mías, claro, hay algo en mí que fue de los primeros singles que yo saqué, que es que una canción a la mujer y un himno a la mujer, pues es como la que te diría que más ahí está, ¿no? Pero igual otra de las canciones que más éxito tiene, como que más escuchada y mucho sale recurrido, es un single que tengo con Melendi, porque claro, al final es un artista que aquí está muy escuchado
2: sí.
4: Pues es muy grande aquí y también pues esa es una de las que más. A mí lo que principalmente me llama la atención de las estadísticas, que no las miro mucho y tampoco podría decirte exactamente cuál es la canción más escuchada aquí en México, pero sí me llama la atención que de los 5 países que te salen o 5 ciudades que te salen, Ciudad de México está entre las 5 primeras. Entonces, claro, y te salen todas las ciudades de España, pero de repente te sale Ciudad de México y Santiago de Chile, ahí el top 5, ¿sabes? Entonces, claro, eso es como muy llamativo.
2: Ah, qué lindo.
3: ¿Ya fuiste a Santiago?
4: No. Primer país que vengo de Latinoamérica a cantar, México. Sois vosotros.
2: Sí, y de aquí, la verdad es que México es una plataforma hacia otros países también, así que te va a ir re bien. Oye, ¿vas a tener invitados o algo, alguna sorpresa que estés planeando?
4: Estamos planeando para poder hacer algo. Sobre todo también estamos planeando que un artista pueda abrir el show y que haya un espacio también para un artista de aquí, mexicana, y que me hace mucha ilusión también poder generar ese espacio, y lo anunciaré en estos días. Y bueno, también justo le escribí antes de venir a Juan Solo esta mañana, porque yo compuse con él estando
2: aquí. ¿A Juan?
4: Juan Solo, sí.
2: Lo queremos mucho.
4: Y es genial, y bueno, pues no nos vemos obviamente desde 2019, desde que estuve aquí, pero justo me conectó, me escribió cuando vio que venía, qué bueno, y le dije, obviamente, estás invitadísimo, y por supuesto, a cantar y a lo que surja, ¿no? Sí.
2: Terminas de cantar, te vas a dormir,
4: casi,
2: te levantas bien temprano
4: y
2: para volando, el avión.
4: Y volando. Ahora estoy arrepentida de no quedarme una semana más, ¿sabes? Solo
2: sí,
4: para
2: claro.
4: conocer más el país, y fíjate que... Y tengo ganas, y como que así a veces cuando estás así en tu casa y dices, sí, me iría a vivir a otro lado. Y ayer paseando, que justo estaba hablando con Carlos Martín, que es quien me acompaña, además de ser mi compañero de vida, es mi compañero musical, y íbamos caminando y digo, ¿tú vivirías aquí? Digo, porque a lo mejor nos podríamos quedar una temporada
2: claro.
4: y venir a vivir a México una temporada. Y no lo descarto, la verdad, que estoy muy cómoda aquí. Ahora estoy arrepentida de no tener de margen una semana más para
3: ¿En
4: estar.
3: ¿En dónde te estás quedando? ¿En qué parte de la ciudad?
4: Ahora mismo estoy entre Roma Norte y Roma Sur, un poco ahí.
2: Ah, es muy lindo por ahí. Muchos restaurantes, comida deliciosa.
4: Cool. Sí, ayer ya fui a mi primera ronda de tacos, hoy ya me está esperando la segunda.
3: ¿A cuál fuiste?
4: Ayer fui al Remolquito, que se llama.
3: Al Remolquito.
4: Sí, sí.
3: Pero va muy bien. Son buenos, solo hay de unos.
4: Sí.
3: Solo
4: me sorprendió porque yo era,
3: decirlo
4: claro. Bien. Sí, la
2: Ay,
4: primera
2: qué rico.
4: Vez que iba. Sí. Me sorprendió porque yo, pues yo qué sé, yo estás acostumbrada a, pues yo qué sé, allí en España también voy mucho a mexicanos y pues te pides el típico chinita pibil, no sé cuántos, o sea, como que te vas pidiendo, y ayer fue como, no, es esto.
3: Aquí solo hay,
2: solo hay
3: de
2: este
4: es
2: ya.
4: esto. Pero me encantaron, así que feliz.
3: Muy bien.
2: Pues si la siguiente vez tienes que quedarte un poco más para hacer promoción, pero tomarte dos días para pasear
4: claro.
2: y vuelves a hacer promoción. Cambia además,
4: claro.
2: Además, bueno, normalmente las ciudades principales para la promoción son México, Guadalajara y Monterrey.
4: Monterrey.
2: Pero hay muchas ciudades hermosísimas,
4: sí.
2: Puebla, Querétaro.
4: Sí, lo vi. Lo vi porque
2: Tijuana.
4: Justo cuadra que está Alex Ubago aquí. Bueno, hay muchos artistas españoles. Me parece que hemos venido todos concentrados
2: todos
4: esta
2: en
4: semana. Y digo, Quintero, yo, o sea, estamos como todos aquí, pero justo vi que estaba Alex Ubago, que yo lo he admirado toda mi vida, y justo le he escrito, y justo estos días atrás, pues nos tocaba en Pachuca, o sea, tenía como Querétaro, tenía un montón de sitios que tocaba, y fue cuando vi toda la gira gigante que tenía en Ciudad de México y todo por aquí alrededores, y vamos, o sea, es que esto es gigante, y me podría quedar aquí para conocer sitios increíbles una
3: temporada larga. Cambia tu vuelo.
4: No me tientes, que yo soy muy impulsiva, ¿eh? Soy muy impulsiva. Ya como yo me emociono un poco el concierto el viernes, digo, bueno, pues me quedo una semana más. Este público se lo merece. Ya hacemos otro encuentro, hacemos algo más.
3: Claro.
2: Bueno, ya les estaremos dando avisos. Y Miriam Rodríguez cambió su vuelo y nos sorprende con una convivencia aquí para Café Globo.
4: De repente,
3: exacto.
4: Sí, sí, sí.
3: Tus redes sociales para que la gente esté pendiente de si se abre otra fecha y otra fecha más.
4: Miriam,
3: o algo así.
4: Miriam, así, tal cual, con M de Madrid al final. Miriam R Music _. Igualmente, en la página web Miriam Rodríguez Music, ahí está todo, ahí están mis redes, ahí están los boletos, ahí está todo.
2: Perfecto. Pues muchísimas gracias, Miriam. México es tu casa.
4: México,
2: y bueno,
4: lindo,
2: mucho
4: querido.
2: Éxito aquí
4: Muchas
2: en la Ciudad
4: gracias.
2: De México y en Guadalajara, que te
4: gracias.
2: Va a encantar.
4: Un placer.
2: Un tequilita a mi salud.
4: Hombre, así será. Muchas gracias, un placer.
2: Bueno, nosotros nos vamos con más música y regresamos aquí a Café Globo, donde hay éxitos
3: todo el día.

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2: Amigos de Café Globo, no se olviden de seguirnos en nuestras redes sociales y la verdad es que échele ojito, ¿no? Échele ojito, dele su like, su comentario, su guardado, su compartir, la verdad. Porque luego da pena subir un posteo y que no tenga likes. ¿Qué es eso? ¿Qué es eso? O sea, sea buena persona con nosotros, échenos un hueso a FM Globo Oficial, así estamos en Facebook e Instagram. En nuestro canal de YouTube estamos como Globo Cadena, en TikTok como FM Globo, en X como Globo Oficial y, bueno, en cualquier plataforma para que pueda escuchar nuestro podcast, ¿no? El día de hoy estamos hablando de qué fue lo más inmaduro que hiciste por celos. Se me hace que yo, Cervantes, ha hecho de todo.
3: A ver, cuéntanos, Jos.
2: Dice que si era bien enfermota. Sí tienes cara, sí tienes cara de bien enfermota, la verdad, Dios. Dice que antes le daban motivos. Ella dice que en la universidad le tenía una parejilla que le decía, no le habla a nadie del salón. ¿Cómo no le va a hablar a nadie? Pues, ¿qué quieres, que sea un tipo antisocial, enfermota?
3: Sí, eso no existe.
2: No existe. Y también le decía que iba a ir a la biblioteca a leer y andaba en el billar.
3: Bueno, pues, ¿con una chiqui baby?
2: Bicho, estaba echando el bicho, déjalo.
3: Pero bueno, tenemos muchos mensajitos y este dice: saludos desde Torreón, soy Nicole, los descubrí en Spotify. Por celos borré una foto que tenía con mi novio de fondo de pantalla y esperé que él lo notara. Nunca se dio cuenta.
2: ¿Cómo?
3: No, pues sí te quería un montón, ¿eh? O sea, sí se desvivía por esos detalles, se nota.
2: No puede ser. Luego dicen por acá: hola, Marianita Bazooka, soy Sebastián de Poza Rica, los escucho diario en la radio. Una vez fingí que alguien me estaba ligando enfrente de la persona que me gustaba. Nadie me creyó. Una vez fingí que alguien me estaba ligando enfrente de la persona que me gustaba. ¿Y cómo vas a fingir que alguien te estaba ligando?
3: Pues así de: ven y hazme la plática y te coqueteo y te... Pero pues se nota, ¿no? Cuando alguien te gusta y cuando alguien no. O sea, seguro se le notó.
2: Se le notó.
3: Se le notó. A ver, este otro dice: hola, Café Lovers. Soy Mariana desde Piedras Negras. Los conocí por Instagram. Lo más inmaduro que hice fue revisar quién veía primero mis historias para ver si todavía le importaba. A ver, yo lo más Mira, inmaduro, yo nunca, déjame contar.
2: A ver, yo nunca,
3: yo nunca. Yo nunca, nunca me había metido al Instagram de alguien más. Y el otro día revisé el de un ex, para ver a quiénes seguía y quiénes lo estaban siguiendo. Y sí me llevé varias sorpresas. No lo hice por celos, lo hice por curiosa. Pero terminé poniéndome celosa. Chihuahua. ¿Ves por qué yo no reviso las redes sociales, ni agarro el teléfono de nadie? O sea, no. No está
2: porque
3: bien.
2: Porque te pones bien enfermota, como Dios.
3: No, pero no hago nada, nomás pero me lo trago todo yo.
2: Pero entonces viste que estaba siguiendo a quién, a personas que no te caían bien o a sabrosotas.
3: A unas sabrosotas. Ajá.
2: Todos seguimos sabrosotas. Todos. Seguimos sabrosotas.
3: Sí, va.
2: Eso es obvio. Es normal. Es la conducta del hombre.
3: Es la conducta, ¿no?, del hombre masculino.
2: Exacto.
3: De la testosterona hablando.
2: Es que uno es una alegría. Déjanos tener esa alegría.
3: Es una alegría para los ojos.
2: Mira, tú no vas a estar subiendo así contenido muy sexual.
3: Pues no.
2: Entonces deja que otras lo hagan y deja que nosotros lo disfrutemos. Sí, ¿qué tiene de malo? A ver, ¿tú tienes el cuerpo de esta sabrosota? No. Entonces, mira, ella quiere enseñar su cuerpecito. Déjala en paz. Aguanta mi like en su posteo. ¿Para qué? Para que el algoritmo me la siga mostrando. Sé buena. Ni ella se va a enamorar de mí, ni yo me voy a enamorar de ella. Nada más estoy viendo, pues, lo bonito que es. Y ya, tan. Entonces, no te claves, ¿no? Un consejo te doy porque tu tío el bazooka soy. Tenemos que ir a un corte comercial, ahorita regresamos, usted no se clave en la textura.
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2: ¿Qué tal, amigos de Café Globo? Bueno, pues ahora tenemos un médico cirujano con alta especialidad en cirugía endoscópica y cirugía bariátrica con más de 13 años de experiencia, pues en el tratamiento quirúrgico de la obesidad, ¿no? Así es que si usted anda pasado de tamales, esto le interesa. Esto le interesa durísimo, ¿no?
3: Sí, porque, bueno, a veces, aunque hagan dietas y aunque le echen ganas, no todo es de echarle ganas, ¿no? A veces es algo con lo que se tienen que ayudar médicamente. Y para eso tenemos al doctor Cabral con nosotros el día de hoy. Bienvenido, doctor Cabral, a Café Globo. ¿Cómo está?
4: Hola, ¿cómo estamos? Pues un gusto que me inviten aquí a compartir un poquito de todo eso, que como bien dijiste, no nada más es echarle ganas.
2: Exacto.
4: La obesidad es una enfermedad y hay que darle un tratamiento, como es como alguien que tiene
2: es
4: diabetes.
2: Es como el alcoholismo, o sea, igual, ¿no?
4: Pues es la realidad, digo, hay que echarle ganas, pero también hay ciertas herramientas, ciertos medicamentos que nos van a ayudar a quitar ese problema, ¿no?
2: Ahorita está de moda el Ozempic, el Mounjaro y todas estas cosas. ¿Qué tan saludables son? ¿O qué tan recomendable es utilizar?
4: En efecto, digo, está como el boom. Y de cierta forma también es una moda, podríamos decir, ya en Instagram esto, pues ahí salieron, donde te metas salen estos medicamentos. Son muy buenos medicamentos, pero para personas que sean candidatos a.
2: ¿Okay? ¿Cómo sabemos si somos candidatos?
4: Exacto. Digo, obviamente, ahorita les voy a decir, hay que acudir a una valoración, todo. Pero bueno, a grandes rasgos, personas que tienen sobrepeso, incluso inicios de obesidad grado 1.
2: Yo tengo sobrepeso. ¿Podría ser?
4: Pues mira, en kilos depende. O sea, más son a partir de unos 10, 12 kilos.
2: Ah, no, tanto
4: a unos 25.
2: O bueno, quién
4: kilos.
2: Sabe, en una de esas.
4: Entonces, yo te diría, si a ojo de buen cubero, contigo sería más un régimen nutricional, que te portes bien.
2: Mire, ahorita me acabo de dar unos taquitos de
3: entonces, y ya fue por afuera, su refresco.
2: Me acabo de dar unos taquitos de canasta que Dios me ha recomendado.
3: Con que no tomaras refresco, bajarías de peso.
4: Y la coca de postre, una. Bueno, ay,
2: pues
4: ya,
2: es que hay
4: el refresco de cola.
2: Es que mientras mi cuerpo no la produzca, tengo que tomarla.
4: Sí, mira.
2: Saludos a mis amigos de Coca-Cola.
4: Les va muy bien personas con este exceso de peso. Sin embargo, personas con mayor exceso de peso se pueden quedar cortas, ¿no? O hay ciertas contraindicaciones, cuestiones de tiroides, algunas cuestiones de páncreas. O sea, hay que ser cuidadoso en esto. El problema es que actualmente, pues digo, la comadre se lo pone, entonces, pues yo me pongo lo mismo. Entonces está usando de una forma indiscriminada, ¿ok? Y sin llevar un régimen nutricional que es la base de cualquier tratamiento bariátrico. Entonces, yo les digo, esto es como una escalera. Iniciamos, ahora sí que con medicamentos, que incluso ya hay medicamentos que llevan muchos años que son tomados. Actualmente los GLP-1 que son muy buenos.
3: Como el Ozempic,
4: Exactamente, uh-huh. Semaglutide, tirzepatide, que son muy buenos, no voy a decir que no. Hay que saber que son de uso crónico. También el error es, muchas veces pensamos, pues me lo pongo 2-3 meses y ya. No es cierto, hay que usarlo varios meses e incluso hasta años. O sea, realmente ahorita nadie nos ha dicho cuánto es el tiempo que hay que usarlo. O sea, está
2: ¿cómo
4: como...
2: es que es de
3: Oye, también
2: uso
3: tienen
2: crónico.
3: Efectos secundarios, ¿no?
4: Exacto, sí, esas letras chiquitas de cuánto tiempo hay que usarlo. Uy, como que nadie lo contesta y incluso las mismas farmacéuticas le dan la vuelta a esa pregunta.
3: Como que parece porque... que una vez que empiezas a usarlo es como permanente, ¿no? Casi.
4: Digo, o sea, sí, en cierta forma, hay varios ya estudios donde se va como desescalando la dosis, se van quitando poco a poquito, se
2: vuelven a engordar
4: tiempo.
2: Poco a poquito.
4: Es precisamente.
2: Aquí Alex Rubí, nuestro productor interino, ya está bien flaco.
3: Pero lo usa porque tiene diabetes.
4: Ok. Originalmente nacieron para eso. O sea, de eso surgieron y muy buenos medicamentos. Uno de los efectos es también la pérdida de peso secundaria. Pero, como bien dices, al irle bajando la dosis o al quitarlos, hay quien lo quita de jalón y pues en 2-3 meses empiezan a subir y otra vez encontramos esto. Entonces, por eso es bien importante saber para cada persona, según su exceso de peso, las enfermedades, incluso sus hábitos que tienen, qué procedimiento o qué va a ser lo mejor, medicamentos, algún procedimiento endoscópico como balón, gastroplastia endoscópica, una cirugía, en casos de obesidad severa, pues es una cirugía, una manga gástrica, un bypass gástrico. Entonces, a cada persona...
2: ¿Eso se sigue usando? Porque también se puso de moda en algún momento.
4: Claro, sí, digo, sí, se sigue usando. Para obesidad grado 2 y grado 3, es y será el tratamiento ideal.
3: A ver, yo tengo otra duda. Ajá. Obesidad, se divide, acabas de decir grado 2 y grado 3. ¿Cuál es el grado 1, cuál es el grado 2 y cuál es el grado 3?
4: Mira, esto va, es una clasificación ya un poquito antigua, por decirlo, pero es por índice de masa corporal, que es una relación entre el peso, la altura. Y ahí depende, o sea, obesidad grado 1 es desde 30 de índice de masa corporal. Obesidad grado 2,
2: ¿cómo se saca 35. El índice de masa corporal?
4: Ese es el
2: peso sobre altura sobre dos. Ah, no. Peso por altura sobre dos. No.
4: No, ahí digo, es una formulita que igual tú le pones en cualquier calculador eso, que es el peso por la talla al cuadrado, ¿ok?
2: Y entonces peso por talla al cuadrado. Ajá.
3: Sí. La puedes buscar en Google también.
2: O sea, si yo peso,
3: a ver,
2: no sé
3: cómo se saca que es la masa muscular. Google todo lo sabe. Mira, ¿cómo se saca la masa?
2: ¿Todavía le preguntas a Google? Yo ya le pregunto.
4: Es que yo
2: a
4: también ya nada más lo checo en ChatGPT.
3: Ay, qué modernos.
2: Ay, mira, pues mira, o sea, entre que son peras o son manzanas, eso con permiso, sí, ¿eh?
4: Es el peso sobre talla al cuadrado. O sea, 70 kilos sobre 1.7 al cuadrado. Y eso ya nos da un número. Entonces, por ejemplo, ese número, si está entre 19 y 25, es todavía peso normal. Más de 25 ya es sobrepeso. Más de 30 ya es obesidad grado 1 y luego va grado 2. En kilos, que eso es lo más importante. Obesidad grado 1, más o menos, es a partir de unos 25, 30 kilos. Incluso personas muy chaparritas, 20 kilos, ya pueden ser obesidad grado 1.
3: Claro.
2: O sea, 20 kilos de más, ¿cómo?
4: Exacto, 20 kilos sobre un peso calculado normal.
2: O sea, ¿no? Es que, bueno, de las personas es que varía mucho, ¿no? Entre lo alto que estás, etcétera.
4: Claro, exacto. Ahí digo, hay una forma, ay, que eso sea muy sencilla, obviamente no la
2: y
4: más.
2: Ahorita estoy en 90 kilos,
4: no la más exacta, pero es la clásica de como la persona ideal según la medicina, alguien que mide 1.70 y más o menos un peso decente sería 68, 70 kilos. O sea, lo que mides, más o menos.
2: Un poquito menos, ¿no? De lo que mides.
3: Mi querido doctor Cabral, se nos acaba el tiempo, pero
2: está
3: a ver.
2: Interesantísimo.
3: Sí, sí, sí. Déjenos sus datos, por favor, para que la gente se pueda acercar a preguntar, pues, si es claro, apta para una cirugía así o si no, las alternativas que usted puede ofrecer como médico.
4: Claro, por supuesto. Mira, estamos en redes sociales, es Endoscópica Bariátrica, que está en Instagram, en TikTok también. Los mensajitos que manden los tratamos de contestar en el equipo nosotros, los médicos, para dar una respuesta adecuada. Tenemos la clínica de obesidad ahí en la Colonia Condesa, estamos aquí cerquita. Ahí tenemos a todo el equipo. Yo les digo, en algún buscador, en Google, pónganos ahí, doctor Jesús Cabral, pues ahí salen todas las redes, nos pueden mandar ahí y sin problema mandamos una orientación. Obviamente lo importante es pues verlos en la consulta, ¿no?
3: Claro.
4: Y ahí damos, ahora es que damos tratamiento desde personas que me digan, oye, tenemos que, no sé, que son modelos, que son chavas acá del medio, influencers que no tienen ni un gramo de grasa, pero se quieren mantener así, ¿ok? Hasta pacientes, como decía, de 250, 300 kilos, que obviamente necesitan un tratamiento. Pues sí, o sea, es todos los espectros.
2: No va a estar
4: el bazooka, ¿eh? Igual puede ir para que le jalemos las orejas, te portes bien, cabrón, y ya esos kilits que tienes arriba, pues va para abajo. ¿Qué tú dices? Yo muy no bien. Veo tanto.
2: Sí, sí, sí. Pues si pesar 90 kilos, sí, ya, sí, la verdad es que estoy arribita. Pero
3: bueno, luego vas a consulta, mi querido Bazooka.
2: Luego vamos a consulta.
3: Doctor Muchísimas Cabral, gracias, muchas doctor. Gracias. Okay. Ojalá venga a darnos otra asesoría prontamente.
4: Claro, con todo gusto.
2: Mejor una consulta.
3: Porque alrededor de la obesidad, pues hay como muchos temas diversos. Entonces, pues
2: y estando
3: gracias.
2: Estando en el país con más obesidad en el mundo, pues tiene mucha chamba, ¿no?
3: Exacto.
4: Ya somos el segundo, pero bueno, el segundo tampoco es bueno.
2: Exacto.
3: Bueno.
2: Estamos en el top 10.
3: Pues nos tenemos que ir a música, mi querido Bazooka. Gracias, doctor Cabral, nuevamente. Nosotros regresamos con más aquí a Café Globo, donde hay éxitos
2: todo el día.

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2: Pues ya nos vamos, querido público, ya nos vamos. Como siempre, un verdadero placer que nos hayan podido acompañar esta mañana de, pues, mañana de miércoles. Y recuerden que si escuchó este programa a la mitad o no tuvo la oportunidad de casi escucharlo, nos puede escuchar en nuestro podcast en cualquier plataforma. Búsquenos como Café Globo. Aldo y Patricio están en este momento editando el programa para que usted lo disfrute. En las redes estuvo Ana, en la cámara estuvo Fabi y nuestra HH productora es Jo Cervantes del otro lado del cristal. Marianita, como siempre, un placer. ¿Algún mensaje que se haya quedado ahí en el tintero?
3: Sí, un par de mensajitos. Mira, este dice: hola, hola, soy Axel de Ciudad de México. Los escucho en Spotify. Una vez me inventé planes con amigos para no verme disponible frente a una chava que me gustaba. Me terminé quedando solo en mi cuarto. Oh. Ay, por hacerte el interesante, ¿ves? A veces es mejor decir: ah, no, si no tengo nada que hacer, si voy. O sea, ¿ves?
2: No, es mejor decir: oye, mira, tenía una junta, pero voy a cancelar. Para que podamos comer. ¿Cuál que ni junta tenías? Pero ya se nota que ya te hiciste el interesante.
3: Exacto. Bueno, este otro mensajito dice: saludos desde Monterrey, soy Abril, los escucho en la app. Por celos le mandé indirectas súper obvias en Twitter a mi ex. Qué vergüenza me doy ahora. No, pues sí, terrible. O sea, entonces no fueron indirectas, fueron directas, ¿no?
2: Exacto.
3: Directo a su cuenta, además, de Twitter.
2: Además, todo el mundo se da cuenta. O sea, oso. Si ella, por ejemplo, en Twitter, pues, no, pues, si lo mandó a su cuenta, pues no hay manera. No fueron indirectas, fueron directas. Pero cuando subes así de mensajitos, ya sabes, como te lo digo, Pedro, para que lo entiendas, Pablo, todo el mundo sabe para quién es.
3: Claro.
2: Todo el mundo. Solo tú piensas que nadie se dará cuenta.
3: Bueno, pero ahora sí ya nos tenemos que ir. Para quien se perdió alguna parte de este maravilloso programa Café
2: Magnífico,
3: Globo,
2: espectacular.
3: Les cuento que hoy tuvimos a Juan de Ávila, como todos los miércoles, en el Shot de la Inversión. También estuvo con nosotros Miriam Rodríguez presentando su tour Una Extraña Más en la Ciudad. Nos acompañó el doctor Cabral, que nos habló de el mito del hombre fuerte, porque pedir ayuda médica no es signo de debilidad. Y en el tema del día, pues estuvimos hablando de lo más inmaduro que hiciste por celos. Así que estuvo bastante divertido, señoras y señores.
2: Así es, pues ya nos vamos. Continúen siempre en esto que es Globo, donde hay éxitos
3: todo el día.
2: Gracias, sale, bye.
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